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13: Nada, que después no digas que uno no usa casco. Sí, ¿no? Hasta en el estudio con el casco de la bicicleta. Pero la gente reclama por todo, porque por ahí nuestro amigo el ciclista, que del derecho a pataleo, que manda también, por otra vez me dijo, sí, pero ese casco no te sirve mucho. Claro, le digo yo, si me choco un camión va a servir de alto el casco. ¿Sí o no? Claro. Ciclista gordo que me criticó el casco. Que es de juguete, me dijo. Sí, yo le dije, claro. Sí, pues si me atropella un camión, le dije, va a servir de alto el casco. ¿Qué? Si me atropella una moto, lo que me atropelle, pues, para lo que me va a servir. Sí, va a quedar de adorno, pues.
14: Oye, ¿no le podemos decir quién es el paseador?
13: ¿Eh? No, olvídense.
14: Y la abogada del video porno tampoco.
13: Me acaba de parar un familiar para preguntarme quién era el paseador, me dio todo, no andaba tan perdido, pero le dije, no sé, no te puedo decir. No. No quiero que me atropelle un camión. No, tengo cosas por hacer todavía. Bueno, ahí estaba Eugenio Cornejo, ustedes lo acaban de escuchar, haciendo los últimos detalles, sacando los detalles para que será la transmisión del partido de mañana entre Magallanes y Unión San Felipe por la 24ª fecha, junto a don Víctor Salgado Olivares.
15: Buenas tardes.
13: Y don Víctor González Figari.
16: Hola Jorge, muy buenas tardes.
13: Iniciamos formalmente el Deporte Sena Aconcagua. Don Víctor González Figari tiene la palabra.
16: Vamos con la fecha de la división de ascenso, 24ª fecha, novena de la segunda rueda, luego ya a las 20:30 horas en el Chinquihue, Deportes Puerto Montt, Curicó Unido, Miguel Araoz es el árbitro. Continúa el día sábado, 12:30 horas, Estadio Municipal de San Bernardo. Magallanes recibe a Unión San Felipe con el arbitraje de Matías Asadi Quintana. Primer asistente, Emilio Bastías Núñez. Segundo asistente, Loreto Tolosa Clavería. Cuarto árbitro, Gustavo Ahumada Améstica. En el VAR va a estar Francisco Soriano Bascur y el ayudante VAR, Ignacio Cerda Márquez. Continúan a las 15 horas, Estadio Joaquín Muñoz, Deportes Santa Cruz con la Unión Española, Juan Sepúlveda arbitra. 17:30 horas, Estadio Lucio Fariña, San Luis Cobreloa con arbitraje de Reinerio Alvarado. 20 horas, Estadio Carlos Dibbon, San Marco de Arica recibe a Deportes Copiapó con arbitraje de Francisco Gajero. El día domingo, un partido. 12:30 horas, Estadio Calvi Bascuñán, Antofagasta, Deportes Recoleta, con arbitraje de Rodrigo Rivera. Eso es en cuanto a la primera división B o ascenso. Vamos de inmediato lo que va a ser la segunda división. No le corresponde jugar a Trasandino. Se juega la quinta fecha de esta fase final por el campeonato. El día sábado 5 a las 15 horas en Lo Barnechea, Santiago City recibe a Concón Nacional con arbitraje de Cristian Galás. También el día 5, 16 horas, Estadio Tucapén Bustamante, Deportes Linares recibe a Colchagua. Rodrigo Farías arbitra. Y mañana, perdón, el día 6 a las 16 horas en el Municipal de Salamanca, Brujas de Salamanca, se mide con Provincial Osorno. Camilo Riquelme será el árbitro. Vamos a lo que va a ser la primera división A, 22ª fecha, 7ª de la segunda rueda, que comienza hoy, luego a las 20:30 horas, Estadio Esterroa, Deportes Concepción con Audax Italiano, Piero Massa arbitra. Día sábado, 17:30 horas, el Sausalito, Everton con la Universidad Católica con arbitraje de José Cabero. 20 horas en el Estadio Nacional, la Universidad de Chile Coquimbo Unido, Cristian Garay arbitra. Día domingo, 12:30 horas en La Portada, Deportes La Serena Ñublense arbitra Héctor Jona. A las 14:45 horas, Estadio Teniente, O'Higgins con Unión La Calera con arbitraje Franco Jiménez. 17 horas, Estadio Esterroa, Huachipato recibe a Colo Colo. Gastón Filip es el árbitro. 19:30 horas en el Municipal de La Cisterna, Palestino con la Universidad de Concepción, arbitra Fernando Béjar. Y el día lunes, 20 horas en el Lucio Fariña, Deportes Limache Cobresal con el arbitraje de Matías Riquelme. Ahí están entonces las tres programaciones, que son ascenso, primera división A y segunda división.
13: Eso es lo que nos está el fútbol profesional chileno, donde claramente la atención nuestra estará puesta en lo que va a pasar mañana en el Estadio Municipal de San Bernardo entre Magallanes y Unión San Felipe, partido que se juega a las 12:30 horas, desde las 12:30 horas en el Estadio Municipal de San Bernardo. Bueno, partido importantísimo que en el cual Unión San Felipe cargará. Bueno, siempre está la obligación de sumar, siempre, no es que algunas veces se puede, otras veces no, hay que hacerlo siempre con esa responsabilidad, pero hoy más que nunca, básicamente por el hecho de que está la presión, está la posibilidad de sentir a un Rangers cada vez más cerca. En un momento el equipo talquino se veía muy lejos, y de repente lo empezamos a ver muy, muy cerca, y eso es lo que definitivamente no queremos, que se nos acerque más Rangers. Entonces, ya sea a corta distancia, es tarea de Unión San Felipe definitivamente de estirar esa diferencia. Conversamos con Axel León, el volante central, que podría ir, podría no ir, o sea, en esta dinámica no sabemos formación, todos sabemos que se producen muchos cambios entre un partido y otro, pero Axel, gentilmente, como siempre, decidió responder y habló un tema no menor también, que tiene que ver con el tema de la confianza, porque reconoce que está perdiendo confianza.
15: Sabemos lo complicado que es el rival, sabemos lo más de local que se hacen fuertes ellos, así que nosotros hacer un buen partido, concentrado, con buena disposición y con la actitud de poder sacar un buen resultado allá.
13: ¿Entienden ya que como que los márgenes se van acabando, sabiendo más que todavía van a jugar con el partido del resultado de Rangers puesto?
15: Sí, sabemos todo eso, sabemos que todo se va apretando, todo se va achicando ahora en los partidos que vienen, pero nada, tenemos que ir a darlo todo con el esfuerzo y con la actitud para poder sacarlo lo más que se pueda.
13: ¿Se empieza a sentir alguna presión? Porque hay la gente es descontento por lo que está pasando con el equipo, básicamente porque sienten que la campaña, que el nivel de juego no es correcto, no es el adecuado.
15: Claro, y siempre sentimos presión en ese sentido, pero es lo que nos conlleva a cada partido. Hemos tenido partidos buenos, malos, que merecimos haber ganado, o otros partidos que teníamos que haber hecho otras cosas, pero con la convicción creo que podemos sacar buen partido.
17: ¿Cómo está el tema de la confianza, Axel? Te lo pregunto, porque tú estás entrando, saliendo, siendo convocado o no siendo convocado, es parte de la profesión del jugador, pero ¿cómo eso no repercute en la confianza?
15: Sí, a veces repercute mucho, en mi caso.

0: Por ahí quizás se le podría abrir a Unión San Felipe alguna posibilidad. Lo concreto es que para este partido el conjunto sanfelipeño va a tener que tener una muy buena actuación, expresando buen juego, y no solamente ir con la expresión de deseo, sino que ver la posibilidad de cómo dañar, como decía Axel, con mucho orden, con mucho compromiso, con mucho esfuerzo, y aprovechar las oportunidades que se van generando, básicamente para lograr que el conjunto albirrojo por ahí logre hacer daño. Unión San Felipe, hay una tendencia que es preocupante, que está resignando puntos, no hay victorias en Unión San Felipe. Esta segunda parte del torneo ha tenido pocas luces, muy pocas luces, donde hay más derrotas que triunfos. En rigor, 4 derrotas, 2 empates, apenas una victoria, o sea, son números que hablan por sí solos. Y bueno, y hay que tratar de empezar precisamente a enmendarlos, a mejorarlos, ni más ni menos que ante uno de los mejores equipos de la serie, que todavía no se resigna y quiere ver la posibilidad de pelear por el campeonato. Lucha que está muy cerrada, que hoy por hoy se ve dos conjuntos con cierto liderazgo, que es Santiago Wanderers y Cobreloa, pero está todo muy, muy licuado ahí. Entonces, hay 4 equipos por el momento que yo sostengo que son los que tienen opción, lo que acabo de mencionar, más Magallanes y Antofagasta. Y esta fecha es clave también, como tanto para San Felipe como para Magallanes, porque si Magallanes resigna punto con San Felipe, creo que ya empieza a olvidarse, se tendría que empezar a olvidar un poquito de la posibilidad de un título, básicamente por una cosa que hemos hablado, que hemos tenido a Trasandino como ejemplo, de que en tierra derecha del torneo, perder puntos de local es un pecado que después se termina pagando muy caro, porque lo que no ganas de local difícilmente lo vas a poder ganar de visita. Se puede dar, pero no es la generalidad. Entonces, vamos a estar en presencia de un rival que también va a ir por lo suyo, que no quiere resignarse a pelear en la parte alta, en lo que tiene que ver la lucha por el título, y uno de San Felipe que está obligado a sumar precisamente para tratar de escapar de la parte baja, más todavía con la arremetida que ha tenido Rangers. Rangers está arremetiendo fuerte, ha tenido 2 triunfos consecutivos y ha logrado reducir ostensiblemente la distancia que lo separaba, en este caso del penúltimo, que es Deportes Santa Cruz, 5 unidades. Pero esto es así, pillas a uno y después vas a enfocarte en el otro. Y ese otro es San Felipe.
1: Así, van a entrar mañana sabiendo el resultado de Rangers de Talca en el día de hoy. Y tú lo decías recién, Unión San Felipe no suma y tampoco convierte goles, es decir, no suma en la tabla de posiciones y no tiene gol. Y eso es preocupante también.
0: Evidente. Más allá de lo que se pueda decir, que existen las posibilidades, yo soy un convencido que posibilidades siempre van a haber. O sea, es muy difícil. Yo no recuerdo ningún partido donde todos los equipos en un encuentro se crean alguna posibilidad de gol. Todos. Es muy difícil que un equipo tú tengas cero opción en un encuentro. Yo no, la verdad, no recuerdo eso. O sea, siempre pasa que hay una aproximación, alguna llegada, alguna situación donde tú puedes hacer daño. Pero el conjunto albirrojo, volvemos sobre la idea, está obligado a sacudirse, limpiarse y enfocarse en este encuentro donde hoy más que nunca se necesita sumar. Que tal vez, quién sabe, cuando el pesimismo está puesto, porque muchos hinchas de Unión San Felipe ven el partido mañana casi como perdido, precisamente en un encuentro que muchos lo ven como prácticamente perdido en la teoría, a lo mejor se consigue un resultado positivo, lo cual sería muy bueno. Un empate para mí sería un buen resultado, que decir un triunfo. El triunfo te convierte definitivamente en la sorpresa de la fecha.
1: Tal cual.
0: Sí, así de simple.
1: Pero lo positivo, lo que tú dices, podría ser el punto, claro.
0: No perder. Y en lo posible.
1: Porque viendo el rival que va a tener al frente mañana.
0: Claro.
1: Magallanes.
0: Y en lo
1: ¿A cómo está jugando Magallanes? ¿O cómo juega Magallanes?
0: Sí, esa es la verdad de las cosas. O sea, él viene de perder con Wanderers, pero estamos hablando de un partido que tuvo características casi de final. O sea, estadio prácticamente lleno. O sea, una situación que yo creo que si Wanderers, mira lo que te voy a decir, llega a lograr el título, los partidos estos que se llaman partidos bizarros.

0: los partidos clave. Si Wanderers yo creo que logra el título, van a decir, ¿cuál partido ustedes ganan el título? Claro. Lo ganamos con Magallanes.
1: Con Magallanes, exactamente. Sí. Ese
0: ahí,
1: es el partido.
0: Ahí lo dimos vuelta. Ahí lo dimos vuelta. Como también yo he sostenido que si Cobreloa llega a obtener el título, van a decir, ¿sabes dónde lo ganamos el torneo? En San Felipe.
1: En San Felipe.
0: Ganamos después de 8 años. Y eso lo sabíamos nosotros porque, don Víctor, ¿cierto que llamaba la atención la gente de Cobreloa? ¿Cómo se abrazaba cuando terminó?
2: Así es.
0: En Camarines lo mismo, ¿cómo se abrazaban? Así como que...
2: Nuestros vecinos al lado de la caseta,
0: igual. Y como estaban los vecinos del lado también, pues, o sea, que llegaron, o sea, estaban en sustante. O sea, habían logrado una cosa que... Incluso el plantel que ese año subió al... Que subió, ¿te acuerdas? Que subió y bajó inmediatamente, pudo hacerlo acá. Entonces, son los partidos clave. Y... ¿Por qué no pensar que Unión San Felipe también tendrá su partido clave? Y que precisamente sea mañana. ¿O soy muy optimista, estimado Chamán?
1: Yo creo que todos pensamos lo mismo, ¿cierto?
3: Claro. Y Ranger para decir que se salvó la fecha 17.
0: que nos trae el golpe de realismo. Nos trae el realismo. Sin anestesia nos pone el realismo ahí. Claro, que podría que ya nos falta tanto.
3: Yo con el dolor de mi alma digo que Unión San Felipe baja este año.
0: Esa es la...
3: Con el dolor de mi alma.
0: Esperemos que eso no pase.
2: Que no pase.
0: Como diría, por ahí, favor.
4: Chao, vamos a la pausa y volvemos. 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
0: Retornamos con Deportes en Aconcagua y les queremos invitar a estudiar, pues, el Instituto Tecnológico de la Universidad de Playa Ancha, que en el Campus San Felipe lo invita a estudiar también online en la modalidad esta por línea, en para técnico en administración de empresas, administración pública, contabilidad general, asistente de educación, interpretación en lengua de señas. 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Bueno, de ahí le vamos a recordar que el concejal está con nosotros también. Este fin de semana comienza un torneo importante, don Víctor González, que tiene que ver con los torneos de selecciones. Si usted nos puede ir adelantando, el rival de la selección o de las selecciones de San Felipe para este fin de semana, mientras nosotros empezamos a trabajar ya en lo que son nuestros invitados.
9: A ver, en cuanto a los campeonatos que dice Jorge, que son campeonatos sub-17 y el campeonato de las series adultas, vamos con la programación de inmediato mejor.
0: Bueno,
9: para ir viendo qué de acá del Valle de la Aconcagua, los equipos de acá del Valle de la Aconcagua. Por ejemplo, en el Estadio Estero Viejo, día sábado, en la sub-17 a las 18 horas y en la adulta a las 20 horas, el Belloto recibe a las selecciones de Putaendo. El turno va a ser de Olmué. En el Estadio Municipal de San Felipe, día sábado 5, sub-17 a las 18 horas, adulta a las 20 horas, las selecciones de San Felipe reciben a las selecciones de Unión del Pacífico. El turno será de Peña Blanca. En el Estadio Municipal de Santa María, día sábado 5, en la sub-17 a las 18 horas, la adulta a las 20 horas, las selecciones de Santa María se enfrentan con las selecciones de Panquehue. El turno va a ser de la Rural Yayay. En el Estadio Fundadores San José, el día sábado, en la sub-17 a las 18 horas, la adulta a las 20 horas, las selecciones de Catemu se enfrentan con las selecciones de Yayay Centro. El turno va a ser de Santa María. En el Estadio O'Higgins en Valparaíso, día sábado 5, la sub-17 a las 18 horas, la adulta a las 20 horas, Alejo Barrios se enfrenta con las selecciones de Rinconada. El turno le corresponde a Casablanca. Vamos con otros partidos en el Estadio Gustavo Caranza, el día domingo 6, en la sub-17 a las 15 horas, la adulta a las 17 horas. 15 y 17 horas. Limache, las selecciones de Limache con las selecciones de los Andes. El turno, el Belloto. El día sábado, Estadio Estrella de Chile, sub-17 a las 18 horas, la adulta a las 20 horas. Las selecciones Puerta del Pacífico con las selecciones de Calle Larga. El turno va a ser de Cartagena. Y por último, tenemos en la cancha del Colo-Colo Farías, ahí en San Esteban, el día domingo 6 a las 17 horas a las 14 horas la sub-17, la adulta a las 16 horas. Las selecciones de San Esteban se enfrentan con las selecciones de Puchuncaví. El turno va a ser de Calle Larga.
0: Bueno, ahí estaba lo que son la programación de lo que va a ser el inicio de los torneos regionales de selecciones sub-17 y adulto. 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
10: ¿Al estadio?
0: Sí, al estadio también.
10: Bien, porque mandaste.
0: Sí, tengo que mandar todo eso. Así que bienvenido. Hoy nos vamos a la línea telefónica porque tenemos al director técnico del equipo sub-17 de San Felipe, el profesor Juan Ignacio Martínez Araya. ¿Cómo está, Juan Ignacio? Gusto saludarlo.
11: Hola, buenas tardes, don Pablo, ¿cómo está?
0: Jorge, claro, Polo fue el que le hizo el contacto. Oye, Bueno, Juan Ignacio, ya han pasado varios meses de preparación. Cuéntanos, ¿cómo llega la selección de San Felipe a este desafío contra Puertas del Pacífico?
11: Tiene que comentarle, bueno, fueron 3 meses de entrega de los niños, harta disposición de ellos. Tuvimos todas las puertas abiertas para trabajar tranquilo en las canchas de la asociación. También, bueno, los momentos de lluvia también tuvimos ayuda por ahí del tío Piri, de Pirincho, el que vende alimentos de perro, que tiene su cancha también, que nos prestó su cancha, nos facilitó. Los niños también hicieron trabajo de gimnasio, así que físicamente llegan muy bien por lo que yo veo de los niños y el compromiso que ellos mismos tuvieron.
0: Bueno, el rival es complejo, porque sabido es que la zona de San Antonio, esa parte costera, tienden a tener muy buenos equipos en lo que son los torneos regionales, son potencias.
11: Y claramente, como usted lo dice, son potencias, son buenas asociaciones, que también empiezan sus trabajos con tiempo. Yo no he averiguado nada en este momento de Unión Pacífico, la verdad, porque como le digo, yo me he dedicado a los niños y a la preparación de ellos, más que a esperar lo que se nos viene de mañana.
0: Cuéntanos, Juan Ignacio, tú tienes dentro de tu equipo, imagino, estamos hablando de los mejores talentos de la Asociación de Fútbol de San Felipe, pero dentro de esos talentos que hay jugadores que han tenido pasos por San Felipe, por Trasandino, por formación ya más profesional, lo cual a ti, lógicamente, te tendría que facilitar el trabajo.
11: Sí, hay niños que han estado en cadete, en San Felipe creo que tengo 3 que pasaron por San Felipe. Tengo 3 que pasaron también por Trasandino, y después todo lo otro, la preparación que han tenido en sus clubes, porque han llegado bien preparados los niños que tengo. Igual probamos 60 niños, yo creo que un poquito más, sino 80, cuando hicimos el llamado masivo, se dieron a estos niños.
0: La cancha, todos sabemos que la cancha del Municipal genera algo especial en todos nosotros, cuando hemos tenido la posibilidad de jugar o pisar incluso esa cancha. ¿Has tenido la posibilidad de jugar partidos amistosos con tu selección ahí? O sea, los chicos están familiarizados con lo que se van a encontrar, porque partiendo van a encontrar un campo en buenas condiciones, está muy bien tenida la cancha Municipal, dimensiones profesionales, todo lo que envuelve un entorno a un partido de estas características. Tu equipo llega bien a ese detalle, que a veces no es menor, porque uno se encuentra con que, pucha, los chicos no se adaptaron a la cancha, que la encontraron más grande, que hubo un tema en las medidas y todo lo demás. ¿Cómo llega el equipo, tu dirigido, a este encuentro?
11: Bien, bueno, ahí estuvimos el último entrenamiento de estos 3 meses de preparación en el estadio. Ahí hicimos algo de fútbol ahí, un poquito de físico, y antes de eso habíamos jugado un amistoso con Calle Larga ahí, que jugamos la 17, y también jugó la adulta también en ese entonces, pues, de nosotros. Así que, como dice usted, no, el reducto está en buenas condiciones, la cancha, nada que decir, y que esperando que las cosas mañana se den como nosotros queremos.
0: Oye, y cuéntanos, el hecho de que a mí igual me genera un poquito de porque es tanta la preparación que ustedes hacen, no solamente la selección de San Felipe, sino que también Santa María, o sea, todas las selecciones de toda la quinta región que se preparan a conciencia, porque estos son torneos muy importantes. El hecho de que no sea de grupo, que no sea una fase de grupo, sino que sean 2 partidos, reduce mucho el margen de error. O sea, aquí hay que tratar de golpear en el caso de local, y golpear bien, en el sentido de tratar de hacer diferencias importantes para lograr después la vuelta, administrar ese resultado, esas diferencias.
11: Sí, claro, como lo dice usted, bueno, por un lado es una llave más cerrada, bueno, nos tocó de local primero, diferencia punto más los goles, así que yo le recalco a los niños, si podemos hacer 100 goles, hay que hacer los 100 goles, tratar de dejar la llave cerrada aquí y después allá matar la llave. Igual hubiera sido ideal que los niños hubieran disfrutado este proceso con una fase de grupo, hubiera sido un poquito más lindo también para ellos, pero a dar el 101% si es necesario, yo les pido este sábado, y después traernos la clasificación de visitas.
0: Exactamente.
11: Es importante.
0: Dale el mejor esfuerzo posible. Oye, agradezco la que está escuchándonos Polo Toledo, el secretario de la Asociación de Fútbol Amateur de San Felipe, que gentilmente fue el que hizo esta gestión para lograr tener a usted y al próximo técnico que va a pasar por deportes en Aconcagua, que me dice, claro, yo siempre me confundo las Puertas del Pacífico con la Unión del Pacífico. Puertas del Pacífico es para allá, para el sector de Puchuncaví, toda esa zona, y la Unión del Pacífico es Papudo Maitencillo. Nosotros jugamos contra ellos, ¿cierto? Yo digo nosotros
11: jugamos contra Zapallar, por así decirlo.
0: Exactamente, ya para hacer esa aclaración. Bueno, Juan Ignacio, te quiero agradecer la gentileza, desearte por intermedio tuyo todo el éxito del mundo a nuestra selección. Lo digo porque somos sanfelipeños, queremos que gane San Felipe y que ojalá este proceso que ustedes han iniciado, que con tanta ilusión, se pueda traducir en un resultado partiendo mañana con positivo, y lógico después en la revancha poder cerrar de manera alegre y, ¿por qué no?, acceder a otra fase en este torneo regional.
11: Y no, agradecido también de la cobertura que ustedes le dan a esto, a los niños, invitar a toda la gente de San Felipe a apoyar a estos niños que se han preparado de buena manera. Yo también le he exigido harto el compromiso, la selección, darle la mención harto a la asociación porque nos dejó trabajar de manera libre, nos ayudó en todo lo que le pedíamos, y que dentro de todo eso agradecido también.
0: Claramente.
11: Exacto.
0: Que estén muy bien, pues. Y hasta la próxima. Y ojalá que el lunes podamos estar comentando y contando de buenos resultados, no solo de San Felipe, sino que todas las selecciones de nuestro valle.
11: Sí, ambas selecciones, la verdad. Apoyando entre todos nomás, que somos solo uno y representamos una comuna bonita.
0: Exactamente. Hasta la próxima, Juan Ignacio Martínez Araya. Que estén muy
11: gracias.
0: Bien.
11: Que tenga buena tarde.
0: Adiós.
9: Es bastante difícil, Jorge, que no sea por grupo, porque al ser dos partidos tú tenés que tirar toda la carne a la parrilla, o sea, ver cuáles son los mejores niños que has venido en la fase de aprendizaje o de unir el equipo, ¿no es cierto? No es como cuando tienes un grupo, tienes fase de grupo, que tú puedes colocar niños que probablemente vengan bien. Si te falta un jugador en una ya sea defensa o ataque, tú lo puedes probar. Y acá no, pues acá tienes que jugártelas todas con los jugadores que tienes.
0: Exactamente, jugársela toda con mucha ilusión, tal como lo va a hacer el equipo o la selección de honor del fútbol de San Felipe, que está bajo el mando del profesor Richard Sousa Varas. ¿Cómo está, Richard? Gusto saludarlo.
10: Hola, ¿cómo están? Buenas tardes.
0: Bueno, hablábamos recién con su colega Juan Ignacio Martínez de la selección sub-17. Ellos van a jugar el primer partido, ustedes van a cerrar la jornada, donde, bueno, mañana hay que exponer en la cancha todo el trabajo que han efectuado durante estos meses.
10: Sí, mañana ya partimos con un proceso lindo. Siempre los procesos de selección son bonitos. Tuve la suerte de estar en uno anterior y nos fue bastante bien. Mañana ya partimos, partido con llave y vuelta, y esperar que se nos dé de buena forma.
0: Han logrado, más o menos las preguntas son las mismas que le hice al profesor Muñoz. La preparación ha sido la adecuada. ¿Sientes que trabajaste con el grupo de jugadores que tú querías? El compromiso de los mismos muchachos fue el que tú deseas que haya, porque esto hay que poner mucho compromiso. Hay que entender ya que la responsabilidad es mayor, porque aquí no se viste la camiseta de un club, sino que cuando se coloca la camiseta de la selección es la no solo de la asociación, sino que de la comuna, y eso es una tremenda responsabilidad. ¿Sientes que está esa sensación dentro de tus dirigidos?
10: Sí, mira, nosotros optamos por jugar harto, casi 5 o 6 partidos amistosos, y siempre teníamos alrededor de 20, 21 jugadores, casi la lista completa. Nos faltaban súper poco. También hay que entender que este es fútbol amateur y que hay trabajo, estudio y muchas cosas más. Pero sí, jugamos harto, nos fue bastante bien. De hecho, perdimos el primer partido con Santa María, que seguíamos probando jugadores, y de ahí en adelante ganamos todos los partidos siguientes. Ahora, eso tampoco quiere decir mucho. O sea, por ganar todos los partidos amistosos no significa que mañana vamos a pasar por encima del rival. Ellos son muy buenos, hemos tratado de averiguar harto de ellos, entonces está bonita y complicada la llave.
0: Cuéntanos, ¿algo del rival sabes o no? ¿O vas a encontrarte tú mañana en esa dinámica que tienen muchas veces los técnicos? Yo conversaba mucho con entrenadores y una vez un Mariani, yo le empecé a preguntar mucho por el rival y me dijo, ¿encontrás que somos muy limitados? No, le dije, para nada, San Felipe es muy bueno. Sí, preocupémonos de nosotros nomás, que el rival se encargará de nosotros cuando nos conozca. ¿Más o menos va en esa dinámica o te vas a tratar de adaptar al rival?
10: Pucha, el profe Mariani, un crack, que es mejor que él, pero yo, al contrario de lo que dice él, no te voy a mentir, sí me he preocupado del rival.
0: Ya.
10: Hemos averiguado de ellos, desde el día del sorteo le hemos seguido los partidos amistosos, sabemos las virtudes, sabemos todo de ellos. Pero eso, pues sería mentirte que no estamos preocupados de ellos. Si estamos preocupados de ellos, es una asociación que ha crecido mucho con el campeonato de la Papudana, entonces es una selección bien buena, bien completa también la de ellos.
0: Oye, y tú más o menos, es evidente, una cuestión deportiva, uno siempre cuando inicia una competencia es ser campeones como el gran objetivo. Son llaves directas y estas cosas muchas veces se definen por detalle, incluso a veces estas llaves no las pasa el que jugó mejor, o sea, puede ser un contrasentido, una contradicción en sí misma, pero a veces la gana el que es más efectivo, el que tuvo quizás un poco más de suerte, porque las pelotas de uno al otro, el arquero atajó mucho, pegaron al palo, se perdieron un gol hecho. Pero tú, ¿hasta qué fase tú te considerarías, por lo que se han preparado, como lo mínimo que debería optar la selección de San Felipe a llegar?
10: Mira, yo te voy a ser súper sincero, yo salí campeón en el 2009 con Catemo, fuimos al Nacional de Punta Arenas, y yo creo que esa es la meta. O sea, mi sueño es volver a ir a un Nacional, y en ese momento no tenía la experiencia de lo que era un Nacional, pues ya la tengo, y quiero esa revancha yo, y le he transmitido a los chiquillos que ese es el objetivo. Si bien hay que ir paso a paso, ese es el objetivo final. Ahora, claro, también lo gana la inteligencia, porque en esta primera fase clasifican 7 mejores perdedores. Ay. Y después manejar la vuelta, pero clasifican 7 mejores perdedores. O sea, prácticamente con 3 puntos ya se está peleando también ahí.
0: Exactamente. Bueno, Richard, no sé, a ti te conoce todo el mundo el fútbol amateur local. La invitación para que los vayan a acompañar mañana al Estadio Municipal.
10: Sí, no, el otro día también lo dije en otra radio por ahí, que nos acompañen. Sé que la gente no estaba muy contenta con el listado de la selección, pero al pasar los partidos amistosos hemos demostrado que más que un equipo se hizo una selección, y que nos apoyen por el sueño de todos, y por qué no soñar con que a lo mejor vamos a estar en 2 meses más en esa final. Pues así que pedirles que nos apoyen, y si no, que nos critiquen nomás.
0: bueno, Richard, todo el éxito, tal como le dijimos a Juan Ignacio, intermedio tuyo, a tus jugadores, que ojalá puedan hacer un gran papel, un buen partido de inicio en esta apertura de llaves, y bueno, y en la próxima semana estar contando y comentando de una buena actuación del equipo de honor de San Felipe y también de su equipo sub-17. Mucho éxito a ti y a los tuyos, Richard.
10: Muchas gracias, que estén muy bien.
0: Adiós, hasta la próxima. Ahí estaba Richard Sousa Varas, el director técnico del equipo de honor, o la selección de honor del fútbol sanfelipeño, que mañana inicia, al igual que todas las otras selecciones de nuestro valle, su participación en los torneos regionales sub-17 y adulta. Pausa y retornamos.
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3: Y antes de ir a las programaciones, les recordamos que el concejal Ricardo Caco Covarrubias es el concejal que pedalea por un San Felipe y toda su gente. Don Víctor González, el clásico de los viernes, las programaciones.
4: Comencemos con lo que se está desarrollando a mitad de semana. Recordemos que está esta Copa de Campeones Senior 45, que se juega los días miércoles y jueves. En el día de ayer se jugaron dos partidos que corresponden al Valle de la Aconcagua. Se jugó en la cancha del Club Independiente de Localbo, Unión Cordillera con Santa Rosa de la Rural. Unión Cordillera es de ahí de San Esteban. Fue empate a uno este partido de ida. En la próxima semana se juega la vuelta. Entonces, Unión Cordillera y Santa Rosa de la Rural, empate a un gol. Y también se jugó acá en San Felipe, en la cancha ANFA 1, Alberto Penske con Social Deportivo Putaendo. Y este partido fue empate a 2. Terminado el primer tiempo, empataban a 1 y finalizado el partido, fue empate a 2 goles.
3: Me contaron que ese fue un partidazo. ¿Cómo se dieron?
4: Qué bien. Vamos con las programaciones. Liga Deportiva San Felipe de Aconcagua, nuestro amigo Job Lobos nos dice que es, en cuanto a la tabla de posiciones, está Magisterio con 7 puntos junto con los del Valle. Luego con 6 puntos está Derby 2000, con 3 puntos está Deportivo GL y el otro, el tercero, Línea. Y con 0 puntos está Fénix y Bancarios. Esta fecha es la cuarta fecha, entonces. Se juega, recordemos, ahí en la cancha Parracía. Comienza a las 10 de la mañana, a las 11:30 y a las 13 horas. 3 partidos. Magisterio con Bancario el primer partido. Fénix con tercero Línea el segundo partido. Y Deportivo GL con los del Valle en el tercer partido. En esta ocasión queda libre el Deportivo Derby 2000. Vamos a ir de inmediato con lo que es la Asociación de Fútbol de San Felipe. Se está jugando este fin de semana la Semana Sanfelipeña. Y tenemos finalísima en el fútbol formativo y femenino. Esto es el día sábado en el Estadio Municipal a las 13 horas. Tercera Infantil, Alianza de Curimón con Alberto Penske. En Segunda Infantil, el Ulises Vera con Unión Sargento Aldea, y en la serie femenina Unión Delicias con el Mario Inostroza. Después viene el partido ese de la selección. El día domingo, también son finales, todos los partidos comienzan a las 11 de la mañana. En Primera Infantil, el Mario Inostroza con Ulises Vera. Luego la sub-45, Arturo Prat con Unión Delicias. Tercera adulta, el Mario Inostroza con Ulises Vera. En segunda adulta, Unión Delicias con el Mario Inostroza. En la sub-35, Juventud La Troya con Ulises Vera. Y en honor, Alberto Penske con Juventud La Troya. Partidos de esta Semana San Felipe en el Estadio Municipal.
3: Y don Luis Eterna nos cuenta que este domingo 6 de septiembre se juega la fecha 4 del torneo de la Asociación de Fútbol de Panquehue. Los partidos son los siguientes: San Roque contra Unión Escorial, Independiente enfrenta a Unión Panquehue, Viña Rasuri se mide con San Luis de Palomar, el Colunquén enfrenta a Fundición Chagres y el Mirador estará frente a frente al Municipal.
4: En cuanto a las series cadetes de Unión San Felipe, recordemos que Unión San Felipe está participando en el Grupo Centro 2. Nuestro amigo Juan Carlos Solís nos dice que se juega este fin de semana en el complejo el día 5 a las 10 de la mañana y a las 12. Séptima fecha. Se juega la serie 20, que es la mayor, y la 18. Unión San Felipe recibe a Santiago Morning. En cuanto al día 6, día domingo, se juega las series sub-16 y sub-15, también con Santiago Morning, pero de visita en Santiago, en el complejo de Santiago Morning, a las 13 y a las 15:45 horas. También el día 6, el día domingo, se juega la sub-14 y la sub-13. Ellos juegan ahí en el municipal de Olmué a las 11 y a las 13 horas. Deportes Limache se mide con Unión San Felipe. Ya dijimos la sub-13 y la sub-14. En cuanto al fútbol de la Liga Deportiva Vecinal de San Felipe, recordemos que está puntero Los Amigos con 52 puntos, seguido de Tsunami, que tiene 50. Luego está en el tercer lugar Carlos Barrera con 44 puntos. En el cuarto lugar El Esfuerzo con 38 y con 37 puntos Pedro Aguirre Cerda. La programación de esta fecha, séptima de la segunda rueda, consulta el primer partido Resto del Mundo con el Amper Quijanes. El segundo partido Esperanza con Los Amigos. Tercer partido para El Esfuerzo con Villa Argelia. Cuarto partido Tsunami con Pedro Aguirre Cerda. En el quinto partido Carlos Barrera con Barcelona. Sexto partido para Población Aconcagua con Andacollo. Y el partido de fondo Aconcagua con Villalos Álamos.
3: Y aquí me juego una patriada, porque supongo que fue Eric Puebla este muchacho, ¿no? El de la Asociación de Santa María, ¿no? ¿Sí? Nos manda la fecha número 6 del torneo de la Asociación de Fútbol de Santa María. Recordemos que hay grupo A y grupo B. Fecha el domingo 6 de septiembre. En el grupo A, los partidos Juventud Pobladores frente a Roberto Huerta, Santa Rosa enfrenta a Juventud Santa María, Independiente Almendral se mide con los Húsares y el Boca Juniors enfrenta al Almendral Alto. Y en el grupo B se enfrentan Santa Filomena contra Unión Tocornal, San Fernando Alianza Católica, Las Cadenas versus La Higuera y el Miraflores estará frente a frente al Unión Jaguar.
4: En cuanto a la Asociación de Fútbol de Catemo, nuestra amiga Mercedes Vargas nos dice que luego ya comienza lo que es en el Estadio Santa Rosa la semifinal de el torneo de esta liguilla sub-35. El primer partido, Unión Compuertas con Alfredo Riesco y Valencia San José con el Club Deportivo Santa Margarita. Son los partidos entonces de estas semifinales. Y continúa mañana por el campeonato el fútbol de Catemu. A las 10:15 horas en 8 series, Unión Compuertas con Ñilgüe en el estadio de Compuertas. Desde las 10:45 horas en 9 series en el estadio de Peñarol Reynoso recibe a Carmelo de Praga. A las 10:45 horas en 8 series en el estadio de Santa Rosa, el local Santa Rosa recibe al Club Valencia. A las 12:45 horas en 5 partidos en el estadio del Club Valencia, Estrella con 28 de marzo. A las 11:45 horas en 6 series en el estadio de Arco Iris con Santa Margarita. A partir de las 12:45 horas en 5 series en el estadio Santa Margarita también, Alianza con Colonia. Desde las 11:45 horas en 6 series en el estadio de Alfredo Riesco, el local Alfredo Riesco con San Carlos.
3: Y don Alejandro Reyes nos mandó la programación los torneos de la Asociación de Fútbol de San Esteban. Recordemos que el día sábado se enfrentan las series infantiles y las femeninas, y el día domingo es el turno de las series adultas, Senior 45, Senior 35, tercera, segunda y honor, la fecha 10, el día programada es la siguiente, domingo 6. Estrella Central con Nogales Tocornal, Las Vizcachas Unión Cordillera, Independiente se mide con Calles, libre queda Las Golondrinas, y en el grupo B se enfrenta el Iguiral con Las Bandurrias, el Colo Colo Farías está frente a frente a San Esteban, San Nicolás se mide con Unión El Sauce y Unión Foncea enfrenta al Santa Clara.
4: En cuanto a la Asociación de Fútbol de Putaendo, nuestro amigo Eric Puebla nos indica que se van a jugar solamente partidos pendientes. A partir de las 10 de la mañana en Infantil, Juvenil, Mujeres y Sub 45 en Lobicuña. Lobicuña se mide con Social Deportivo Putaendo. A partir de las 10 de la mañana también en Sub 35, dos amigos con el Cóndor y también otras series en la cancha Centro Chile, dos amigos con Libertad. En cancha del club Inter Sporting, desde las 13 horas, Inter Sporting con Juventud Unida. A partir de las 13 horas, en la cancha del Club Central, en Infantiles, Juveniles, Mujeres y Sub 45, el Club Central se mide con el Club Independiente.
3: Y doña Leticia Alvarado nos cuenta que este domingo 6 se juega la quinta fecha del torneo de la Asociación de Fútbol de la Rural Yayay. Los partidos son El Porvenir contra Santa Rosa, Enrique Meij frente a Unión Estancilla, Unión Parrales estará enfrentando al Vichy Culén, El Roble se mide con Unión Molino, Inducorm versus Las Palmas y Unión Esperanza se enfrentará a Las Peñas.
4: Lo mismo Leticia nos dice que en el fútbol de Yayay Centro se va a jugar el día domingo la siguiente programación. Rungue en su cancha recibe al Victoria Morandé. En Miraflores también en su cancha recibe al Cruz Comercio. En el Estadio Municipal de Yayay, el Díaz Lara se mide con Alcides Vargas. Y en la cancha Chorrillos, Santa Teresa se enfrenta a Estrella de Prat. En cuanto a la Asociación de Fútbol de Calle Larga, Ricardo Barrera, nuestro corresponsal ahí, nos dice que se juega a partir de las 10 de la mañana en series infantiles, luego a partir de las 14 horas en las series adultas, fecha 12, ahí en Calle Larga, San Carlos con El Guindal. La Capilla en su cancha recibe a San Antonio. Valle Alegre recibe a Los Acacios. Alianza Patagual recibe al Pedrero. Aéreo en su cancha recibe al Brille en Nombre. Santa Isabel recibe a Los Húsares y el Rosesquella en su cancha recibe al Club Pocur. Y por último tenemos la Asociación de Fútbol de Rinconada. Nuestro amigo Ángel Olmedo nos indica que se juega la décima fecha de su torneo. Se está jugando en el día de hoy por la décima fecha el local Galvez, en la cancha Galvez. Diamante con Alborada, Condoroma con Católica, Tierras Blancas con Bucalemu, San Pedro con Casuto, Galvez con Torino y San Carlos con Villa Minera Andina. En cuanto al día domingo, tenemos que se juega la fecha 13, el Alborada está libre, Católica en su cancha recibe al Club Diamante. En la cancha San Pedro, el Condoroma recibe al Casuto. En Bucalemu, en su cancha, recibe al Tierras Blancas. Y San Carlos, en su cancha, recibe al Galvez. Partido de la Asociación de Rinconada con información de Ángel Olmedo.
3: Ahí estaban todas las programaciones del Balompié del Valle de la Aconcagua. Nosotros estamos llegando al final de nuestro último programa en estudio, pero no el último programa de Deporte en Aconcagua la presente semana, porque mañana nos vestimos de gala. Vuelve la leyenda. Tenno y corbata mañana la citación. No. Desde las 11:30 horas. Mañana, sí, ya hablamos. Sí, no, sí. Mandamos ya el tema de que Chamán va a tener que enseñar a controlar ahí, que tiene más paciencia, porque si mañana llega a pasar lo que nosotros pensamos que puede pasar, el caballero que haya, si te tienes que ir a sentar acá. ¿Tenéis paciencia, se van a enseñar o no? Bueno, no, mañana 11:30 la primera citación, ¿o no?
2: Primera y única citación, 11:30 de la mañana. 11:30
3: horas, desde el Estadio Municipal de San Bernardo. Lo que será Magallanes y Unión San Felipe por la fecha 24 del torneo de ascenso. Hasta entonces, será. Que estén muy bien, chao.
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8: Son las 9:00 a.m, 5 minutos.
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0: Son las 9 de la noche, 59 minutos.
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0: Son las 10 de la noche, 29 minutos.
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0: Son las 11 de la noche, un minuto.
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0: Son las 11 de la noche, 27 minutos.
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0: Son las 11 de la noche, 54 minutos.
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0: Son las 2 de la madrugada, 3 minutos. 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

0: Son las 4 de la madrugada. Un minuto. 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

0: Son las 6 de la mañana. Un minuto. 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
1: Son las 6 de la mañana. Minutos.
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1: Son las 6 de la mañana, 57 minutos.
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1: Son las 7 de la mañana, 27 minutos.
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1: Son las 7 de la mañana, 53 minutos.
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1: Son las 8 de la mañana, 28 minutos.
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1: Son las 8 de la mañana, 58 minutos.
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17: Muy buenos días, muy buenos días. Iniciamos el WhatsApp musical de Aconcagua en este día, sábado 5 de septiembre de este año 2026. Hasta las 11:30 les acompañamos en el día de hoy. Recuerde que 11:30 estamos con Deportes en Aconcagua desde las canchas, desde San Bernardo, para lo que será el partido entre Magallanes y Unión San Felipe en esta nueva fecha del torneo Ascenso 2026. Así que vamos a ir rapidito con el inicio del WhatsApp musical en Aconcagua.

Las 9 de la mañana con 14 minutos, 9 con 14 minutos en el WhatsApp musical de Aconcagua. Vamos de inmediato. ¿Qué me dice por acá? Nahuel Humberto. Hola, buenos días, Víctor Manuel y nuestro folclórico Valle de la Aconcagua. Me gustaría pedir el 2x1 folclórico en el rancho de mi taita, Trigal de Graneros, ya la vinga de Chiloé, canta Bafochi. Dice Nahuel Humberto que ha programado este 2x1. Vamos. Vamos, 2x1. Escuchamos a el grupo Trigal de Graneros.

El 2x1 programado por Nahuel Humberto al inicio del WhatsApp musical de Aconcagua. Oiga, a propósito, en el día de hoy, un regalo sorpresa, un presente de sorpresa ahí de Nahuel Humberto para nuestros auditores o auditoras que contesten luego una pregunta, ¿ya? Una pregunta correcta. Es un pequeño obsequio ahí de Nahuel Humberto que vamos a regalar el día de hoy. Vamos al tema 2. La Minga de Chiloé.

0: Ya, ahí estaba el 2x1 programado por Nahuel Humberto. En este WhatsApp musical de Aconcagua, hasta las 11:30 en el día de hoy. Ya, vamos a ir a la pausa y volvemos con lo que ha programado Cecilia, para que estés atenta, ya, para ir rapidito con los temas solicitados programados también, ya. Pausa y volvemos. 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
5: Son las 9:30 a.m. 9:30. Rapidito, tempranito. A ver, antes de ir con lo que me dice Cecilia, escuchamos a Rosanita. Tanto tiempo, estaba desaparecida.
6: Aló, buenos días, chamancito.
5: Hola, buenos días.
6: Espero que esté bien. Quiero una canción de Camilo VI, cualquiera.
5: ¿Ya? Okay.
6: Oiga, una consulta. ¿Sí? ¿Usted no sabe qué actividades hay en Bellavista? Por favor, gracias. Buena tarde. Chau.

visitantes en vivo. Esa es la actividad que hay hoy en Bellavista. Ya, Rosanita. Tenemos la información y ahora escuchamos a Camilo VI. Vamos. Jamás.

0: Ahí estaba Camilo VI. Jamás. Camilo VI. Lo quería escuchar, Rosanita. Ahora sí, vamos con... ¿qué me dice Cecilia por acá? La escuchamos... ¿Dónde? Aquí está Cecilia. Ahora ya.
1: Hola, Víctor. Buenos días.
0: Hola,
1: ¿cómo estás?
0: Buenos días.
1: Oye, quisiera pedir el 2x1 con Yapa.
0: ¿Ya?
1: Las canciones Ni Rosas Ni Juguetes de Paulina Rubio. La Separada con Nidia Caro.
0: Anotada.
1: Y Ese Hombre con Rocío Jurado, por favor.
0: Ok.
1: Sé que hoy día termina temprano el programa, pero no voy a hacer mención a... No voy a hacer mención a lo que viene después, porque
0: no.
1: A ver si sirve de cábala, porque la verdad ya no sé qué hacer.
0: Ya no sabemos qué hacer. Bueno, después de las 11:30 estamos desde San Bernardo para lo que será la transmisión del partido, el encuentro entre Magallanes y Unión San Felipe en esta nueva fecha del torneo Ascenso 2026 que comenzó ayer, y con el 3 al hilo de Ranger de Talca. Ganó, se impuso por 1-0 ante Deportes Temuco ayer. Wander también jugó ayer, ganó 1-0 a Deportes Iquique. Y Puerto Montt, por lo menos Puerto Montt, ganó 2-0 a Curicó Unido. Si llegase hoy a perder San Felipe, bueno, quedarían ahí junto a Curicó en la tabla de posiciones, con 21 puntos. Y hoy, 12:30 horas, Magallanes, Unión San Felipe, 15 horas, Santa Cruz, Unión Española. Vamos, Unión Española, ¿no?

Oh, qué bueno este partido. A las 5:30 de la tarde, San Luis frente a Cobreloa. San Luis frente a Cobreloa. Y a las 20 horas, San Marcos frente a Copiapó. Mañana Antofagasta, Recoleta, a las 12:30 horas. Ya, ahí está la programación entonces. Torneo Ascenso 2026. Fecha que se inició ayer. Y hoy, luego de las 11:30, estamos con Deportes en Aconcagua desde las canchas. Vamos con el 2x1 con Yapa, programado por Cecilia. Nidia Caro. Las separadas.

El 2x1 con Yapa, programado por Cecilia. Ahí estaba Rocío Jurado con ese hombre. Nos vamos a la Yapa con Paulina Rubio. Ni rosas ni juguetes.

0: Ya, ahí estaba el 2x1 con Yapa, programado por Cecilia. Vamos con más. ¿Qué me dice por acá? ¿Quién es Silvita? Hola, ¿cómo estás? Espero que bien. Me gustaría, ya, del 2x1 con el Temucano. Silvita lo ha programado. Vamos de inmediato al 2x1 con Tito Fernández, el Temucano. Cuando yo sea grande.
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0: El 2x1 con Tito Fernández. Cuando yo sea grande. El 2. Me gusta el vino.
1: Me gusta el vino porque el vino es bueno. Pero cuando el agua brota pura y cristalina de la madre tierra, más me gusta el vino. Me gusta el vino porque el vino es tinto y porque sale chorreando de lúa, porque tiene sabor a campo lindo y a la negra buena moza que me gusta. Me gusta el vino porque el vino es bueno, porque lo saca el trabajo de la tierra, porque emborracha cuando uno está sereno y porque alegra cuando uno tiene pena. Me gusta el vino porque chicotea cuando uno anda del hacho por ahí y no se anima, cuando canta en la rodaja de una espuela o dibuja en pintitas la enagua de una china. Me gusta el vino por eso. Porque es vino.

0: sin envase. Y eso sería todo.
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3: Son las 9 de la mañana, 55 minutos.
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17: Son las 10 de la mañana con 4 minutos, ya 10 de la mañana y 4 minutos en el WhatsApp musical de Aconcagua en este sábado 5 de septiembre. Recuerda, estamos hasta las 11:30. Luego Deportes en Aconcagua desde las canchas, 11:30 horas. 12:30 comienza el partido entre Magallanes y Unión San Felipe. Mucha atención, ayer nos entregaron una tarjeta de cuenta RUT que encontraron acá en calle Salinas, Santo Domingo Salinas, más o menos ahí. De don Juan Acevedo Contreras. Don Juan Acevedo Contreras, para que, si usted lo conoce, avísele para que venga a retirarla acá en nuestros estudios, su tarjeta de cuenta RUT. Juan Acevedo Contreras. ¿Qué me dice por acá? José Valencia. Hola, don Víctor, dice. ¿Cómo está usted? Por fin, 2x1 de Giacomonti. Ok, José Valencia. Vamos. El 2x1 con Giacomonti. Mira cómo son las cosas.

El WhatsApp musical de Concave en este día, sábado 5 de septiembre. Jonathan, ¿qué me dice para acá? Habla don Víctor, buenos días. Quiero pedir el 2x1 con Yapa, por favor. Quiero escuchar a los tres, a Eduardo Valenzuela y a los prisioneros. Comenzamos en este 2x1 con Yapa, programado por Jonathan, los tres.

El 2x1 con Yapa programado por Jonathan. Ahí estaban los tres. Tírate. Vamos con el tema 2, con los prisioneros que no destrocen tu vida.

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1: Son las 10 de la mañana, 27 minutos.
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10: Son las 10 de la mañana con 35 minutos, 10 de la mañana, 35 minutos en el WhatsApp musical de Aconcagua. Juanita, ¿qué me dice por acá? Buenos días, quiero recordar a la gran Violeta Parra, me dice. El 2x1, entonces.

0: Entonces, con Violeta Parra. Vamos de inmediato. Luego viene lo que ha programado Benjamín. Ya. Vamos con Violeta Parra.
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1: El 2x1 con Violeta Parra. Vamos al tema 2.

0: Ya, ahí está el 2x1 con Violeta Parra. Son las 10 con 40 minutos, 10 de la mañana, 40 minutos en el WhatsApp musical de Aconcagua. ¿Quién más? ¿Estamos por acá? Ah, acá estamos con Benjamín. ¿Qué me dice Benjamín? Mensaje de audio, lo vamos a escuchar.
1: Hola, muy buenos días, amigo de la radio Aconcagua.
0: Buenos días.
1: Me habla Benjamín.
0: Benjamín.
1: Un fiel auditor ahí de sus programas.
0: Bien.
1: Usted me podría poner dos temitas de Julio Iglesias, son Abrázame.
0: ¿Ya?
1: Y Vete ya. Muchas gracias, muy agradecido, que esté muy bien, hasta luego.
0: Gracias igual para ti, Benjamín, el 2x1 que has programado con Julio Iglesias, Vete ya. Tema 1, Julio Iglesias.

Ahí está el 2x1 con Julio Iglesias. El 2x1 programado por Benjamín. Ya, las 10:50.

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1: Son las 10 de la mañana, 55 minutos.
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11 de la mañana con 9 minutos en el WhatsApp musical de Aconcagua hasta las 11:30. Luego estamos con Deportes en Aconcagua desde las canchas, desde San Bernardo, para lo que será el partido entre Magallanes, Unión San Felipe, nueva fecha, torneo Ascenso 2026. Vamos, Anita, programado el 2x1. Quiere escuchar a Laura Pausini y también a la Oreja de Van Gogh. Ya vamos con el 2x1, entonces. Amores extraños, tema 1.

El 2x1 estaba Laura Pausini, Amores Extraños, Deseos de Cosas Imposibles. Tema 2 viene con la oreja de Van Gogh. Vamos, ahora ya.

Son las 11 de la mañana con 16 minutos, 11 con 16 minutos en el WhatsApp musical de Aconcagua en este día sábado 5 de septiembre.

últimos minutos del WhatsApp Musical en Aconcagua. Luego estamos con Deportes en Aconcagua desde las canchas para lo que será la transmisión del encuentro entre Magallanes, Unión San Felipe. Nueva fecha al torneo de la primera vez, Liga de Ascenso 2026.

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3: Son las 11 de la mañana, 35 minutos.
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2: Señoras y señores, ¿cómo están? ¿Cómo les va? Tengan ustedes muy buenos días. Son las 11:30, un poco más, no, las 11:40, faltan 20 minutos para las 12 del mediodía y ya estamos aquí en los dominios del Indio Juan. Aquí estamos, en San Bernardo. Aquí estamos, justamente donde querían matar un alcalde. Ya está Unión San Felipe en los camarines del sector sur. Se juega hoy día en el Estadio Municipal Luis Navarro Vilés, recordado alcalde de la comuna del sur de la capital de la República. Y vamos a estar transmitiendo la fecha 24 con un Unión San Felipe que hoy día tiene un partido crucial, en especial después del triunfo de ayer del conjunto de Rangers de Talca. Se empezó a poner media gris la cosa, ni siquiera aún alcanza a ponerse negra, pero la cosa se empieza a poner gris. Jorge Vega, ¿cómo estás? Buenos días, Jorge, querido.
3: Hola, Eugenio Cornejo, muy, muy buenos días. Un agrado escucharte de allá desde San Bernardo, que hayan llegado bien, que hayan tenido buen viaje.
2: No, pusieron una de problemas, para entrar, por favor. Hay una señora puesta ahí en la entrada, nos dice, a las 11:30, a las 10:30. Digamos, 10:15, Vito, ¿no? Como 10:15, 10:20.
4: ¿Ah? Por eso ahora sí. Estamos acá en el municipal. Sí.
2: Bueno, y nos dijeron 10:30. Después no, 10 para las 11. Y después a las 11, que no han llegado las pulseras. Y la señora las tenía debajo. No estaban agarrando para el chuleteo.
3: Qué triste. Aquí, bueno, y lo lamentable es que cuando vienen a San Felipe se les dan todas las facilidades, los ingresos.
2: Se quejaban de lo contrario. No estaban pasando la cuenta.
4: Tenían sangre en el ojo.
2: Claro.
3: Bueno.
2: Pagamos nosotros la culpa
3: aquí. Oye. Bueno, pero una alegría que escucharlos bien desde el estadio, se escucha rico el ambiente. Y como tú decías, ayer la cosa se puso gris, oscura para Unión San Felipe.
2: Sí. No llega negra todavía, pero no, gris profundo.
3: Gris oscura. Rangers quedó a 3 puntos de Unión San Felipe. Usted dirá, ¿por qué a 3 si son 6? Falta el partido que hay que jugar en Talca todavía. Y ahí se puede reducir la ventaja a 3 puntos. ¿Qué quiere decir? Que el margen de Unión San Felipe, Eugenio, no supera 2 partidos.
2: No, claro, con un partido por jugar allá, además, que es un tema no menor el que se va a desarrollar en dicho lugar. Ah, bueno, ya tenemos las formaciones. Bueno, aquí, si no se publican, hay que hablar con la gente que tiene acceso al Comet. ¿Ah? Y con el Comet, obviamente, se puede tener la formación, así que Vito está anotando. Tiene una letra espantosa este muchacho, sí. así que voy a tener que escribirme yo mismo la formación, menos mal que traje cuaderno y todas las cosas. Víctor Chamán Salgado, ¿cómo le va?
5: Muy bien, muy buenos días, don Eugenio Cornejo Correa. Aquí estamos junto a Jorge Vega ya.
2: ¿Y el Charro?
5: Y el Charro también, claro, para que lo salude ahí, claro. Al Charro.
2: Charrito querido, ¿cómo está usted?
6: Hola, ¿qué tal, Eugenio? Sí, mi querido amigo, saludo para usted. Estamos listos para llevarles a todos ustedes un nuevo encuentro del querido Unión San Felipe. Esperemos que tengamos un buen resultado el día de hoy.
2: Exactamente. Bueno, hoy día estamos con el Charro en modo híbrido, ¿ah?
3: Claro, como la Fórmula 1.
2: Claro, enchufado y en escena. ¿Ah?
3: Exactamente. El híbrido Charro, que se llama, como le dicen.
2: Charro el híbrido. Lo tenemos con doble habilitación. Bueno, está anotando las formaciones el Vito Salgado Salinas, así que las vamos a conocer en breve instante. Viene el ambiente, tenemos el ambiente, acá alcanza para ponerlo en la cancha, mientras los equipos todavía nos saltan al calentamiento previo. Charro, comenzamos a trabajar por Deportes en Aconcagua.
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2: Señoras y señores, estamos acá con Vito Salgado, que es una entretención en sí mismo viajar con él. Un tipo entretenido me preguntó, ¿qué vas a hacer para el 18? ¿Ah? No, un hombre que vibra con las tradiciones patrias. Fue lo único que no habló de fútbol en todo el camino. Bueno, en fin.
3: Hay que partir. Conocemos formas. Que el 17, que el 17 vamos a tener vino de honor en Radio Aconcagua, como todos los años.
2: Exactamente.
3: Para que se inscriba este chamán chico.
2: Claro, y con una empanadita.
3: Claro,
2: y el saltan a calentar Claro, y el chico Ruiz, exactamente,
3: ¿eh? Estaba el sac abajo recién. Sí, porque una señora denunció. ¿Cómo? Que estaba el sac, estaba buscando un zorrito. Que una señora dijo que había visto un zorro por estos lados.
2: Ah, mira. Está buena. Bueno, tenemos ya la formación de Unión San Felipe. Vamos a conocerla a partir de ahora. Víctor Salgado, ¿cómo te va?
7: Muy bien, Eugenio, estamos ya listos para dar la formación del Uni.
2: Vamos, estos son los 11 de Luera. Le mete mano al equipo, Vito.
7: Mantiene los mismos 11.
2: No te creo, ¿qué le pasó? Las convicciones
3: asustado,
2: se refuerzan acá. Ah, está asustado. Está asustado. Dentro el Sogaca, claro. Al técnico sanfelipeño. ¿Ah? Vamos.
7: Con la número 12 en portería, Leandro Cañete.
2: Leandro Cañete, camiseta número 12.
7: Como lateral por derecha, iré con la número 4, Martín Ramírez.
2: Martín Ramírez, camiseta número 4.
7: Primer central por la derecha, con la 2, Valentín Perales.
2: Valentín Perales, el argentino. Primer central.
7: Irá compañero del número 34, el capitán Cristian Suárez.
2: Cristian el Camello Suárez, va con la camiseta número 34.
7: Como lateral por izquierda irá con la número 5, Diego Bravo.
2: Diego Bravo, el ex hombre de San Marcos de Arica.
7: El faceta de contención con la número 27, Luis García.
2: El Luis García, el ex hombre de Wanderers y de Cobreloa, camiseta número 27 para Luis García.
7: Irá acompañado del número 33, Brian González.
2: El pie educado, Brian González, el formado en Católica.
7: Más arriba en ofensiva con la número 24, Mariano Galleguidos.
2: El mejor jugador, el que tiene un gran presente en Unión San Felipe, camiseta número 24 para Mariano Galleguidos.
7: También irá acompañado con el número 10, Gonzalo Jara.
2: Jara, Jarita Jara, camiseta número 10.
7: Con la número 9, Benjamín Aravena.
2: Con la número 9. El hombre que está a préstamo de la Universidad de Chile, Benjamín Aravena.
7: Y como eje de ataque irá con la número 18, Patricio Muñoz.
2: Pato Muñoz cierra la ofensiva de Unión San Felipe, que reitera a partir de ahora Víctor Salgado Salinas.
7: Con la número 12, Leandro Cañete, con la 4, Martín Ramírez, con la 2, Valentín Perales, con la 34, Cristian Suárez, con la 5, Diego Bravo, con la 27, Luis García, con la 33, Brian González, con la 24, Mariano Gallidos, con la 10, Gonzalo Jara, con la 9, Benjamín Aravena y con la 18, Patricio Muñoz.
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2: Banca de Unión San Felipe.
7: Guardameta suplente, el número 1, Andrés Fernández.
2: Fernández.
7: Vuelve a la banca con la número 3, Byron Guajardo.
2: Guajardo va en la banca.
7: Con la número 6, Axel León.
2: León, el hombre que ruge en el medio campo.
7: Con la número 7, Óscar Enríquez.
2: Enríquez, el formado en la usina futbolera de Farracía Bajo.
7: Con la número 16, Diego Pereira.
2: Pereira, va como suplente.
7: Con la 20, Agustín Fontana.
2: Fontana, vamos a ver si hoy día rompe la sequía goleadora Fontana.
7: Y con la número 32, Franco Lobos.
2: Lobos, el hombre que llegó de Wanderers para hacer un número en la banca.
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2: ¿Por qué repite formación? ¿Por qué le tiene que dar seguridad a los jugadores? ¿Habrán hablado con los grandes del equipo, Jorge Vega?
3: Mira, definitivamente, el mensaje que manda Rangers de Talcayer es categórico. O sea, te habla de que no es una cuestión al azar, no es suerte, y que empezó una racha evidente de buenos resultados. El técnico Luela ya tiene poco margen, por decir nulo, para seguir haciendo experimentos con Unión San Felipe. Y por lo mismo, yo creo que después de muchas de que una cuestión de un partido, para otro partido hagamos esta cosa, para este hagamos lo siguiente, ya decide intentar, o sea, de mantener una formación tipo, que es la que repite prácticamente lo que hizo la semana pasada, básicamente en un detalle que es no menor. Porque aquí uno podría hablar de lo que yo creo, o lo que tú crees, o lo que uno supone, o de sensaciones. Yo me quedo con lo que dijo Axel León a Radio Aconcagua el día jueves. Me está faltando confianza. No tengo confianza, y yo te aseguro que eso se transfiere a todo el equipo con esta cuestión famosa de estar modificando jugadores todos los partidos. El técnico necesita...
2: ¿Qué pasa? Lo que veíamos nosotros de afuera.
3: Claro, exactamente. Y el técnico necesita, parece entender ahora, que a los jugadores no se les puede estar colocando un partido y sacando en el otro, porque definitivamente el equipo nunca va a encontrar un funcionamiento, el equipo va a carecer de rendimiento, el equipo no va, va a faltar lo principal, que es la confianza en los muchachos. Y yo creo que apuesta ahora en un partido en extremo complicado, definitivamente, porque Magallanes no te va a generar mucho margen, no te va a prestar mucho la pelota. Unión San Felipe hoy va a tener que presentar un formato completamente distinto. Pero lo que pasa ayer, Eugenio, creo que es lo que se está reflejando hoy día en esta formación.
2: Bueno, es un tema no menor, ¿eh? Porque además convengamos que ahí entró a calentar Unión San Felipe, que hoy vestirá enteramente de rojo. Convengamos que acá no hay margen, está complicado. Y a ver, Unión San Felipe no suma y Rangers sí, entonces te viene pillando. Y yo me imagino que la... sin ponerle ni quitarle, la paranoia que debe estar transitando en Parracía debe ser más o menos grandota, ¿no?
3: O sea, es que, Eugenio, yo creo que ayer, lamentablemente, cuando tú colocaste, yo estaba completamente desconectado y pusiste en el WhatsApp, va ganando Rangers.
2: Gol de Rangers.
3: Gol de Rangers pusiste, claro. Ahí yo recién me activé y... Chuanfle, y después cuando ya se consuma la derrota de Temuco, el triunfo de Rangers, como que nos llegó un baño de realidad terrible, definitivamente, porque son pocos los que ya creemos que este equipo va a sostener la ventaja que tiene sobre el cuadro maulino bajo este formato, no la va a sostener, y la pelea va a ser definitivamente con Santa Cruz, y este partido es clave. Hoy estamos todos nerviosos. Yo te aseguro que no debe haber absolutamente ningún hincha Unión San Felipe que hoy por hoy no tenga un nervio en lo que va a vivir el cuadro en los próximos 90 minutos.
2: Y eso es que a este equipo nadie le grita dirigente, dirigente, ¿no? Y tampoco le gritan jugadores, jugadores. No, nada. No les grita, no llegamos a ese nivel de cagazo, por decirlo.
3: O sea, aquí el tema es que la exigencia a los jugadores ya debe ser máxima.
2: Es muy baja.
3: Debe ser superior. Yo vuelvo sobre una idea, no se les puede seguir aplaudiendo cuando pierden. No, eso creo que hay que exigirles definitivamente, porque aquí estos chicos son todos aves de paso. Este equipo se va y ellos se van y aparecen en otro equipo y todo lo demás. Es el club el que queda y la gente es la que termina sufriendo. Por ahí una persona me reflexionaba ayer, me dijo, este equipo tuvo mucha suerte porque jugando mal sumaba. La suerte se le acabó y se transfirió al otro lado. En el famoso cartel, cuando un hincha en el famoso partido Rangers Magallanes le puso, Diosito, por favor acuérdate de nosotros. Diosito parece que ahora se acuerda de Rangers,
2: se olvidó de San Felipe. No pasamos a las mandas, a las mandas, porque sentimos que no hay que mezclar la religiosidad con el fútbol,
3: Pero muchos lo hacemos.
2: Claro, yo lo hago. Hay que sumarla. Yo la pongo a disposición para otras cosas, vamos a ver cómo andan las apuestas hoy día. O no hay. Claro, hay sitios de apuestas hoy día. En fin. Bueno, escuchamos al Cherro.
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5: Yo iba a comentar, quizás lo da un poco de tranquilidad que ayer por lo menos Curicó no ganó. Es decir, se mantiene con el mismo puntaje que Unión San Felipe.
2: Ya. Claro, por lo menos.
5: Por lo menos. Con 21 puntos ahí está San Felipe junto a Curicó.
2: ¿Con cuánto que va? Ya vamos a dar la tabla, ya vamos a contar bien cómo están los números de la campaña. Antes vamos a conocer a Magallanes, ¿les parece?
3: Ya pues.
2: Vamos, señoras y señores. Estos son los 11 de Magallanes. Así forma la vieja academia, el equipo Manojito de Claveles con Vito Salgado.
7: El guardameta será con la número 17, Juan Pablo Sosaya.
2: ¿Juan Pablo cuánto?
7: Sosaya.
2: Juan Pablo Sosaya.
7: Así mismo.
2: Sosaya, ¿ya?
7: Irá como lateral por derecha con el número 4, Matías Vázquez.
2: Matías Vázquez, lateral por derecha.
7: Irá acompañado con el central, con el número 29, Matías Cofré.
2: Matías Cofré.
7: Irá acompañado con el número 6, Jeremías James.
2: Jeremías James, segundo central.
7: Como lateral por izquierda irá con la número 30, Hans Salinas.
2: Hans Salinas, el ex jugador del equipo de Puerto Iquique.
7: Pasamos al medio campo con la número 5, Bruno Liuzzi.
2: Bruno Liuzzi, ex Unión La Calera.
7: Irá acompañado del número 3, Alonso Walters.
2: Alonso Walters, hombre de la casa.
7: Con la número 16, Matías Osorio.
2: Matías Osorio, camiseta número 16.
7: Con la número 7, Alessandro Toledo.
2: Alessandro Toledo.
7: Con la número 11, Matías Fredes.
2: El bueno, Matías Fredes.
7: Y con la número 23, Milton Alegre.
2: Milton Alegre, este es hombre de goles. Milton Alegre, que en alguno de los partidos hizo dos conversiones. Repetimos a partir de ahora la formación de Magallanes.
7: El guardameta con la 17, Juan Sosaya. Con la 4, Matías Vázquez. Con la 29, Matías Cofré. Con la 6, Jeremías James. Con la 30, Hans Salinas. Con la 5, Bruno Liuzzi. Con la 3, Alonso Walters. Con la 16, Matías Osorio. Con la 7, Alessandro Toledo. Con la 11, Matías Pérez. Con la 23, Milton Alegre.
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2: ¡Banca!
7: Guardameta suplente con la número 1, Joaquín Muñoz.
2: ¡Muñoz!
7: El 19, Rubén Farfán.
2: Farfán, el ex Universidad de Chile.
7: Con la 20, Esteban Neira.
2: ¡Neira!
7: Con la 22, Claudio Meneses.
2: Meneses, central.
7: Con la 24, Felipe Yáñez.
2: Yáñez.
7: Con la 28, Gamalier Guzmán.
2: Guzmán.
7: Y con la 40, Ignacio Serpa.
2: Ignacio Serpa, cierra la banca, Magallánica.
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2: Muy bien, árbitro Sepito.
7: El juez principal será con el Matías Asadi.
2: Matías Asadi, el hermano de Lucas, Humberto Asadi.
7: El que lo ayudará por la banda, Emilio Bastidas.
2: Bastidas.
7: Loreto Tolosa.
2: La señora Loreto Tolosa.
7: Y Agustín Ahumada, el cuarto árbitro.
2: Gustavo.
7: Gustavo Ahumada.
2: Gustavo Ahumada, cuarto árbitro.
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2: Muy bien, ya tenemos todos los elementos, revisemos la fecha. Víctor Manuel Salgado, el chamán. Fecha que comenzó el día de ayer.
5: Así es, comenzó ayer con el triunfo de Rangers de Talca ante Deportes Temuco por 1-0.
2: ¿Dónde más se jugó?
5: En Quillota, porque Santiago Wander se impuso por 1-0 ante Deportes Iquique.
2: ¿Dónde también sufrimos?
5: En Puerto Montt. Puerto Montt se impuso por 2-0 a Curicó Unido.
2: Mira, tantos resultados, ¿no? Lo de Rangers lo dijo, ¿no? Sí, lo dijo.
5: Sí,
2: anuncio. Hoy día, la fecha, ¿dónde continúa?
5: Bueno, continúa ahí en San Bernardo, Magallanes y Unión San Felipe, 12:30 horas.
2: Después a las 3 de la tarde.
5: A las 3 de la tarde, buen encuentro, buen partido, porque Santa Cruz se enfrenta a Unión Española.
2: A las 5 y media.
5: 5 y media, San Luis de Quillota frente a Cobreloa.
2: Esto es 5 de septiembre, esto es hoy día, ¿no?
5: Claro,
2: así hoy es. Día 5 de septiembre, todo el día hasta las 12 de la noche. Hoy día cambia la hora, ¿no?
5: Se adelanta la hora, horario de verano.
2: A una hora, ya. Sí. Y termina en Arica.
5: San Marcos de Arica, a las 20 horas, se enfrenta a Deportes Copiapó.
2: Solo un partido el día domingo.
5: Así es, 12:30 horas, mañana Antofagasta frente a Deportes Recoleta.
2: ¿Quién es el puntero, chamán?
5: Vamos a ver de inmediato la tabla de posiciones, cómo quedó. A ver, el puntero es Santiago Wander, 44 puntos. Le sigue Cobreloa con 41. Antofagasta 37, San Luis 35, lo mismo que Magallanes. Unión Española con 34, lo mismo que Puerto Montt. 31 puntos para Recoleta. Luego está San Marcos de Arica y Deportes Copiapó con 30 puntos. Deportes Temuco 28 puntos. Lugar 12 para Iquique con 25 unidades. Lugar 13.
2: Y aquí viene lo bueno.
5: Aquí viene lo bueno, exactamente. Curicó Unido, Unión San Felipe 21 puntos. Luego, lugar 15 para Santa Cruz con 17 puntos. Último colista Rangers de Talca con 15 puntos.
2: ¿A cuánto llegamos a estar, Jorge?
3: 13
2: puntos. Llegamos a estar de 13 puntos. Y ahora estamos a 6.
3: A 6. Oye, Eugenio, este equipo Unión San Felipe le debe...
2: En cualquier momento se nos aparece el doctor Morty, ¿no?
3: Sí, le debe mucho a Magallanes, Unión San Felipe. Que la ventaja no sea un menor, Eugenio Cornejo. ¿Sabes por qué o no? ¿Tú recuerdas el mítico partido en Talca, el bajo la lluvia, cuando Magallanes perdía por un 1-0 con dos hombres menos contra Rangers y dio vuelta al partido en los descuentos?
7: Milton Alegre.
2: Milton Alegre, los dos goles importantes que decía.
3: Vayan a felicitarlo, porque imagínate que no pasa, que no entra Milton Alegre y hace los dos goles. Rangers estaría a 3 puntitos.
2: Bueno, es un hecho de la causa lo que dice Jorge. Trabajan los dos equipos en el sector norte. El Uní de nuestros corazones. Este Uní que hoy día queremos que gane. Este Uní que hoy día tiene que por fin mostrar la calidad, jerarquía y experiencia que tiene alguno de sus hombres. Está en este minuto realizando el calentamiento precompetitivo en el sector norte. En el sector sur lo hace el equipo de Magallanes.
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2: Bueno, acá vimos una paradoja de los árbitros, ¿ah? Con Vito, de que llegaron los árbitros en su auto. Acá no los mandan en el furgón, ¿ah? No. Llegó uno solo, y después llegaron los dos.
7: Los tres llegaron juntos.
2: Pero el cuarto árbitro llegó solo.
7: Solito.
2: ¿Ah? Cuando nos tenían esperando ahí en la entrada.
3: No me dejes solito.
2: Exactamente, aquí entre medio de la hinchada se jugará, tendremos esta transmisión por Deportes en Aconcagua. Son ya las 12 del día con un minuto, estamos a 29 minutos del arranque. La cancha en perfectas condiciones, están tocando acá este equipo de gente con hinchada añosa, están tocando Thundertrack de AC/DC.
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2: Bueno,
3: esa no es la bandita Magallanes.
2: No. No. ¿Ese que está ahí, el Tongui? El que está ahí. Allá.
7: Sí, el Tongui.
2: El Tongui Franzalea. Ah, está supervisando el trabajo, ¿ah? Ahí.
7: Estaba buscando a Ramos para hacer la cábala.
2: Claro, oye, no está.
3: ¿No está el amigo ahí? El moreno, el utilero, el negrito, ¿no está?
2: No.
7: El otro día andaba con una bota ortopédica en el tobillo.
3: Es que te cuento, cuando él va de utilero, de visita a San Felipe gana.
2: Ya. ¿No lo veo acá?
3: No.
2: Puede que esté en el camarín.
3: Ojalá. ¿Ah? Ojalá esté a propósito de las cábalas, porque ahora nos metemos en todo, pero cuando está ese utilero, San Felipe gana de visita.
2: Bueno, no vino el cabro chico con la mamá tampoco.
3: Sí. Y tampoco está el otro.
2: Claro. Y además, hoy día relata la leyenda.
3: Entonces, se está pelando a todo acá, estamos, pero... Chamán chico entró al estadio con el pie derecho.
2: Claro, se persignó.
3: Claro, dio tres saltitos.
2: Bueno, de hecho, no pasamos, mira, otra cábala. No pasamos a la bomba que habitualmente pasamos porque pensamos que es Cheta. Entonces no pasamos, va a ganar. Y dejamos la camioneta estacionada afuera para ganar también.
3: Yo me vine a la radio en bicicleta, no en auto.
2: Con serio riesgo de que la roben. Que la roben acá.
3: A lo que llegamos.
2: Estamos frente del Indio Juan acá. Si hay, en esa población del frente, ¿dónde está el Indio Juan? ¿Ah? Es que quería matar al alcalde, mira.
3: Bueno,
2: el
3: fiscal dijo que si San
2: Felipe. Pero el barrio
3: bueno. Claro, dijo el fiscal que encarceló al Indio Juan, dijo que si San Felipe hoy día no ganaba, también iba a pasar por el estadio municipal de San Bernardo porque también quería irse todos los martes.
2: Exactamente, claro. Este equipo es más malo que el Indio Juan.
3: Ay, ¿qué te ríes? Un poco de humor para este nerviosismo que tenemos en la previa del encuentro, ¿ah? Porque estamos todos nerviosos.
2: Es una ansiedad mezclada con angustia,
3: sí,
2: la verdad.
3: Mira, qué bien lo dices, porque estamos muy angustiados. La verdad, Eugenio Cornejo, de verdad estamos muy angustiados. O sea, así es la verdad las cosas. Tenemos mucho temor. Yo, la verdad, tengo mucho temor.
2: Me dicen que anda tornado, ya. Que no todo puede ser perfecto. ¿Ah? Bueno, pero no lo veo acá. No lo veo. ¿Ah? En todo caso, bueno, cambiamos el lugar de transmisión también, habitualmente cuando venimos a este estadio.
3: Sí.
2: También.
3: Oye,
2: estamos aquí al lado, Parra.
3: Y se agradece también la gentileza de los miembros de Radio Aconcagua, la familia Radio Aconcagua, en esta disposición para tratar de ayudar a la Unión San Felipe, porque Chamal dijo que si se daba un resultado positivo para la Unión San Felipe, entiéndase un triunfo, él estaba disponible para enseñarle a controlar a nuestro amigo.
2: Ah, qué bueno.
5: Curso intensivo.
2: Y acá hay una señora que no, se ha cambiado 25 lados de veces de lugar. ¿Ah? Y Parra transmite con un micrófono como que lo espera en el ombligo acá. ¿Ah? No tiene acá. Como cuando comentaba Pedrito Vergara, ¿te acordás, Chamán? Pedrito Vergara se ponía el micrófono en el ombligo. ¿Ah?
3: Sí.
2: Qué galá, tan fuerte gritaba el hombre. ¿Ah? Con eso lo ponía. Ah, qué pena, el ambiente, buena. ¿Ah? Oye, bueno, nosotros tenemos el ambiente puesto en la cancha. ¿No cacháis que ahí está el fotógrafo? Está pegando el grito.
7: Se escuchaba también el preparador físico cuando le daba la instrucción a los jugadores.
2: Bien,
7: se escuchaba. Así que vamos a escuchar a todos los gritos de Lubera.
2: Eso que lo tenemos ahí, no, mira, le puedo poner más fuerte, mira. Tan rockero acá, ¿eh?
3: Está buena la banda de Magallanes.
2: Oye, la banda está muy moderna, weón.
3: La banda de Magallanes, como cambió.
2: Bueno, en fin. Me decía Vito que se había fijado que eventualmente estoy cambiando la voz, que se había fijado que ahora Lubera gritaba menos.
7: Sí.
2: ¿Ah?
7: Sí, ya no está tan eufórico, por así decirlo.
2: O sea, en el fondo derechamente acá hay cambios que ha tenido que ir generando el técnico Jorge.
3: O sea, definitivamente, o sea, si aquí hay cosas que... Es que a ver, Eugenio, los buenos trabajos se respaldan con resultados, más allá de que... Y los resultados están hablando, o sea, aquí se están dando datos objetivos. San Felipe ha jugado en esta segunda rueda 7 partidos, ha perdido 4, empatado 2 y apenas ganado 1. O sea, queda poco por decir, dijo Paladino.
2: Sí, mala. Valera Cantentano. Claro. Oye, tuvieron que poner un marcador nuevo allá como el del estadio de Recoleta, con la escalera incluso, ¿cierto?
7: Sí, con la escalera.
2: Con la escalera tijera, ¿ah? Para cambiar los goles. De hecho, se puede ver en la foto que tenemos puesta en la transmisión del Facebook Live y del YouTube. Ahí se puede ver justamente que hay una... En ese marcador, porque el lechero caminero que está acá, que es una pantalla como la que hay en la Plaza Cívica en San Felipe, está igual que la de la Plaza Cívica.
3: No, apagada. Bueno, la de la Plaza Cívica alguna vez funcionó, ¿o no?
2: Sí.
3: ¿Sí?
2: Sí. Para la campaña municipal, la última.
3: Claro.
2: De un Jaime.
3: Y de ahí nunca más se prendió.
2: No funcionó más.
3: ¿Ah? Escucha.
2: Oye, quedó cambiada la fecha para el 30 de septiembre, ya el partido de Unión San Felipe con San Luis de Quillota a las 6 de la tarde con horario nuevo.
3: O sea, te encargo, ¿cierto? Eugenio, la presión, porque ese partido se jugaba, correspondía al día, si no me equivoco, al día...
5: El 8.
3: Al día 8 de septiembre.
7: De septiembre.
2: Ahora.
3: ¿Sabes lo que significa eso, Eugenio? Eso es una muy mala noticia, que se haya aplazado ese encuentro, porque San Felipe va a entrar una fecha, o sea, con un partido pendiente. Eso puede decir que a ese partido Unión San Felipe podría entrar en la misma, con el mismo puntaje que Rangers.
2: Claro.
3: ¿Y cómo vas a administrar la presión?
2: No, complicado.
3: Complicado, no, sí.
2: No, es muy difícil. Bueno, estamos con el Charro Papuano Sagrero. Seguimos desde el Municipal de San Bernardo.
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2: Otro.
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2: ¿Qué es lo que hace en San Felipe hasta ahora? ¡Pito!
7: Se están hidratando mientras se preparan para dar remates a portería a los jugadores de la Unión.
2: ¿Y los de Magallanes?
7: Ya están dando los remates a portería y haciendo trabajo con balón.
2: Oye, los dejo un minuto, sigan ustedes porque con Vito acá, porque tengo que ir a un lugar que nadie puede ir por mí.
3: Vale, ok. Bueno, Víctor, cuéntanos.
2: Que no alcanzamos.
3: Víctor, ¿por qué no nos cuentas cómo se ve el ambiente? ¿Cuánta gente? Nosotros estamos ya con contacto en la televisión, el estadio se ve perfecto, se ve lindo el estadio municipal de San Bernardo, pero ¿cuánta gente? No logramos dimensionar. ¿Cuánta gente crees tú que hay? ¿El ambiente cómo está?
7: Se ve alrededor de unas 200 personas, si no me equivoco, la mayoría en su totalidad de Magallanes, tanto en la galería que estamos nosotros como en la galería que está al frente, donde está el lienzo del primer gran, la Guardia del Biceleste, alrededor de 200 personas por el momento, y ahí como unos 30 hinchas del Uni que se ve a simple vista.
3: Oye, y en la disposición, en la parte de ese lenguaje no verbal que normalmente se tiende a dar, ¿cómo se ve el plantel de Unión San Felipe? ¿Se ve animoso? ¿Se ve comprometido? ¿Qué, en esa dinámica que uno normalmente dice, pues, están bajoneados, están alegres? ¿Cómo lo ves tú?
7: Aquí a la distancia se ve el equipo un poco preocupado, entiende que tiene cierta presión porque está sumando Rangers y también porque supo desperdiciar dos puntos muy importantes que fueron con Santa Cruz de local.
3: Exactamente, bueno, esa es la preocupación que nosotros todos tenemos y la hinchada tiene. No sé si hay algún... los hinchas ya se están presentando, ya se están manifestando en las redes sociales, estimado Víctor Salgado.
5: Claro que sí. A ver, vamos a revisar Ignacio Cortés, quien nos dice por acá. Pónganle bueno. ¿Qué más? Vamos a unir con fe. Eso es lo que nos queda, nos dice don Manuel Custodio Olm Muñoz, Jaime Bravo. Vamos, San Felipe, saludos muchachos. Rodrigo Antonio dice acá en el estadio de San Bernardo, alentando a San Felipe. ¿Qué más por aquí? Vamos a Unión apoyándolo siempre. Se gana hoy, nos dice Alejandro Arancibia. A través del WhatsApp también, a ver qué me dicen por acá. Revisamos de inmediato. Acá. Y si gana el Unión, ¿cuál cámara resultó? Bueno, ahí vamos a tratar de conocer cuál. Aquí estamos, nos dice José de nuevo, si hay que subirnos, solo creo en Dios, así estamos. Si no ganamos, mandamos al Indio Juan para el complejo el lunes, dice, ¿no? Nos dice José. Cabros, hablen más despacio, para escuchar la música, con respeto, dice. Ya, luego que vamos a escuchar el charrito, para que trabaje también. Charro.
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5: Vamos con uno más, Charrito.
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5: Bienvenido entonces. Volvemos a San Bernardo.
7: En los últimos 10 partidos que ha jugado San Felipe contra Magallanes, Magallanes ha ganado 6, se han empatado 3 y se ha ganado 1. Y San Felipe lo ganó el 27/4/2025, con gol de Martín Cárcamo en el 90 en el municipal.
3: Bueno, eso también te habla a las claras de una estadística que también es como media arrolladora, es media pesada, porque más allá de los conceptos históricos, es verdad, los equipos, muchas veces la estadística en los partidos quedan fuera, pero aquí estamos hablando de que la estadística no es buena para Unión San Felipe, y además la realidad futbolística de uno y otro equipo es bastante diferente, porque las distancias que hoy separan a San Felipe y Magallanes se reflejan en las estadísticas, en la tabla de posiciones, en la cantidad de puntos, y también se reflejan en el nivel de juego. O sea, porque uno Magallanes lo ve, ahí mira, tenemos a Juan José Luera, esto es lo que declaró en la previa.
8: Ambos equipos tenemos la misma cantidad de goles en contra. Nosotros, desde que tomamos el equipo, era una prioridad hacernos fuerte de atrás hacia adelante como equipo, y el equipo lo fue encontrando. Si bien hoy tenemos bajas como la de Bayro, como la de Norberto, que se van a ir recuperando, tenemos futbolistas que se van adaptando, tenemos jóvenes que se van adaptando, pero insisto, tratar de hacer nuestro juego. Siempre es importante saber la fortaleza del adversario, pero estamos en un momento que tenemos que seguir reconociéndonos nosotros como equipo.
9: Y la última, junto con agradecerte por conversar con nosotros, hablas de las fortalezas del adversario. Dentro del estudio de la semana, de lo que tú pudiste distinguir, un punto de su juego que tú digas, acá tenemos que concentrarnos nosotros.
8: Son varios puntos. Es un equipo que desdobla bien por banda, tanto en los cambios de altura de wing con lateral. Es un equipo que trata de ser fuerte en la zona media. Siempre termina con dos por dentro. En este caso se puede desprender Liuzzi con Peraza. Los laterales a veces atacan los dos al mismo tiempo, relevan con su dos interno. Es un equipo que ataca con mucha gente, como te decía, tratar de estar fuertes defensivamente, de tener una buena organización defensiva, aprovechar las transiciones, y también cuando tengamos la posesión del balón poder estar tranquilo para jugarlo de lado a lado, y si tenemos buena amplitud vamos a poder ser profundos.
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2: Oiga, otra cábala.
3: ¿Sí?
2: No está del locutor del estadio Cristian Soto. No está Cristian Soto, el locutor del estadio.
3: Que decía,
2: bienvenido a la academia, el locutor de...
3: ¿De la parada militar?
2: De la parada militar, el mismo, claro.
3: De Magallanes.
2: Claro, de la Academia de Chile.
3: Se celebre la bandita. ¿Ah? Se celebre la gente.
2: Claro, así que.
3: Otra cábala más. Sí. ¿Ah? ¿Qué le pareció la declaración de Juan José Luera? Que el equipo está fuerte, dijo. Que se está haciendo fuerte y que lo está demostrando fecha a fecha.
10: Número 7.
2: Sí. Soltó muy fuerte, muy fuerte. Bueno,
7: no sé si lo demuestra en la cancha.
10: 11.
2: Muy fuerte.
10: Matías Fredes.
2: Ah. Vamos a ver, ojalá esté en lo
10: número
2: correcto.
10: 16,
2: ¿ah?
3: Ojalá.
10: Matías Osorio.
3: Ojalá así sea.
2: Liuzzi es un hombre de corte, pero con mucha llegada.
3: Sí.
2: Siempre da detrás del 9. Ahora, el análisis que hace con lo de Peraza está muy equivocado, porque Peraza hoy día no va.
3: No, po.
10: ¿Ah?
3: No va a Peraza.
2: No va a Peraza.
3: Claro. Entrenaste toda la semana pensando en Peraza.
10: Emilio
2: Matías. Sí, juega Milton Alegre.
10: La señorita Loreto Tolosa.
3: Que Milton Alegre tiende a tener. A ver, te cambias estos conceptos favoritos. Muchas porque gracias, siendo los dos hombres de gol, Milton Alegre es un jugador que tiende a jugar también por las bandas, no tiene problema en salirse del área y hacer como a veces de extremo, a diferencia de Peraza, que es más de área. Ojalá que eso no le pase la cuenta, porque te cambia, si entrenaste pensando en uno y te aparece con otro, en este juego de diablos, como decía Manuel Valdés, te está ganando la pulseada a Miguel Ponce.
2: Sí, claro. Oye, viene llegando, está Pablo Delgado, ¿no? Pablo Delgado viene llegando, lo vi que estacionó ahí la Volkswagen, y viene entrando en este minuto al estadio con una bolera blanca. Están regando la cancha, están... se abren los aspersores y le están tirando agüita. Esto puede generar dos cosas: uno, que corra más rápido el balón, pero también al mismo tiempo de este efecto como de invernadero, que es muy terrible para los jugadores, ¿eh?
3: Claro,
2: les da un calor que te lo cargo.
3: Y hay un detalle también no menor, Eugenio, con eso que el piso quede más rápido, por decirlo así. Tiene que ver que, a ver, a San Felipe le cuesta con la pelota. Le cuesta mucho con la pelota. Eso es una realidad.
2: Oye, qué simple, pero qué real. Le cuesta con la pelota. Es un equipo negado. Es el tema.
3: Le cuesta con la pelota. A diferencia de Magallanes, que lo hace tan fácil. Sí, esto, Magallanes viene jugando toda la temporada. Estos pueden dar 100 pases antes de llegar al arco. Pueden dar 100 pases.
2: El Chueco Ponce, si bien era defensa, lateral izquierdo, Chueco le decían porque tiene las patas alicate, ¿ah?
3: Claro.
2: Y ¿cómo le dicen al Chueco? Mena, lo mismo. Bueno, al único que le decían Chueco era el Cuca Mendoza, no, que también tenía patas alicate, ¿ah? Y nuestro amigo Alicate ahí en San Felipe.
3: Claro.
2: Bueno, el tema es que
3: el concesionario en la calle
2: de la cuadra ahí de Porto. Bueno, resulta que él es alumno privilegiado Fernando Carballo, un hombre que siempre, y de hecho cuando estuvo en Iquique lo llevó a trabajar allá a las series inferiores, y Carballo era un entrenador que a él le gustaba ganar, pero 4-3, 5-4, él siempre tenía que apostar a jugar por un gol más. Y un gran técnico de una filosofía de jugar bien, de jugar del fútbol atildado, del fútbol ofensivo, ¿eh? Y de claro, de mucha posesión por lo demás. Entonces eso también es una cosa que no deja llamar la atención. Tú sabes que acá llovió, no sé cuándo llovió la última vez acá en Santiago, pero los asientos tienen un tornillito y el tornillito se llena de agua, y el agua se llena, se oxida. Entonces acá Vito está repartiendo pañuelos a todos los que quieran para limpiarlos y que los dejen puestos, porque si no les van a quedar con óxido los bluyenes a todos. Les van a quedar con óxido. Claro, tienen que dejarlo puesto.
4: Van a ir con el culito mojado.
2: ¿Ah? Aparte, el culito mojado y con óxido, o sea, ¿ah? Vamos a hacer. Capaz que hayan a pensar que nos violaron. Entonces, lo que menos queremos es que amar este estadio nos violaron.
3: Exactamente, ¿ah? Más tan cerca el Indio Juan, pues.
2: Claro, al frente.
3: Claro, ¿no?
2: Al frente. Oye, y de hecho, tiene una. Hay una insignia Colo-Colo, pues, que te la encargo al frente.
3: Oye. Hablando,
2: voy a tomar una foto y la voy a mandar al grupo.
3: Vale, oye, hablando también de los temas técnicos, Miguel Ponce también manda una señal potente al interior de su grupo, porque le mantiene la confianza a su arquero, a Sobaida. ¿Sobaida?
4: Sosaya.
3: Sosaya.
2: Mándame el comentario.
3: Se la mantiene. Pese a que el arquero fue clave en la derrota de Magallanes ante Santiago Wanderers. Se mandó un error de aquellos. Pero el técnico, o sea, a lo que voy, es tan importante darle confianza a los jugadores, o sea, que el jugador sepa que cuenta con la confianza del jefe, ¿cierto?
2: Sosaya,
3: en las buenas y en las malas. La confianza. Porque perfectamente yo pensé que, después de lo que pasó con Wanderers, yo pensé que Magallanes cambiaba arquero. Y Miguel Ponce no, dice no. Es la única forma de generarle confianza al jugador, mantenerlo en el equipo. Veremos cómo. Ojalá se pegue una cosita a favor de San Felipe, el arquero Magallanes, digamos.
2: Me parece. Señoras y señores, estamos a poco del arranque, a 7 minutos del fútbol, acá en el Municipal Luis Navarro Vilés de San Bernardo. Estamos con el Charro Papa.
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2: Debutó con un triunfo en el Crystal Palace el hispano Darío Osorio. Estos son los 11 de Unión San Felipe, Vito.
7: El guardameta con la número 12, Leandro Cañete. Número 4, Martín Ramírez. Con la 2, Valentín Perales. Con la 34, Cristian Suárez. Con la 5, Diego Bravo. Con la 27, Luis García. Con la 33, Brian González. Con la 24, Mariano Gallillos. Con la 10, Gonzalo Jara. Con la 9, Javier Lavena. Y con la 18, Patricio Muñoz.
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2: Y Magallanes.
7: El guardameta, el número 17, Juan Sosaya, el número 4, Matías Vázquez, el número 29, Matías Cofre, con la 6, Jeremías James, con la 30, Hans Salinas, con la 5, Bruno Liuzzi, con la 3, Alonso Walters, con la 16, Matías Osorio, con la 7, Alessandro Toledo, con la 11, Matías Fredes, y con la 23, Milton Alegre.
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3: Por acá el chamán, bueno, pregunta, ¿y Peraza?
2: No. No, no está en la banca, ni en la banca.
3: Ni en la banca.
2: ¿Ah? Oye, el arquero tiene un buen, un buen currículum, el arquero de Magallanes, formado en Estudiantes de La Plata, estuvo en Arsenal de Sarandí, en Central Córdoba de Santiago del Estero y en Deportivo Almagro antes de llegar a Magallanes. Esto en tres años, eso sí, ha tenido mucho cambio de equipo el portero Juan Pablo Sosaya, que es oriundo de Necochea en Argentina.
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3: Eugenio.
2: Es, señor.
3: La foto que mandaste es una casa, ¿cierto? Sí, po.
2: No, edificio.
3: Un edificio. Parece que ahí son bloques. Son todos del Colo, parece, entonces, porque. La
2: claro,
3: medicina.
2: Pintaron la parte. Claro, al frente del estadio, claro, está la Avenida Colón. Y en el es como que en la orilla de una block, no sé, de la departamental, pusieron el cine Colo Colo. Equipos al campo de juego, Vito.
7: Sale Unión San Felipe, el guardameta Leandro Cañete irá de negro. San Felipe todo completo de rojo. Magallanes con uniforme tradicional y Juan Sosaya de amarillo.
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2: Bueno, vamos describiendo de rojo. Unión San Felipe ingresa al campo de juego. Vito.
7: Ingresa Unión San Felipe cuando me parece que... No digo nada. Me parecía que faltaba un jugador, pero ya lo encontré en Unión San Felipe.
2: ¿Cómo no?
3: Eugenio.
2: No, perdido.
3: En la tele colocan ahí respecto a Unión San Felipe, es el peor equipo de campaña de visita.
2: Claro.
3: Y lo colocan en grande.
2: No hay que perderse con eso. Claro. Siempre no. Bueno, pero la mufa está y todas estas cosas están para romperlas, ¿no?
3: Sí, ojalá sea así porque hay que hacerlo. Hoy es una obligación, o sea, ya definitivamente. La cuenta de ahorro se extinguió, por decirlo de alguna forma, y ahora hay que sumar como sea.
2: Es verdad. Saludan a los hinchas, al puñado de hinchas que llegaron hasta la Avenida Colón, acá en San Bernardo, que están ubicados un poco más allá de nuestra zona de transmisión, porque aquí no hay cabina. Posa de rojo el equipo unionista, de negro el portero Cañete.
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2: Yo tenía un cronómetro y me lo perdieron, ¿ah? Me lo perdieron. Nunca más volvió al cronómetro. Pasan los hombres de la suplencia del Uniuní al banco. Ahí vemos al portero Andrés Fernández que viene, va llegando justamente a la zona de cabina técnica y lo distraía una lenteja que estaba corrida, el técnico Lubera, y va a ponerla. Eso hay que ser muy toc, y mira dónde pone la botella de agua, eso es absolutamente toc.
7: No, eso es toc cábala, si puede ser, pero a todo está recurriendo el entrenador de Unión San Felipe.
3: Sí, pero sí. ¿Qué cábala puede tener?
2: Señora, sí, señor, sí.
3: ¿Qué cábala?
2: Ni para cábala alcanza. No, claro.
3: Es por lo menos.
2: Qué falta de respeto, qué atropello la razón. ¿Ah?
7: Un capricho del técnico.
2: Ah, son todos caprichosos, Jorge.
3: Sí, muy caprichosos. ¿Qué quiere que te diga? Muy caprichosos.
2: Son todos caprichosos.
3: Pero si son caprichosos y sacan el resultado, da lo mismo. Si el tema es lo otro, cuando son caprichosos, el resultado no te acompaña.
2: Yo diría que el hombre ha bajado de peso desde que empezó como técnico. Llamó a Suárez, le hizo una seña a Suárez y viene a dejar el banderín. Poquito de agua para el capitán sanfelipeño y se le acerca se le acerca el técnico y me parece que no lo pescó mucho, ¿eh? La verdad, se ha dicho.
7: No lo pescó para nada.
2: ¿Cierto? No lo pescó.
7: Agüita
2: no.
7: Y se va, nada.
2: Me atrevería a decir, con respeto y cariño, Jorge.
3: Sí.
2: Que lo dejó hablando solo.
3: Eugenio, ¿tú te acuerdas la semana pasada? Tú dijiste que, no, que cuando yo leí las declaraciones de Leandro Cañete, traté de leerlo un poquito más en profundidad cuando hablaba de la rebeldía, ¿o no?
7: Sí, se habló justamente de la rebeldía de Leandro Cañete, se refería a eso, pero eso no se vio reflejado ese día,
3: no, en claro,
7: el turno de juego, y esperemos que hoy día el equipo muestre otra cara y pueda hacer un gran partido.
2: Bueno, ya han posado para los reporteros gráficos, para los centenares de reporteros gráficos que han llegado a este estadio. ¿Con cuánto público jugaremos? Con unas 500, 600 personas, por lo menos, ¿no? Acá, en la zona sur de Santiago, en San Bernardo, linda comuna, y donde va a jugar a partir de ahora Unión San Felipe y el equipo de Magallanes. ¡Presentación en el aire!
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2: ¿Sí o no? Señoras y señores, atacará. ¿Sí o no? ¿Sí o no? ¿Sí o no? ¿Sí o no? ¿Sí o no? Ataca hacia el arco del sur, Unión San Felipe. Hacia el arco del norte lo hace Magallanes. Repetimos la formación, Vito querido, por favor.
7: Número 12, Leandro Cañete, con el 4, Martín Ramírez, Valentín Perales, Cristian Sol.

0: Chile. Y ahí, saque de manos de Carnicería Aconcagua para el Uni Uni.
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0: Busca sociedad por el sector izquierdo, el equipo de Magallanes, ahí venía Fredes el Bueno, jugando con Salinas, está justamente, hay un hombre, este tipo yo lo conozco, que está aquí, ¿quién era árbitro o el del cuerpo técnico de Magallanes? Una persona que está diciendo cómo entregar las pelotas a los peloteros, ¿ah?
2: ¿Eh? Sí, le estaba dando indicaciones a los peloteros. Pero lo desconozco.
0: Ah, no, este es Pato Jerez, el que era coordinador de la selección. ¿Ah? Es Pato Jerez, el que era coordinador justamente de la selección chilena durante mucho tiempo. ¿Ah? Está trabajando ahora en Manojito de Claveles.
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0: Le bajamos un poquito el ambiente, se escuchó bajo el pito, ¿no?
3: Sí, bájelo un poquito.
0: ¿En serio? No, ya broma. Ya, vamos, viene buscando el conjunto de Magallanes con Fredes. Ahí está, camiseta número 11 buscando por el sector zurdo para Lucy. Viene Lucy, atención, buscando la Alegre. La pelota la saca desde el fondo con el último recurso Perales. Viene nuevamente la insistencia. El equipo algo pide el técnico Luera que la pelota había salido, ¿no, Vito?
2: Lo que pedía Luera era un posible offside de Matías Fredes, pero finalmente la pelota termina saliendo y hay saque de mano para el Unioni.
0: ¿Cómo no?
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0: En los primeros minutos todo para Magallanes, viene ahí buscando el número 3, Alonso Walter está lateralizando con Vázquez centralizando ahora para la aparición de Osorio y el avance para que venga metiéndose el Lucy, atención, viene en demanda, lo persiguen los jugadores, queda uno destapado que Fredes a portería, el balón lo controló sin problemas el portero Leandro Cañete y Vito. ¿Cómo perdían detrás de la pelota los jugadores de Unión San Felipe?
2: Sí, fue increíble. Se sacó primero a Bravo, después Parales y después Suárez. Nadie pudo detener al atacante de
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0: Intentaba algo Unión San Felipe, pero la barrera la perdieron. Ahora hay una falta que no sanciona el árbitro en contra del número 24, Mariano Gallillo. Viene atacando por el sector derecho el conjunto magallánico. Ahí aparece Alessandro Toledo. Viene Toledo en el centro, es para Fredes. Viene Fredes, intenta bajarla primero. Martín Ramírez, pelota por el conjunto de Unión San Felipe, buscando por acá, por la salida derecha, donde está el número 10, Gonzalo Jara. Era Jara, Jarita Jara. La pelota la pierde rápido. Unión San Felipe recuperó el número 16. El jugador Osorio con Jeremías James, Hampton Cofré, tiene el balón buscando nuevamente por el sector derecho y la pelota es de costado, saque de manos para el conjunto de Unión San Felipe de Carnicería Aconcagua.
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0: Se juega preferentemente en el sector de Unión San Felipe. Cuando Farmacia Trinidad, ahí en Putaendo, indica tiempo de juego marcado. Tenemos 5 minutos de fútbol. Magallanes 0, Unión San Felipe 0. Se juega en San Bernardo.
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0: Está caluroso acá, pero hay como un airecito fresco, Vito, ¿ah?
2: Sí, hace bastante calor, engañador. Pero a la sombra da frío.
0: Incluso para los que somos jóvenes nos afecta el frío. Viene buscando Hans Salinas, sector zurdo, viene buscando la diagonal, la pelota es para Alegre, alcanza a pincharla, se venía metiendo el Lucio a su espalda, recupera quién, el número 13, Walter con Salinas, el centro con Lienza, atención, venía buscando un hombre, que era Milton Alegre, alcanza a caer, la saca con todo Mariano Galleguillos, la pelota por el número 18, Pato, toca la Pato, saca la Pato, ahí estaba Pato Muñoz, la pelota nuevamente para el Pato Muñoz, me parece que no hace pie de buena manera, ahí la alcanzó a rebotar el Jeremías James, pero en definitiva fue el Pato Muñoz, el saque de costado defensivo para Magallanes.
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1: El ambiente lo tengo que poner fuerte porque así no escucho a Marra, que lo tengo al lado. Oye, lo tengo al lado. Y con el ambiente, este volumen no se escucha. ¿Qué reclama ahí, Luera, Vito?
2: Reclamaba la falta que cobraron de Luis García. Le dice que no era para foul, pero lo cierto es que el juez hay tiro libre para Magallanes.
1: Tiro libre, es un buen momento, tiro libre de Metal Goma para Magallanes.
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1: Como avión el chamán hoy día, como avión, rapidito, eficiente, metidito en el proyecto, muy bien. Ahí está el tiro libre por Salinas, atención, viene el disparo con la pelota, balón con la zurda, alcanzó a cabecearla Valentín Perales, la pelota se va de costado ofensivo para Magallanes, sector derecho del ataque.
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1: Ahí va pasando el Tongui fue en salida, un hombre fundamental en Unión San Felipe, cuando habíamos tenido una persona encargada de la hotelería que además tenga sentido futbolístico, y además que le hace bien al plantel, contagia a su optimismo.
2: Sí, le hacía un juego de la pertenencia de los
1: niños. Y además caballero. Le enseña la pertenencia, claro. Ya comenta Jorge Vega, usted lo escuchó, si no vino solo a reírse, vino, y ahora tenemos córner. Sí.
2: Corner el primero para Magallanes.
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1: Viene el corner, punto penal, cabezazo de Vázquez, ahora alcanza a sacar Gonzalo Jara. Pelota por Walter. Bueno, va portería. En aproximadamente unos 25 metros, pide una mano, algo está pidiendo el Luis García, aquí parece que se están palabreando, algo están pidiendo, ¿qué dice? ¿Qué está diciendo?
2: Le hace alguna seña con las manos, como le hace 3 y 0. ¿A qué se refiere? No sé bien, quizás.
1: El 30, se dejan salida, ¿no?
2: Sí.
1: Claro, eso puede ser. Le hace una señal a la banca. Muy bien, viene sacando el portero Leandro Cañete. La pelota ahí la pierde rápidamente arriba Unión San Felipe. Pero era la insistencia por ahí la búsqueda del número 9 Aravena. Aravena la pierde cuando venía retrocediendo. Es tan comilón Aravena.
2: Segundo balón que pierde Aravena.
1: Que la pierde nuevamente. Y ahí puso complicaciones a Perales que mandó la pelota de costado.
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1: Pelota para Alegre, está en posición de tiro, atención, tiene posición de adelanto, no la dan, está nuevamente Alegre, juega con Frenes, disparo de Liuzzi, insistencia de Magallanes. Pelota por Toledo que retrocede para Vázquez, Toledo, nadie marca a estos jugadores, por favor, entre Comero por su casa. En definitiva, salió desde el fondo ¿quién? Valentín Perales, y mandó la pelota un poco más lejos, pero nuevamente insiste Liuzzi, ahí está, jugando con el jugador Osorio, viene el centro, alcanza a sacarla, en definitiva Ramírez, viene nuevamente el balonazo para Fredes, está pidiendo a cada rato posición de adelanto el entrenador, que no es, si los jugadores saben hacer eludir la trampa del offside. Nuevamente Perales, un baluarte hoy día en el bloque posterior, mandando un balonazo largo ¿para quién? Para el solitario Patricio Muñoz, y en definitiva la pelota la pierde ante la férrea posición de Cofré, y quien juega con el portero Sosaya.
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1: Luego de esta, Farmacia Trinidad nos indica tiempo de juego marcado porque viene atacando Unión San Felipe, pero para variar, la perdieron. Recupera Liuzzi, señoras y señores, Farmacia Trinidad en pleno centro de Putaendo. Indica tiempo de juego marcado, tenemos 10 con 30, Unión San Felipe 0, Magallanes 0, acá en San Bernardo.
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1: ¿Te gusta el partido, Jorge Vega? En 10 con en casi 11.
3: O sea, si fuera hincha Magallanes, claro que me gusta, porque tiene un dominio unilateral.
2: pero como soy de Unión San Felipe.
1: Pregunta huevona, perdón, claro. Usted me disculpo, no, pregunta imbécil.
2: Es cosa de perspectiva, esta cuestión nomás. Es de perspectiva.
1: Perdóname.
2: Pero claro, de San Felipe es poco y nada, pues Genio Cornejo, la pelota no dura absolutamente nada, y no hay.
1: Un equipo de resistencia, ¿no?
2: Completamente, o sea, aquí. Hay que aguantar, esto es solamente aguantar, pero Unión San Felipe solamente espera y cuando dispone de la pelota no es capaz de dar un pase, no es capaz de traspasarle el balón, no hay líneas de pase abiertas, y el balón no dura absolutamente nada.
1: Así es, lamentablemente.
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1: Está jugando Unión San Felipe, tiene que lograr irse con algo desde acá, desde San Bernardo, porque ya Magallanes nos está respirando en la oreja, nos está respirando muy cerca, perdón, Rangers de Talca, cuando se para el Chueco a dar instrucciones, ahí, vestido con pantalón gris y camisa blanca, la pelota es para Susaya, se demora un mundo, casi se le alcanzó a pinchar el pato Muñoz, cabezazo de Perales, cuidado, que juega mal Bravo, y se manda Toledo, mire Toledo, tres ataca, tres defienden, alcanzó a sacar la Perales, buena figura el día, Vito.
3: Sí, de buen partido Valentín Perales, como nos tiene acostumbrado en esta segunda rueda.
1: Ahí viene, la roba Liuzzi, se la robó. ¿Quién le pidieron? Faul.
3: Mano. Cuando se tira al suelo le rebota la pelota en la mano
1: a Liuzzi, claro, cuando le había robado el balón al número 4, a Martín Perales, Martín Ramírez, y escuchamos al charro.
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1: Y grita, sigue, volvió, se puso gritón de nuestro hombre.
3: Le gritaba bastante a Galleguillos y a Jara, a los dos que retaba a Lubera.
1: O sea, ahora, los jugadores hacen lo que quieren en la cancha, no. O sea, van a hacerlo siempre. Hay jugadores que años después han reconocido que le cambiaba la instrucción a los entrenadores. Un saludo al Gran Manteca. Que cuando le hicieron lo mismo los jugadores a él, no le gustó. Ahí se molestó. Bueno, así es la vida, estamos 0-0, Jorge, en el partido no levanta. Magallanes hace lo suyo y Unión San Felipe juega un partido de resistencia. Y este tipo le gusta chiflar. Mira, chifla a los jugadores. Yo no lo pescaría. A mí me silbo, me tocan la bocina en la calle y no miro.
2: O sea, uno a los perros silba, po.
1: Claro.
2: Yo el perrito le sirvo para que venga.
1: Viene el Camello Suárez, le pega con tres dedos. Le pegó pésimo. No le sale nada a Unión San Felipe. Y aplaude y dice, bien. Mira, escuché cómo silba. Mira cómo silba. Cómo silba. Vamos con el charro.
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1: Se me salió el hincha. Déjalo jugar tranquilo, hombre. Oye, no, pero lo pone tenso.
3: No, entrenan toda la semana y que le grite lo que le grite. O sea, al final el entrenamiento tiene que ser en la semana, no tiene que ser ahora. No. Esas son las indicaciones.
1: O sea, si ya no lo hiciste bien y en el fondo, o sea, si no se expresa esto en la cancha, es porque el trabajo ha sido pésimo. No hay otra.
3: Obviamente.
1: ¡Charro querido!
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1: Eugenio. Viene buscando Magallanes, sí señor, espérame que después de este ataque, perdón, viene el centro para Fridis. La pelota se pierde por el fondo. Escucho atentamente a un Jorge Vega.
2: No, es que aquí el chamán me plantea un tema interesante. Me dice que si es posible que entre Peraza para que más o menos se juegue el partido que se entrenó.
1: Claro. Y aquí viene a hablarle a alguien, le viene a hablar el árbitro a Ramírez, justamente. Bueno, va a sacar la pelota el portero Leandro Cañete. Cuando Farmacia tenía indica tiempo de juego marcador, tenemos 16 ya. Esto sigue 0-0.
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1: Viene Lucy, pero absolutamente solo Lucy. Lucy viene sin ninguna marca. La pelota es para el número 16, Osorio. También equivoca Magallanes el camino. Afortunadamente, esto está saliendo de mala manera. Oye, a mí, yo estoy metido en el partido del pelado acá. No, estoy metido en el partido. Sigue con el chifleo, con el chiflido, y le hace señas para allá.
3: Le pide a Gallillo que se recoja más para defender.
1: Claro, y habla solo, Es un caso este tipo,
3: Digno de estudio.
1: Es digno de estudio sociológico. Ahí venía el balón largo para Pato Muñoz, y más encima parece que como que corrige él, como quiere que se juegue. Todos esos chiflidos que se escuchan son del técnico de Unión San Felipe, que justamente tenemos el ambiente aquí abajito. El Pato Muñoz no alcanzó a meterse bien ahí en una arremetida y controló al portero sin problemas, el portero Sosaya.
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1: Ay, ay, ay, ¿quién tiene en la banca?
3: Las opciones de Unión San Felipe es el guardameta Andrés Fernández, Brian Guajardo, Axel León, Oscar Enríquez, Diego Pereira, Agustín Fontana y Franco Lobos.
1: Viene buscando Magallanes. El pase era para Liusi y controla sin problemas el portero Cañete. Lo peor que puede hacerle una instrucción a un jugador que sabe cómo resolver en el campo de juego y distraerlo. No, si yo estoy pidiendo en el partido este tipo.
3: Lo que le está pidiendo es que Pato sea capaz de pivotearle un balón a Aravena para que gane la espalda al lateral.
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1: Vamos, Unión San Felipe, vamos, Unión. Por último, por ustedes mismos, muchachos. Ahí Ramírez se le acerca a conversar justamente al entrenador, quien aprovecha también de una palabrita con el portero Leandro Cañete.
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1: Le cuesta mucho progresar en ofensiva Unión San Felipe. Una pelota larga, algo dividida, que terminó en las manos del portero Sosaya.
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1: La perdió Bravo, viene la contra, viene Toledo, la pelota le tiene un imán justamente cuando se venía metiendo también Vázquez. Balonazo largo, se defiende, resiste solo Unión San Felipe. Y este es el concepto de Jorge Vega en 20 minutos.
4: 20 minutos, el local Unión San Felipe, como tú muy bien lo definiste, Eugenio Cornejo, se resume todo en que un equipo que solamente se encarga de resistir, o sea, de una propuesta ofensiva, absolutamente nada, un equipo que no encuentra elaboración, menos profundidad, porque si no elabora no va a encontrar nunca profundidad, o sea, es un partido en donde hay que aguantar nada más.
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1: Se acerca Leandro Cañete al técnico. Cuando venía atacando Unión San Felipe, tenemos córner. JSK número.
3: El primero para el UNI.
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1: Ya la pelota fue rechazada por la gente de Magallanes. Ahora tenemos saque de costado ofensivo de Carnicería Aconcagua.
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1: Centro de Bravo, la pelota la saca Hans Salinas, ahí exigido por Gonzalo Jara, el rebote le queda a Martín Ramírez, instalado en terreno del equipo de Magallanes, pelota por González, viene Brian y el pase fallido para Gonzalo Jara, la pelota la alcanzó a pinchar Hans Salinas, ahora tiene que llegar hasta mitad de cancha el Camello Suárez, la pelota es dividida y ahí sale el costado ofensivo que necesitaría con Cagua para el Uni.
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1: Hay corner JCK número para Unión San Felipe.
3: Segundo para el Uni.
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1: ¿Quién va, Jara, no?
3: Jara y Diego Bravo.
1: Era una pelota sin ningún destino que la fue y la tomó Pato Muñoz y la hizo rebotar en contra de un defensor, ¿no?
3: Se ganó un córner de muy buena manera a Patricio Muñoz.
1: De puro vivo. Mira, oye, los tiene enfermos, ¿eh? Yo estoy... Mira los chiflados. ¡Ah! Yo lo mato. Vamos, viene Jara, el córner, atención, el cabezazo. A esta jugada hay que trabajarla un poquito más, hay que buscarle otras variantes, no jugar solo al hoyazo. Y viene la contra del conjunto metropolitano, alcanza a sacarla Brian González, pelota por Mariano, ahí ha aparecido Pauco Galleguillos, viene Mariano, la pelota hacia el sector izquierdo, donde se venía metiendo Aravena, la pelota se la tiró hacia atrás y no se la hacia adelante, ahí en definitiva saque de costado, defensivo para Magallanes, cuando la farmacia tenía indica tiempo de juego marcador, tenemos 22 minutos y esto sigue... Unión San Felipe 0, Magallanes 0 en San Bernardo.
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1: Desborda Toledo, viene el centro. La saca Perales, tenemos córner JCK número.
3: Segundo para Magallanes.
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1: ¿Quién va, Vito?
3: Va el número 16, Matías Osorio.
1: Osorio, sector derecho, pierna zurda del ataque. Está la instrucción del árbitro, de Asadi. Viene buscando primer palo. Atención, la alcanza a sacar Unión San Felipe. Y se sube a la moto Aravena. Aravena buscándolo al pato. Ahí está Muñoz, Muñoz y Aravena. Está la contra, si viene la contra, tiene que salir lejos, lejos del área. Y manda la pelota a la pista de bicicross. El portero Sasaya. Ahí saque de costado ofensivo, carnicería con cagua para Unión San Felipe.
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1: Lo mejorcito que le hemos visto a San Felipe, Jorge Vega.
4: Sí, por lo menos es que claro, se disponen en labores ofensivas y trata de sacar partido precisamente ya del... De que Magallanes empieza, claro, a adelantar mucho las líneas, empieza a coquetear con riesgo, quedar uno mano a mano muy seguido, entonces por buscando la apertura de la cuenta. Pero el partido mantiene la misma tendencia de siempre. Me llamó la atención el córner, cómo San Felipe desaprovecha los balones detenidos.
1: Mal trabajado.
4: Qué terrible, cómo se tira un pelotazo al área. Sin absolutamente ninguna intención, sin ningún destino.
1: Exactamente, sin ningún destino. ¡Charro querido!
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1: Tú ves al entrenador, Vito, y parece que estamos sacando adelante la tarea.
3: Pareciera un mimo.
1: Sí.
3: Parece un mimo. Aquí a la lejanía de Luera.
1: Igual la pelota, oye, la gente joven también le está dando frío, ¿ah? ¿Ah? Se están abrigando ya toda la gente acá en el estadio. Porque convengamos que Magallanes tiene hinchada ñosa, pero también tiene gente joven acá, ¿ah? Y se empiezan a abrigar porque les da frío, ¿ah?
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1: Viene buscando Cansalina, se está transitando en terreno Unión San Felipe. Viene Alegre y el gol, Alegre y el gol, Alegre y el gol. No la paró bien Alegre, no la paró bien Alegre. Me parece que la... ahí... La trató de amortiguar donde nace la vida y por eso no pudo controlar el balón el jugador chileno-argentino, Vito.
3: No la pudo controlar de buena manera el 23 de Magallanes, pero está acechando el pórtico de Leandro Cañete.
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1: le cuesta salir a Brian González, lo hace ahí con el portero Cañete, porque se vino a hacer presión alta el equipo local. Rápido balonazo profundo por parte de González para que se vaya Ramírez. Ramírez cae, no, y sigue, intentó, vio que no le iba a resultar mucho la caída, elude a Salinas, viene buscando un túnel. ¡Epa! Un túnel, una sotana, una sotana para Jeremías James, y tiro libre, le dejó puesto el cuerpo el central zurdo argentino al pequeño lateral derecho de San Felipe, y este es un momentazo, es un muy buen momento ideal para un zurdo. Tiro libre, Metal Goma para Unión San Felipe.
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3: Buena jugada personal de Martín Ramírez, en la que le gana la disputa a Hans Salinas. Después se saca a otro marcador y cuando va entrando al área, le hacen un foul y hay un tiro libre importante para el Unión.
1: Se mandó a hacer una sotana también Jeremías James, ¿no?
3: Así mismo.
1: Eso. El tiro libre es para Bravo.
3: Diego,
1: ¿no?
3: Bravo, sí, el zurdo.
1: Viene Diego Bravo, el ex San Marco de Arica. Sector derecho del ataque, en el vértice del área, frente a la banca del Chueco Ponce, que se puso un coqueto gorrito. Está Bravo para entrar la pelota. ¿Cuánto tenemos? 27 del primer tiempo. Aquí puede estar la diferencia. Se remolinan los hombres en el área. Viene la instrucción del árbitro Sadi. Tres hombres en barrera, dispone el portero Sasaya. ¡Atención! ¡Bravo! Pasó por encima de la portería. Hizo vista, levantó la mano por compromiso. El portero argentino va a reponer el conjunto local.
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1: Bueno, una buena oportunidad que me parece que le buscó justo en medio, Vito, ¿no?
3: Sí, trató de buscar el medio del arco, pero estaba bien ubicado, si es que iba a portería el remate.
1: Levantó la mano por compromiso. Va a decir presente nomás. Viene Toledo, y hay un rebote en penales. Ahora hay corner JSK, número para Magallanes.
3: Tercero para el local.
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1: Mira, la bandita. ¿Qué le dijo ahí? Yo no entendí la señal.
3: Le dijo, anda para allá, después para allá. Y culebrea por la banda.
1: Viene Liuzzi con el córner. Está Liuzzi, sector derecho, pierna derecha. Atención, buscando el primer palo. Un hombre que cayó. Reclama la gente de Magallanes. Nada, insiste Liuzzi. La pelota no la puede sacar. Unión San Felipe, cuidado con el rebote. La pelota rebotó en un hombre del conjunto magallánico, que era Vázquez, ¿no? Y se quedó cerca, la pasó por cerca de la portería cuando hay un hombre caído, Vito.
3: Sí, está con evidentes problemas el número 9, Benjamín Aravena. Se está con bastante muestras de dolor en su pie derecho. Esperemos si ya se pueda poner de pie el
1: balón. Lo trancó fuerte el Liuzzi ahí.
3: Fueron los dos a la disputa del balón y el San Felipe saca la peor parte.
1: Es verdad.
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1: Nivel de visión desde acá, desde San Bernardo, Víctor Manuel Salgado.
5: Como siempre, espectacular. Bien. Bien.
1: Muchas gracias.
5: Buena noche.
1: Usted ha estado impecable, ¿eh? Un once usted, ¿eh? Ahí con las manos mágicas. Cuando viene atacando Magallanes, viene Vázquez, atención, buscándolo a Toledo. Le pega de primera a Liuzzi. Le pegó con las zapatillas Zico de Novoa. La pegó con las chalas aquellas. Y
5: míticas.
1: La pelota se perdió lejos de la portería. ¿Cómo?
5: Chalas míticas esas.
1: Esa, claro, y hedionda, ¿ah? ¿Ah? Me imagino, los dos las patas que tenía esa cosa. Terrible, ¿no? Y la humedad, más encima porque se les caían los gatos encima. Bueno, va a reponer el portero Cañete.
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1: Líder, pelado, ¿sabes que aquí con Parra le estamos gritando? Ay, viene Jara, ahí aparece Jarita, la pelota es por ahí, Perales, ¿qué hacía Perales? No era él,
6: Bravo,
1: en definitiva, Bravo, que está en posición de avanzada, llegando por el medio, ¿ah? Buscando una, la diagonal, va a reponer el portero Sosa ya.
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1: Oye, tiene bastín que pillera este hombre. Oye, no hay que grabarlo, este, es un personaje.
6: Juega su partido aparte.
1: Claro, es un vivo. Es que lo tenemos aquí. Entonces, ay, ay, ay. Y lo reta, no, es terrible. Bueno, viene buscando la salida desde el fondo Jeremías James, haciendo el cruce. ¿Para quién? Para el jugador Osorio. Ahí está la pelota nuevamente por el poder de Unión San Felipe con Aravena, Aravena y Jara. Jara con Aravena. Estos dos cuando tocan se nota. Ahí nuevamente apertura para Ramírez. Viene Ramírez, se cierra Ramírez. Alcanza a quedarse con el balón. Nuevamente para Aravena, al centro de Aravena, para el Pato Muñoz. Alcanza a sacarla desde el fondo. El jugador Cofré, ahí saque de costado ofensivo para Unión San Felipe de Carnicerías Aconcagua.
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1: Bueno, y los silbidos se escuchan claritos por el ambiental de Aconcagua, como siempre. Protagonista, mira. Déjalos tranquilos, hombre. ¿Hasta cuándo les gritáis, weón? Déjalos tranquilos. ¿Ah? ¿Hasta cuándo? Pelao. Dios. Ay, ay, ay. Viene buscando Jara. Ahí está Jarita. Jara para quién, para Galleguillo. La pelota alcanza a sacar de fondo James. Viene la insistencia para quién, para Hansan. Irá. Va a reponer el conjunto de Magallanes. El saque de manos defensivo.
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1: Viene el saque de manos por Salinas, luego comenta Jorge Vega. Ahí está el saque de costado. Primero, en definitiva, la manda lejos el Camello Suárez. Pelota para nadie. Viene desde el fondo, juega James. Anticipando al Pato Muñoz. Saltó ahí el número 27, el Luis García, que no ha tenido un partido muy activo en esta jornada. Viene ahí a tratar de encimar Perales, saliendo a hacer marca alta. Pelota por la derecha para Vázquez. Vázquez, sí, el toleo. Vázquez llega a línea de fondo, el centro. La pelota rebotó en Bravo. Tenemos córner. Número para Magallanes.
6: El cuarto para el local.
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1: ¿Quién viene al córner?
6: Ahora va el número 5, Bruno Liuzzi.
1: Liuzzi, el argentino, ex Unión La Calera. Ahí está Liuzzi. Viene Liuzzi, sector derecho, pierna derecha. Viene el balonazo buscando el punto penal. Atención, van cuatro hombres de Magallanes. Va a intentar James, bastante alto. Viene Fred. La pelota intentó una tijera, una jugada de espaldas a la portería. Va a reponer portero Cañete. Comenta Jorge Vega en 34 minutos de juego. Está 0-0.
4: Bueno, 34 minutos, los cuales Unión San Felipe al menos se está atreviendo a disputarle el partido al conjunto de Magallanes. Se ha creado por ahí la posibilidad de tener alguna chance con pelotas detenidas que lamentablemente no han sido bien aprovechadas. En un partido donde tampoco el cuadro local, en este caso Magallanes, no muestra muchas luces, hay un detalle que hay que destacar, que tiene que ver con el sistema defensivo Unión San Felipe, que tienen a buen resguardo hasta ahora a Leandro Cañete, porque Magallanes todavía no tiene ninguna chance clara de gol.
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1: 35 minutos del primer tiempo. Le sale por lo menos la tarea a Luera, porque está sumando, Pofito. El partido sufrido, es desde la resistencia. No es un partido bien jugado, pero
6: cuando no se puede ganar es importante no perder.
1: Exactamente. Viene el balonazo de Brian González, sin destino. La pelota la saca desde el fondo Cofré con Liuzzi. Liuzzi abriendo fuego hacia el sector derecho, donde viene el número 4, el jugador Vázquez. Vázquez que lo va a buscar, ¿a quién? A Toledo. Toledo y Vázquez. La pelota viene primero y la saca desde el fondo el número 5, Diego Bravo. Hay saque de manos para Unión San Felipe.
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1: Viene el saque de costado de Bravo, buscando aquí a un compañero. Primero apareció en el bloque de corte ahí Alonso Walters. Viene nuevamente buscando hacia atrás la gente de Magallanes con el portero Sosa ya.
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1: La 1:06 en Chile, viene Fred es el bueno, jugando con Salinas, Salinas hacia atrás con Cofré, el primer central del equipo magallánico. Pelota hacia el sector diestro donde viene Vázquez, el lateral diestro, jugando con Toledo, con Alessandro Toledo, nuevamente con Vázquez retrocediendo para Cofré, todo Magallanes instalado en terreno de Unión San Felipe, salvo el portero Sosaya, insiste, ahí viene Pato Muñoz a tratar de quitarle la pelota, está defendiendo en bloque defensivo Unión San Felipe ahí en su propio campo, digo, viene Fredes busca la diagonal, viene la diagonal, va dejando dos hombres en el camino, retrocede para quién, para Walter con Liuzzi, ahí está el ex hombre de Calera buscando un pase entre líneas, un pase filtrado para que se metiera Vázquez, ahí saque de costado para Unión San Felipe, de costado defensivo, viene rápidamente jugándose, ahí está la pelota por Mariano Galleguillo, abriéndose el sector derecho donde viene Ramírez, no es rápido pero es seguro, viene, ha pasado poco pero ha pasado bien, el lateral diestro formado en Deportes La Serena, ahí nuevamente con Mariano, es más protagonista Mariano, viene Mariano jugando hacia atrás para el número 33 para González, Brian con Perales juega entre líneas con el camello de primera, que linda la hizo, jugando y buscando aquí a Ramírez con Jara, por lo menos hicieron 5 pases, uno está Felipe, estoy emocionado, viene el pase profundo
3: y no para
1: el pato, viene el pato el profundo para el pato, ahí cruzó toda la cinta, buscando como entró el puntero derecho, viene el centro, viene, pasó de largo todo, defensores y atacantes, la pelota se va a perder por el lateral izquierdo, no, llega primero Bravo, ahí está Bravo, y mira, y no se han escuchado silbidos, el equipo jugó, viste, no se escucharon silbidos y el equipo juega, nuevamente la pelota le llega al pato, corre pato, pica la pato, llega pato, se va a reparar hoy, en vez de contenerla el pato, la mandó más allá, la alejó, y va y saque de costado defensivo para Magallanes.
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1: Viene atacando a Magallanes con Walters, abriendo para Toledo. Viene el centro, atención para Fredes. Fredes la captura por el segundo palo, se queda con el balón. Atención, viene rápido Fredes. Fredes y la marca de Ramírez. Fredes por dentro, Fredes por fuera. Ahí está, lo tiene con pastillas para el mareo. Al lateral derecho, Unión San Felipe. Pelota para quién, para el hombre invisible. Apareció uno de rojo, que era Lavina. En bloque defensivo, pelota con el Pato Muñoz. Hubo falta de Jeremías James. El trasandino en terreno de Unión San Felipe. Hay tiro libre defensivo para el Unión.
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1: Está el tiro libre, todavía no se juega, Vito, ¿no?
3: Todavía no se juega y ya está listo para jugar Cristian Suárez.
1: ¿Cómo no? Viene Suárez, ahí está con Brian, perdón, con el Wii García, viene buscando el Wii, pelota hacia el sector izquierdo, donde está Benjamín Aravena, venía Aravena porque está un poco más arriba, casi como puntero Diego Bravo, viene Aravena, el balonazo cruzado de izquierda a derecha para que se venga metiendo Ramírez, quedó destapada la banda, atención que quedó destapada la banda, y viene atacando contra el número 11 Fredes, se puso el lateral derecho Gonzalo Jara, y ahí viene persiguiendo el número 4 Ramírez, ¿a quién? A Fredes, salió desde el fondo como un capitán, como un mariscal de campo. Ahí el número 34, el Camello Suárez buscando, ¿con quién? Por el sector zurdo con Aravena, viene Aravena con Mariano, viene Galleguillo buscando, ¿a quién? Nuevamente Aravena cruzando la pelota de izquierda a derecha para que aparezca el Gui García, distribuyendo de buena manera el fútbol en Unión San Felipe, cuando ya tenemos 40 minutos de fútbol, Unión San Felipe 0, Magallanes 0, se juega acá en San Bernardo Charro.
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1: los mejores momentos de Unión San Felipe, ya lo comenta Jorge Vega, cuando venía Jara por el sector derecho, el centro, se cayó, trastabilló el Pato Muñoz, ay, ay, ay, Patito, viene buscando, ¿quién? El número 27, pide una falta que no se la cobró el Luis García, desde el fondo la sacó, ¿quién? Valentín Perales, buen partido de Perales hoy día, un baluarte Perales, la pelota por ahí, el número zurdo, el zurdo Suárez. Viene Salina, la pelota le rebota y le queda todo el rato a él. ¿Qué pasó? Una mano cobró, se anula la jugada, va a reponer Unión San Felipe del fondo. Jorge Vega, por terminar el primer tiempo, los mejores momentos de Unión San Felipe.
4: Sí, porque por lo menos no está sufriendo Magallanes, definitivamente un cuadro que parece se descompuso en lo que tiene que ver con su estructura futbolística y le está costando tener la pelota porque San Felipe le está peleando bien en este, con mucho trajín, con mucho temple el cuadro, muy laborioso el conjunto de Unión San Felipe, entrando en un desgaste interesante. Y a Magallanes le está costando mucho, le está costando demasiado, lo cual permite que San Felipe al menos esté a buen resguardo y no esté sufriendo el partido. Creo que falta un poquito más de claridad, tal vez podría ser un poquito más calma cuando San Felipe se dispone en materia ofensiva como para tratar de generar alguna situación de peligro que pueda terminar en el arco de Magallanes, pero al menos el cuadro albirrojo está descomponiendo la estructura futbolística de su rival.
1: Viene Salinas, ahí está Salinas, va a sacar el centro, ahí está el centro, viene, piden penal, pero ni siquiera Alegre lo reclamó, Vito, y viene la contra, ahí está, viene Pato Muñoz, Pato, toca la Pato, mete la Pato, saca la Pato, ahí está el Pato, la pelota la tiró hacia atrás y le rebotó a un hombre, pero le alcanza a llegar a Aravena, Aravena de trajín, ha jugado más en sentido colectivo, ¿a quién se la toco? Dice, y muestra, y no tiene quien tocarla, y tiene que jugar hacia atrás, no se la pasó al Luis García, juega en materia defensiva, Unión San Felipe.
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1: ¡Viene el Uni! Le pegó con lo último un hombre y fue al primer palo. El portero Sanzaya, cuéntalo todo, Vito.
3: Un buen cambio de frente de Brian González, en el cual Martín Ramírez se va otra vez en ofensiva, pero no llega de buena manera, llega con lo justo y le sale un remate al primer palo del arquero Sosaya.
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1: Fredes no tiene con quién combinar. Encontró una forma de romper el cerco de Magallanes a Unión San Felipe. Será motivo el comentario Jorge Vega luego. Los balonazos cruzados. Está usando cuando mucho cruzado y largo Unión San Felipe. Pero no un pase así como al punto penal, sino que hacia las orillas. Y con eso se marcan Ramírez, se marca Bravo, se marca también el jugador Aravena y también por este otro sector Jara. Y Pato Muñoz busca hacia las orillas. Entonces, me parece que le encontró por ahí un buen tema al conjunto Magallanes, una buena opción de llegarle. Cuando estamos por cumplir, tenemos 44, esto sigue 0-0. Estamos por terminar. ¿Qué pasa ahora, Chía? ¿Quién cayó ahí, Vito?
3: Patricio Muñoz caía reclamando una falta del número 6, Jeremías J.
1: Viene buscando Magallanes, manojito de claveles, buscando por el sector diestro. Ahí aparece Lius y el centro. Le pegó a portería, en definitiva. La pelota rebotó en un hombre. Ahí, córner, ¿cuántas en qué número?
3: El quinto para el local.
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1: ¿Cuánto vamos a jugar de adicional?
3: Todavía no la dan a conocer, pero
1: justo
3: ya está listo.
1: Llegan a los 45 y la levantan. No la levantan antes. Tienen que cumplir 40, en 5 segundos más. Ahí. 3, 2, 1, ahí.
3: 3 más.
1: ¿Viste? Justo. Viene el córner de Diusi al punto penal, atención, un cabezazo, insistía posteriormente buscando a Alegre, la sacó Perales, pelota aporte de Walter, va a probar a portería, no puede Walter, la pelota está en poder de Magallanes.
7: Tiempo adicional, 3 minutos.
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1: Bueno, ahí viene buscando Jara. ¿Jara para quién? Para... Uy, nadie entendió la jugada.
3: Ya es auto, Ramírez.
1: ¿Ah?
3: Ya está cansado, Ramírez.
1: Sí, porque va... ¿Ah? ha subido más que el precio del pan, pues. ¿Ah?
3: Con la benzina.
1: De la benzina, claro.
4: ¿Ah? Bien, ha jugado bien.
1: Sí.
4: Está haciendo, claro, está haciendo mérito para que lo saquen.
1: Exactamente. Y Mariano Gallillo también. ¿Ah? Sí. ¿Quiénes van a hacer los cambios? ¿Galleguillo y quién más? Y Aravena. Lo que, mira, si tú desarmáis Jara, Aravena, García, Galleguillo, no juega más el equipo.
4: Es el,
1: no juega más el equipo. Lo único, lo poco de fútbol que tiene.
4: Ese es el punto, porque hay que tomar tan buena determinación en el segundo tiempo, porque si tú vas al historial de Magallanes, Magallanes normalmente es un equipo que...
1: Cuidado que viene Fred, cuidado, la pelota la saca desde el fondo. Tiene el Wii García colaborando en materia defensiva. Viene, te devuelvo inmediatamente el pase, mi querido Jorge, cuando viene Osorio y Fred buscando por el sector zurdo, el centro, atención para Alegra. Primero, saltó el jugador Perales, la pelota la saca un poco más allá de la portería. Ya cumplimos 2 minutos de la adición, el palorazo largo para el Pato Muñoz. Y Jorge, complementa la idea, por favor.
4: Básicamente que hay que tomar muy buena determinación en el segundo tiempo, porque Magallanes es un equipo que normalmente en el segundo tiempo cuando convierte.
1: Sí, claro. Y sobre el final también, ¿eh?
4: Claro.
1: Sí. Este pas tiene buen trabajo físico, te sí. Pasa la pelota, te pasa la planadora al final, ¿eh?
4: Claro.
1: Es sí. Verdad. Viene Liuzzi, buen jugador, ¿eh? El motor de Magallanes, Liuzzi, ¿eh? Viene Liuzzi con Fredes y Salinas y Liuzzi. Liuzzi juega por toda la cancha, ¿eh? Se muestra un jugador, es libre, como Vito. No, de veras que Vito no es libre. ¿Eh? Tiene el corazón ocupado.
4: Como el charro.
1: ¿Eh? Viene la pelota. Ah, cabrón, claro. Como el charro. Como todos en general, ¿no? Viene buscando la pelota, menos uno. Viene la pelota buscándola por el sector de izquierda de Unión San Felipe. Esto, estamos listos para terminar. Quedan segundos para que esto finalice. Viene el balonazo. ¿Quién? De Salinas buscando a Fredes. Está Fredes nuevamente jugando con Salinas. No, prefiere mirar hacia adelante. La pelota la hace transitar el equipo Magallanes con el número 3, que es el jugador Walters, y el árbitro Matías Asadi da por terminado el primer tiempo.
3: Vamos a la Lubera.
1: ¿Ah? Sí, vamos. Unión San Felipe 0, Magallanes 0. Terminó el primer tiempo.
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1: Muy bien, señoras y señores, ha terminado el primer tiempo. El Uni, no jugando un buen partido, pero un algo esperanzador en los últimos 15, 20 minutos, en los últimos 15 principalmente, se vio algo mejor, con una idea más desarrollada cuando empezaron a tocar los que saben tocar balones en este equipo. Vamos con nuestros patrocinadores, escuchamos la voz inconfundible e incombustible de Nelson Gerardo Sagredo Páez, el charro Papudano Sagredo, y luego estamos con los comentarios por Deportes en Aconcagua de Jorge Vega.
9: Muy bien, querido amigo, ahí estaba entonces el relato de la leyenda Eugenio Cornejo Correa para estos primeros 45
1: ahora a modo combustible.
9: Minutos. Obviamente, ya pasamos al modo híbrido, a modo combustible, mi querido amigo.
1: salimos, ¿ves? Tiene el híbrido, el charro híbrido.
9: ¿Ah? Exactamente, claro. Lo bueno es que lo pagan igual. ¿Ah?
1: Exactamente, ¿eh? Salió ganando.
9: ¿Ah? Sí, hacemos el eso a la jefa.
1: ¿Cómo no? Vamos, ponemos musiquita y estamos con nuestros patrocinadores, charro querido.
9: Muy bien, leyenda. Muy bien, perfecto. 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Comenta don Jorge Vega estos primeros 45 minutos.
4: ¿Cómo está, estimado Charrito?
9: Qué bien, gusto, bien, por acá siempre.
4: Qué gusto verlo, porque el híbrido me gusta, pero es más, mejor el bencinero,
9: ¿eh? Y otra cosa, ¿cierto? Es mejor el acarburo.
4: Acarburo, sí. Aunque contamina, pero igual. El charro que contamina. Bueno, primeros 45 minutos donde la verdad hemos asistido a un encuentro que no tiene muchas luces. Esa es la verdad de las cosas. Es un encuentro donde los arqueros hasta ahora son actores irrelevantes. No tanto el arquero Magallanes como el arquero de San Felipe. No se les puede contar absolutamente ninguna acción en los cuales uno los pueda responsabilizar del cero. O sea, Cañete me parece que en esa dinámica ha estado bien resguardado por la saga de Unión San Felipe. Tiene mucho que ver en eso también que Magallanes no encuentra claridades para arrimarse sobre la estantería albirroja. Y por el lado de Unión San Felipe, hay harto, me parece harto despliegue, se trata de poner mucha intensidad, es un equipo que se muestra laborioso, eso es, está fuera de cualquier discusión, lo que están colocando los muchachos en el Estadio San Bernardo, en el sentido de que la falta de fútbol la están reemplazando por mucho trabajo, por mucho sacrificio, están desplegando alto esfuerzo en la cancha y eso se nota, porque una cosa la están supliendo con la otra. Partido que tuvo 15 minutos, creo que evidente en un dominio de Magallanes que fue imposible contrarrestar por Unión San Felipe, donde al Unión la pelota prácticamente no le duraba absolutamente nada. pero con el correr de los minutos el conjunto sanfilipeño se fue aplomando en el campo de juego, se fue sintiendo más cómodo y tuvo la capacidad de responder. Mira, aquí están los detalles: tiros totales al arco, les voy a dar estos datos. Magallanes tiene 10, San Felipe 1. Tiros al arco, Magallanes tiene 6, San Felipe tiene 0. Tiros de esquina, Magallanes tiene 5, San Felipe tiene 2. Efectividad de pases, Magallanes 83%, Unión San Felipe 86%. Son datos que interesan. La posesión del balón, Magallanes 55%, Unión San Felipe 45%. Bueno, más o menos va en la dinámica de lo que uno va contando, ¿cierto?
9: Oye, ¿te fijaste, Jorge, que en el primer tiempo dos jugadas y las dos de Unión San Felipe, no hubo más?
4: No.
9: Las únicas dos aproximaciones.
4: Exactamente.
9: Nada más. Y no digamos que fueron directo al arco tampoco.
4: No, sí, por eso.
9: O sea, Magallanes no tuvo nada.
4: Exactamente, hablaba un partido de pocas luces, donde el conjunto de Magallanes, pese a lucir un dominio, a tener la tenencia de la pelota, en la administración final nunca encontró la amplitud, nunca tuvo la claridad como para encontrar una profundidad y por ahí lograr disponer que sus hombres de área pudiesen tener algunas opciones claras de gol como para batir a Leandro Cañete. Entonces, en esa pasada creo que Unión San Felipe lo ha hecho bien porque ha logrado enredar. O sea, el partido de Unión San Felipe pasa por el tema de enredar al conjunto de Magallanes. Y en esa dinámica, mientras tú tienes dos propuestas que son tan claras, un equipo que te trata de llevar con una buena administración de pelota, con un buen despliegue futbolístico, y por el frente tienes otro que hace como todo lo contrario, que lo de él es correr, tratar de quitar, trabar, enredar, el partido puede caerte en dos zonas, o se impone definitivamente el cuadro que elabora, o termina enredándose. Y en esta pasada creo que San Felipe logra el objetivo porque Magallanes se sale de su centro, de su eje, y definitivamente creo que termina cayendo en un desorden que se refleja en los últimos 25 minutos del primer tiempo, donde el cuadro de Magallanes, sin mucha claridad, ya como que renunciaba, claro, a lo que ellos hacen comúnmente, y definitivamente entraban en la dinámica de meter nomás, o sea, de tratar de meter, de encasillar a Unión San Felipe, pero renunciando a lo que es su esencia, a lo que han tenido durante toda esta campaña, que es básicamente darle un buen trato a la pelota, y en esa dinámica tiene que ver que San Felipe lo contagia, o sea, que el partido va hacia el lado donde Unión San Felipe quiere que vaya, en esa dinámica, pero claro, también en esa situación se pueden correr algunos riesgos, básicamente porque basta que una acción determinada termine cambiando el destino del encuentro. Y en eso hay que tener mucho cuidado, porque San Felipe debe saber administrar muy bien, creo, los balones detenidos, que es precisamente por donde se puede dañar. San Felipe ha tenido unos corners que lamentablemente son muestras de poco y nada que lo que de la ejecución del balón detenido, porque hay acciones corner que las pelotas definitivamente la única misión que lleva el balón es meterse al área, pero de ahí en adelante no sé si lleva algún trabajo respecto a que aparezca un central, aparezca un lateral, una pantalla, absolutamente nada, la pelota va al área nomás y ahí que a la que te criaste, que pase lo que tenga que pasar nomás, posiblemente por ahí podría entrar, creo que es un detalle. Y lo otro, el tiro libre de Bravo, que se fue levemente alto, pero de haber ido bajo los tres tubos, el arquero lo hubiese contenido, salvo que se hubiese equivocado, porque es una situación que puede pasar. En definitiva, creo que un primer tiempo donde Unión San Felipe genera la sensación de que puede hacer algo, de que en esta dinámica del despliegue, del esfuerzo, del sacrificio que están haciendo de buscar la amplitud por las bandas, o sea, vale decir, tratar de encontrar los extremos del campo de juego, por ahí ampliando la cancha puede hacer daño, quizás en esa dinámica se pueda ganar un uno contra uno en la situación individual y por ahí encontrar la llave por donde abrir un partido que la verdad se ha dicho, se está disputando, se está discutiendo, pero en ningún caso se está dominando. O sea, es un partido donde el 0-0 me parece que es un reflejo de lo que ha sido el primer tiempo. ¿Sí?
10: Donde no te estás pasando por encima, ¿eh?
4: Claro, exactamente. Pero no es un encuentro donde uno pueda, por ejemplo, pensar o decir merecemos algo más. Yo creo que
9: yo creo que a Lubera no le molesta el empate tampoco.
4: No. Sumar ante un rival como Magallanes de visita me parece que es un muy buen resultado, y en esta dinámica ya no estamos para cosas estéticas, o sea, ya no estamos para cosas bonitas, ya.
9: Sí,
4: no.
9: O sea, después del resultado de Ranger uno ya tiene que preocuparse.
4: Aquí hay que sumar nada más, claro. y en esa dinámica. Ahora, claro, veremos porque nos acercamos.

0: en las determinaciones que se tomen en este segundo tiempo, porque basta un cambio para que el equipo te cambie toda la estructura. No sé si se entiende. Claro. O sea, en esta dinámica de lo que se está corriendo, de
1: hay que darle confianza a esto que tenemos ahora.
0: Exactamente, de lo laborioso que están siendo, porque es cierto, Patricio Muñoz no ha tenido posibilidades de gol, pero sí ha trabajado mucho, ha estado en esa dinámica de enrear el juego, de ir, meterse en la zona de volante de Magallanes y precisamente trabar el juego donde a Magallanes más le está costando. Magallanes, todo su cerebro futbolístico pasa precisamente desde el medio campo hacia arriba. Y al conjunto magallánico, sí. San Felipe le está enredando esa zona. Y en eso está el chico Muñoz, está Gonzalo Jara, está el Luis García, el mismo chico Galleguillo. Entonces a Magallanes le está costando encontrar la llave para destrabar lo que está haciendo Unión San Felipe. Por eso hay que tener tanta claridad, esperar que no se produzca un cambio que precisamente a San Felipe le signifique que se termine perdiendo toda esa dinámica, esa acción de juego que está teniendo el Uni. Insisto, el 0-0 en todo caso, para mí es el fiel reflejo de lo que pasó durante los primeros 45 minutos. Magallanes puede haber tenido la pelota, pero nunca se creó una oportunidad de gol clara. San Felipe contestó, San Felipe lo discutió. El 0-0 es completamente ajustado a lo que pasó en este primer tiempo, donde vimos un partido.
1: Le discutió el medio.
0: De luces, claro. Ojo. Le discutió.
1: Eso le discutió el medio y lo obligó a jugar por las orillas.
0: Claro,
1: entonces,
0: exactamente.
1: Al jugar por las orillas, eso es lo que sí logró un poco Unión San Felipe con este partido, de cómo le jugó, cómo obligó a jugar a Magallanes, a abrir mucho la cancha. Y el jugar a los hoyazos, que no el juego Magallanes, eso lo sabemos.
0: Claro, aquí entra otra dinámica también, Pujeño, porque claro, si vamos a quedar sujeto al factor suerte, o sea, que de repente una pelota detenida, un uno contra uno, un gol, porque aquí Miguel Ponce te va a responder, o sea, y aquí es como responde ante lo que hizo Unión San Felipe, va a responder Miguel Ponce en este segundo tiempo, y cómo va a responder ante esa propuesta Juan José Lubera. Es una dinámica interesante la que vamos a ver en el segundo tiempo, porque yo creo que el segundo tiempo va a tener variantes en el juego a lo que vimos durante los primeros 45 minutos.
1: Vamos. Ya, me parece. Jorge Vega, extenso comentario hoy día por Deportes en Aconcagua. Viene Lubera atrasado. Estamos listos. Presentación en el aire.
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1: Segundo tiempo en marcha, viene el centro, atención, era Toledo que se metía por el sector derecho, no alcanzó a pegarle a ese balón un hombre, cuando atacará hacia el arco del sur Magallanes, como si estuviéramos en el municipal sanfelipeño, hacia el río Aconcagua, a la inversa, hacia el sector norte, hacia el Valle de Putaendo, lo hace el equipo de Unión San Felipe con estos 11 hombres, Vito.
3: Con el 12, Leandro Cañete, con la 4, Martín Ramírez, con el 2, Valentín Pérez, con la 34, Cristian Suárez, con la 5, Diego Bravo, con la 27, Luis García, con la 33, Brian González, con la 24, Mariano Gallillos, con la 10, Gonzalo Jara, con la 9, Benjamín Aravena y con la 18, Patricio Muñoz.
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1: Viene Lucy, viene, atención, la pelota la centraliza para Osorio, está de zurda, va para la portería, cuidado, alcanza a sacarla Mariano Galleguillos, la pelota más alta que larga, viene nuevamente en la insistencia, el conjunto de Magallanes con Fredes, viene Fredes, el centro hacia el otro costado, la pelota se pierde por el fondo, nivel de misión desde acá, Charro, don Víctor Salgado.
4: Excelente, todo muy bien, clarísimo.
1: Ambiente bien.
4: Se escucha fantástico.
1: O le subimos más.
4: Para que no se escuche el parra, ¿cómo se le ocurre?
1: No, si aquí está, si lo tengo aquí al frente.
4: Por eso, se alcanza a escuchar. Mira, si viste,
1: sí, no, claro. Ha gritado poco hoy día.
4: Ha gritado poco.

0: Yo tengo aquí a uno, a dos metros.
1: Ah, ¿ah? De estar mirando a la princesa.
0: También.
1: También. 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
0: Muy bien, viene atacando el conjunto de Unión San Felipe. Pelota por el jugador Muñoz. Primero la saca desde el fondo Jeremías James. Está en la contra de Magallanes. Viene Fredes por el sector zurdo. Pelota por Fredes. Mira la marca. ¿Quién es? Ramírez. Viene, insiste Fredes. Le queda él el balón. Entra al área. Va a sacar un disparo. Busca a un compañero que es muy largo. En definitiva viene Liuzzi. Ahí está Liuzzi apareciendo por el carril derecho. Viene el centralizando para Vázquez, el lateral diestro. La pelota rebota en un hombre. Le queda el rebote. Era un golazo de quien, de penales, ¿no?
2: De penales, sí.
0: O del Luis García, del de penales. La pelota se fue al corte, el JCK número.
2: El sexto para Magallanes.
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0: ¿Quién va?
2: Va el número 16, Matías Osorio.
0: Osorio va. Va Osorio y va, va Osorio y va. Viene el centro y viene, atención, la pelota rebota, cae un hombre, nada, la pelota se perdió, no, en definitiva, va a ir el centro nuevamente Osorio, viene Osorio el centro buscando. Iba con veneno, iba con veneno esa pelota, alcanzó con mano cambiada a mandarla al córner JCK Cañete Vito.
2: El séptimo para Magallanes.
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0: Estuvo notable Cañete, ¿ah?
2: Estuvo notable Cañete cuando la pelota le baja repentinamente y tiene que recurrir a la mano cambiada para mandarla al arco.
0: Liuzzi, sector izquierdo, pierna derecha. Viene Liuzzi, le pega ceñido, portería. ¡Pah! Hizo la vieja confiable, ¿no? Hizo la vieja confiable el portero Cañete. La puñeteó lejos. Viene en la insistencia Osorio. Osorio y el balonazo para que se venga metiendo. Aquí era un cabezazo, cuidado. La pelota le queda en el rebote a Toledo. Primero la saca desde el fondo, Bravo. Ahí está Bravo. El balonazo para Pato. Viene Pato Muñoz. Pato Muñoz se sube a la moto. Se sube a la moto. Ahí está. Ahí está. ¿Cómo la pelea? Por Dios. Por Dios, ¿cómo la pelea? Pato, Pato. ¡Ay, Pato! Pato casi se quedó sin la canilla. Ahí, Vito.
2: No se le puede decir nada de la entrega
0: participativa. No se negocia el esfuerzo. Viene sintiendo Unión San Felipe, viene. Está Jarita. Jara, la pide el punto penal Mariano. Estuvo oportunísimo. Preclaro, el portero Sosaya se quedó con la pelota, Vito.
2: Se queda con la pelota Sosaya cuando San Felipe intentó por la banda derecha con un centro hacia el primer palo a Mariano Galleguillos. Pero no llega a impactar el balón y está de muy buena manera el guardameta de Magallanes.
0: ¿Por qué si pueden atacar no lo hacen todo el partido? ¿Ah? Gran pregunta sin respuesta. Gran pregunta. Y ahora están marcando más arriba. Gran pregunta sin respuesta. ¿Por qué hay entrenadores que juegan tanto al desgaste, Jorge Vega?
3: Es la pregunta que uno se hace porque estas situaciones te demuestran que el equipo cuenta con las herramientas como para intentar cosas diferentes.
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0: Cuando viene nuevamente... Perdone. Viene buscando el número 7. ¿Quién es? Ahí, Toledo. La pelota liquida a Liuzzi. El centro. Alcanza a sacar el camello desde el fondo. Nuevamente, ahí Osorio y Liuzzi. Liuzzi es el motor, la aduana. De este equipo viene el cabezazo. El jugador Milton Alegre la manda por encima de la portería. Va a reponer el portero Leandro Cañete. Ahora sí, lo escuchamos con toda atención. Mi charro querido.
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0: Claro, no para que puedas masticar bien la carnecita en el pal 18, ¿no?
1: Obvio.
0: Claro. ¿Ah? Obvio, ¿cierto? Viene buscando. Ahí quién es, Jara. Jara con... Le pegó de volea a la entrada del área. Una volea que se fue torcida, que se fue ancha de la portería de Sosaya. Va a reponer el portero amarillo. Buena jugada, buena llegada, ¿no?
2: Buena jugada de San Felipe, con una muy buena jugada individual de Gonzalo Jara, la que se asocia con Patricio Muñoz, encuentra el espacio y saca el remate que se va lejos del pórtico del guardameta de Magallanes.
0: Mira, parece que le dijeron, no nos chiflé y jugamos mejor. No nos hablé en el partido y jugamos más.
2: se dan cuenta antes de a lo que termina el primer tiempo, los 11 jugadores de Unión San Felipe se quedan entre ellos conversando y después se van a la charla técnica.
0: Claro, y de hecho se fue solo por acá, directo al sector de camarines, que quedan retirados los camarines acá.
2: Bastante retirados.
0: Son los containers. ¿Ah? Bueno. Charro querido, lo escuchamos.
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0: ¿Qué se cobra ahí, Vito? Que es una jugada que yo no lo logré advertir.
2: Creo que posición de adelanto es lo que se cobra. Mano a mano me dicen acá. Dicen que es mano.
0: Mano.
2: Harta mano no ha habido en este partido.
0: Sí, señor. Va a reponer el portero Cañete. Él es que va a servir el tiro libre. Le pega Cañete. Ahí voy que viste de negro. Debe estar concentrando todo el calor. La cabecea Vázquez. Y ahí saque de costado ofensivo de Carnicería Aconcagua. Para Unión San Felipe.
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0: Saque de costado sin mucho impacto. Va a reponer el portero Sosaya. Cuando la farmacia Trinidad en pleno centro apuntando. Nos indica tiempo de juego marcador. Tenemos 8:30. 8:30 del segundo tiempo. Unión San Felipe 0. Magallanes 0.
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0: ¿Está ahí, Charro?
1: Sí, por supuesto.
0: Ah, ya, que había cortado y no lo escuché.
1: No se preocupe.
0: Ya, es que era para ver que, para mejorar el desfase que estábamos.
1: Correcto.
0: Con algo de fase.
1: Ahí mejoramos.
0: Ya. ¿Qué pasó con San Felipe?
2: Estaba atacando de muy buena manera, pero quedó en nada el ataque del Unioni.
0: Me parece. Charro, lo escuchamos de nuevo.
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0: Balonazo largo de Cañete para el Pato Muñoz. Viene y captura el rebote Mariano. Más activo este segundo tiempo. Y se pica cuando la pierde. Así me gusta. Y no negocia el esfuerzo. Eso no tiene que negociar este equipo. El esfuerzo viene y recupera el número 5. El número 5 que es Diego Bravo. Bravo con el pie educado de Brian González, el formado en Católica. Atención con quién. Métele el pase el pie a Jarita. Jarita jugando por el medio de a las espaldas de el número 18, Pato Muñoz. Hay falta en contra de Jara. ¡Tiro libre! ¡Tiro libre! ¡Chuta! Y va a desarmar el equipo, loco. No,
2: increíble.
0: ¿Ah? Va a desarmar el equipo. ¿Para qué?
2: Fontana y Lobos.
0: ¡Déjalo, mira! Va a meter a Fontana y a Lobos.
3: Chamar anda a decir, por favor, que eso no lo haga. Chamar chico, por favor, anda.
1: Tiene que cobrar el porcentaje, pues.
0: Pero qué terrible. Porque, a ver, no hay a sacar. Mira, Pato Muñoz se ha esforzado.
3: No lo puede sacar.
0: Si va a jugar.
2: No, en los mejores momentos de San Felipe es cuando busca cambiar el tablero.
1: ¿Va a sacar a Galleguillo?
3: Se los dije en el entretiempo, ¿no?
0: Sí. ¿Y a los 5? ¿Y a los cuánto? ¿A los 5 minutos?
2: A los 10 minutos.
0: A los 10 minutos. Dale. ¿Quién va a salir?
2: Galleguillo.
0: Y Muñoz. Listo. Los de siempre. ¿Ah? A ver, vamos a ver. Ahí lo está cargando en la pantallita.
2: Que se demore en cargar los números.
0: Vamos, viene Jara. Aparece Jara. La pelota por Jara. ¿Para quién? ¿Está puesto de adelanto Muñoz? No, prefiero tocarla con pie educado. ¡Viene Brian! ¡Rebote! ¡Le quedó Pato! ¡Le quedó al Pato! Y estuvo espectacular el portero Sosaya para quedarse con unos reflejos notables con el rebote, Vito.
2: Buen remate de Brian González cuando le rebota a un jugador de Magallanes y no la puede agarrar de lleno el guardameta. Y Patricio Muñoz está muy atento para atacar la pelota.
3: Eugenio, que alguien le diga al técnico que son los mejores momentos de Unión San Felipe, ¿para qué vas a hacer cambios?
0: Sí, ¿para qué tienes que cambiar? Si está jugando bien el equipo. Yo dejo este equipo hasta el final. Por último, pues cambié pierna fresca por pierna cansada. Pero ya no, ahora no tenéis que corregir nada. Este tipo ve como el orto el fútbol. Perdón que lo diga así. ¿Ah? Ve mal el fútbol, pelado. ¿Ah?
2: No tiene una idea brillante en su cabeza.
0: No, la pura pelada. ¿Ah? La pura pelada. ¿Ah? O sea, si queréis sacar a alguien cansado, sácalo. ¿Ah? Si ve que alguien no se está esforzando, sácalo. Pero yo veo el equipo metidito en la idea. Viene el número 7, está a posición de adelanto, mano, en definitiva. Y ahora se vienen los cambios, todos tuyos, Fito.
2: Se vienen los cambios en Unión San Felipe y también en Magallanes. En Unión San Felipe se prepara para ingresar con la número 32, Franco Lobos, y se retirará con la número 18, Patricio Muñoz.
0: Ja, listo. Ja.
2: Ya. También se retira con la número 24, Mariano Galleguía. Buena. Ingresa con la número 20, Agustín Fontana.
3: Aplauso.
0: Bueno, los que se sabía, si saca siempre lo mismo.
2: Ah, en Magallanes se retira con la número 11, Matías Fredes. Ingresa con la 19, Rubén Farfán. Ingresa con la número 20, Esteban Neira. Y sale con la número 5, Bruno Liuzzi.
0: Ah, mira, aquí nos dio una mano.
3: Se contagiaron.
2: Ah, no. Entiende que el fútbol está por la banda.
1: El Chueco Ponce Neira se contagió.
0: Neira se llama, ¿no?
2: Neira.
0: Neira. ¿Cómo no? Pero ¿cómo? La gente de Unión San Felipe aplaude a, y la de Magallanes también. Bueno, como dice el profesor Paladino, queda poco por decir, ¿no?
3: Porque es desastre. Era el mejor momento de Unión San Felipe, que yo conozco. Era el mejor momento de Unión San Felipe. Cuando se juega bien, no tienes para qué hacer cambios. O sea, eso
0: no,
3: no es una cuestión evidente. ¿Para qué? Además, sacas dos jóvenes que provocan tensión.
0: Es como cuando los tomateros tenían que cambiar al arquero.
3: Claro.
0: Al arquero lo cambiaron por lesión, nomás.
3: Nada más. Entonces, yo no sé si Lobos o Fontana te van a generar la misma el mismo raspe, la misma fricción que generaba Galleguillo y que estaba generando Pato Muñoz.
0: Y aparte va a buscar más balones en el fondo. Los dos peleaban más, claro, porque Fontana busca más el pase para él, ¿cierto?
3: Sí, pues.
0: Y Lobos pica desde la orilla en diagonal, por derecha o por izquierda. Mientras que Galleguillo va por el medio.
3: Mira, ojalá le resulte al técnico, porque te encargo si llegamos a verde.
0: Son tan caprichosos, Jorge. Viene el saque de costado por Bravo. Bravo para quién, para Fontana. Fontana le entregaron un ladrillo y devolvió un melón. La pelota se le va por el costado a Rubén Farfán, que contó una linda historia de cómo padrinó a Osorio, ¿ah? De cómo padrinó a Osorio cuando estuvo en la U. Y Osorio hoy día debutó en el Crystal Palace. Y su equipo por primera vez ganó, como me dice mi estadístico personal, Pato Carlos.
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3: Eugenio.
0: Viene Bravo. Ah, sí, señor.
3: Revisa la foto en elecciones. Hay hasta meme de tanto chifrío, mira.
0: ¿Sí?
3: Ver cuando vea el teléfono.
0: Oye, una cosa de lobo. Qué terrible. Ay. Bueno, ¿y qué pasó ahora? ¿La pelota quién la tiene?
3: Magallanes.
0: Sí, pues. Listo.
3: Si le dejaste, le recuperaron el balón.
0: Le el control del partido.
3: Magallanes se complicó porque le disputaste la tenencia, o sea, lo raspaste. Le friccionabas en medio campo. Si le sacas esa fricción, se van a empezar a sentir cómodos nuevamente.
0: Exactamente. Cuando viene atacando Cofre, el central derecho, ahí trata de obstaculizar a Jara y ve, no hace el mismo trabajo Fontana que corretea nomás, pero no va a la refriega. Es un jugador más de fútbol champán. Viene buscando el conjunto de Magallanes con Osorio para que se meta Rubén Farfán. Viene Farfán, el centro, la pelota, como tiene que jugar por las orillas ahora la buena Farfán, que es un especialista. La pelota rebota en el número 5, Bravo. Tenemos córner JSK, número Vito,
2: el octavo para el local.
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0: ¿Quién va?
2: Va el número 20, Esteban Neira.
0: Neira, sector derecho, pierna derecha. Viene Neira. Atención, viene el centro, viene, atención, cabezazo. La mandó afuera Vázquez, la pelota la va a reponer el portero Leandro Cañete. Cuando Farmacia Trinidad, en pleno centro de Putaendo, nos indica tiempo de juego marcador. ¡Tenemos! 17 minutos de fútbol. Unión San Felipe 0, Magallanes 0 acá en San Bernardo.
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0: Va a reponer Cañete. Está Cañete de negro. ¿Cómo debe estar con el sol? Me imagino, ¿ah? 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
1: Los blancos.
0: Exacto. ¿Y los negros?
1: Uy, los negros son calientes.
0: Exactamente. Nosotros conocimos uno. Ay, bueno.
3: Arranca.
0: Arranca. Uy. Venía Milton Alegre, le pincharon el balón. Estaba en terrenos propios así. Ahí saque de costado para Manuquito de Clavines.
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0: Viene jugando el equipo magallánico con Jeremías James, el argentino, el formado San Lorenzo de Almagro, jugando con Hans Salinas, capitán durante mucho tiempo de Cobresal, ex hombre de Iquique. Viene nuevamente ahí combinando con Neira. Neira en la búsqueda. ¿Para quién? Para que aparezca por el sector zurdo el número 3, Walters. Estaba Walters buscando la pelota, la pierde, recupera desde el fondo Lobos. Lobos con el número 4, con Ramírez. Viene Ramírez en el balonazo largo, la pelota la saca de costado Jeremías James, para no, porque estaba ante el peligro inminente de Fontana y prefirió mandarla ante tanto peligro, mandar la pelota de costado a saque de manos ofensivo de Carnicería Aconcagua.
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0: La banda de Magallanes tocando. Ah, claro, vaciador, vaciador. No me he ido a dar cuenta. Ah, qué feo. Ahí estamos. Buena la música. Está caluroso, Vito.
2: Bastante calor en la capital
0: de la República, sí señor. Viene jugando desde el fondo. Ahí está Osorio. Osorio buscándolo a Walters. Walters y Farfán. Farfán no tiene marca. Viene dejando un surco por el callejón derecho. La pelota la viene ahí a disputar Bravo. Alcanza a sacarse la penal. Es que lo que tenemos, saque de meta, saque de portería para Cañete, Ñete.
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0: ¿Le gusta el partido, Jorge Vega, ahora? ¿O decayó?
3: Decayó, claro, porque San Felipe ya no tiene la misma intensidad que estaba reflejando hasta el momento los cambios. Esto va a suponer una disposición distinta, quizás va a costar un poquito más llegar al arco de Magallanes. Habrá que aprovechar muy bien las posibilidades que se logren generar. Lo concreto es que siento que el conjunto de la Carabelero nuevamente tomó el control de la pelota, pero lo que es más preocupante, está haciéndola circular con mayor libertad, sin sí, tanta claro. oposición.
0: Sin la presión al medio, claro. Que era justamente que le había marcado diferencia en el primer tiempo.
3: Que era lo que lo desacomodó mucho, lo hizo sentir incómodo y lo desfiguró. Po. O sea, el tema es que hay que mantener esa dinámica porque la clave está ahí. Ahí va a estar la clave, que Magallanes esté desfigurado.
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0: Gracias, mi querido Charro. Cuando hay un abuelo, un padre... A ver... Un nieto, el papá con su hijo, su
2: tres
0: nieto.
2: Generaciones.
0: Ah, acá tres generaciones con camiseta de Magallanes. Y una guaguita, chiquitita. Es como Augusto, ¿eh?
3: Augustito, que tiene que estar escuchando el partido seguramente.
0: Claro, que él venía con... Iba al estadio antes de nacer. ¿Eh? Viene Bravo. Saque de costado ofensivo de Carnicería Aconcagua para Unión San Felipe. La pelota la intenta controlar ahí Fontana y gana un córner el argentino. Ahí córner JCK número para Unión San Felipe.
2: El tercero para el Unini.
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0: Pajarita. Está Jara. Gonzalo Jara. Sector izquierdo, pierna derecha. Pelota con rosca al cabello. Era penales.
2: Lobos.
0: Era Lobos. Era Lobos en definitiva. Buen cabezazo, pero que se va elevado. Cabeció con la cabeza muy echada atrás. Hay saque de portería para el portero Sosaya.
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0: Después el entrenador va a decir que jugó un 4-2-4, ¿ah? ¿Eh? Voy a decir que terminó con 4 arriba, ¿ah? Sí. En estas locturas confusas que nos regalan, ¿no? Muchas veces el fútbol chileno.
3: ¿Sabes lo que pasa, Eugenio? ¿Ah? Es que yo, hasta el momento de los cambios, sentía que el partido se podía ganar.
0: ¿Sí?
3: Y llegué ahora. Se lo dije al Charro, llegué a tener esa sensación, sí, que se podía ganar el partido.
1: Estábamos ahí estábamos.
0: No eres el único.
3: No, ahora lo siento más lejos. Se puede ganar, pero siento más lejos ese objetivo.
0: Viene sacando desde el fondo Luis García. Vienen dos cambios más en Magallanes. Está jugando ahí, buscando por el sector medio nuevamente Luis. La pelota es por Jara. Ahí está Jarita. Jarita para quién, para Fontana. Primero se cruza el número 29, el jugador Cofré. Nuevamente en la insistencia. Viene buscando, viene saliendo el equipo de Magallanes por el sector izquierdo. Está ahora el número 7 del equipo carabelero, que es Toledo, y se vienen dos cambios.
2: Retira con la número 23 Milton Alegre, ingresa con la número 40 Ignacio Serpa, ingresa con la número 28 Gamaliel Guzmán, y se retira con la número 16 Matías Osorio.
0: 28 como malo.
4: Con la número 16 abandona Matías Osorio.
0: ¿Cómo no? ¡Charro!
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0: Ignacio Serpa se llama, ¿no?
2: Ignacio Serpa, correcto.
0: Con ese.
2: Serpa.
0: Argentino, 23 años. ¿Ah? Está en Magallanes, estaba en Puerto Montt antes, ¿ah? ¿Eh? Es argentino. Es un tanque, ¿ah? ¿Eh? Es grandote. Oye, un metro,
2: sí,
0: no, un metro,
2: sí, 90. Sí, es bastante grande. Anda por ahí con Valentín Perales.
0: Sí. Bueno, viene, hizo un cambio. Esto es pierna cansada o por pierna renovada, ¿ah? ¿Eh? Porque...
2: Puesto por puesto.
0: Claro, puesto por puesto. Cuando viene, buscando por el sector zurdo, que es el número 7. Ahí está el jugador, Toledo. Viene el centro, viene, le queda Serpa. No podía meterse Serpa. La pelota viene ahí, intenta robar la Fontana. Viene Fontana, por lo menos la agarró. Eso. Ahí protegió bien el balón. Ahí saque de costado de Carnicería Aconcagua para Unión San Felipe.
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0: Viene Bravo con el saque de costado, ahí en terreno propio. El saque en la búsqueda de Fontana. Primero el número 4. No lo marqué, igual se marca solo. El número 4 era Vázquez. Vázquez en la búsqueda del número 28, Gabriel Guzmán, que entró recién. Pelota por Farfán. Viene Farfán para Serpa. La pelota no le pegó de buena manera. Se fue desviada. Insistencia por parte. El portero Cañete, comenta Jorge Vega. Estamos en 25 del segundo tiempo.
3: 25 minutos del segundo tiempo, que el partido mantiene más o menos la misma tendencia de la primera etapa, con escasas llegadas hacia los arcos, con un partido donde hay harto ritmo, hay harta intensidad, pero poca claridad por parte de los dos equipos. Unión San Felipe, siento que ya no es el mismo que era hasta antes de los cambios, donde estaba dejando relucir algunas cosas bastante interesantes que ilusionaban con un desnivel. Veremos cómo, qué ritmo va tomando el encuentro, qué características va tomando, porque Magallanes lógicamente creo que se va a desarmar un poquito en irse en busca del arco de Cañete, y por ahí podrían quedar algunos espacios que Unión San Felipe podría aprovechar con la velocidad básicamente del chico Aravena.
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0: Jorge.
3: Sí.
0: Que no nos escuche nadie.
3: Dígame.
0: Tengo una papita para el lunes.
3: ¿De fútbol, de contingencia, de qué?
0: Una del vaciador.
3: ¿Ya?
0: Dos del vaciador. Y una de la casa donde tanto se sufre.
3: ¡Ah!
0: Denuncias a la justicia. ¡Au! ¡Au!
3: Chamán se cayó la silla, por eso te digo todo.
0: El charro no lo puede creer.
3: No lo puede creer.
1: No, para nada.
0: No.
1: Estoy anonadado.
0: Sí, señor. Viene buscando el pase sin destino de Neira para el número 4, para el lateral diestro Vázquez del equipo de Magallanes. Ahí. Saque de costado defensivo para Unión San Felipe. ¿Cuánto farmacia tenía? Nos indica tiempo de juego de marcador. Tenemos 27:30. 27:30. 0-0. Sigue la cosa. Sigue la pichanga acá en San Bernardo.
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0: A Rambo le pusieron Mi Bella Genio.
1: ¿En serio?
0: Claro.
1: ¿Dónde estaba la botella y sale?
0: Viene Aravena, le pega portería. Pedían una mano, nada. De Cofre, insistencia por parte de el jugador Brian González. González en cara, pasa por la espalda, Bravo. Bravo y el centro, viene Lobos. Le pegó horrible, no alcanzó a cabecear de buena manera. La saca desde el fondo. ¿Quién? Farfán, viene Farfán. Primero se cruza el Luis García. Pelota larga, ¿para quién? Para que le pegue con los pies el portero Cañete. El balonazo largo, ¿para quién? Para Lobos, viene Lobos. Le va a pegar a portería, no, intenta hacer un rebote. Tampoco le resulta. Viene la pelota para Fontana. Primero, el portero Sosaya se queda con la pelota.
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0: Las 2 de la tarde con 4 minutos. 2:04, estamos acá en San Bernardo para el partido entre Unión San Felipe y el conjunto de Magallanes. Ayer escuchaba la transmisión de los amigos de Talca, la gente, más de o sea, vendieron el estadio con 10.000 personas ayer para un partido del colista. Para un partido del colista. Hay fe en Talca y la gente se la pone toda. No le merma el apoyo al equipo. Y en el fondo creen que, yo creo que la gente ha levantado rank, aparte de los refuerzos que llevaron, ¿ah?
1: Bueno, pero de hecho lo apoyaron hasta en malos momentos también, porque cuando estaba la Luna lo apoyaban igual.
0: Claro, exactamente. Tenemos una falta que no cobró el árbitro, tendría que haberle mostrado amarilla, ¿no?
2: Sí, tendría que haberle mostrado.
0: Se la falta. Fue y le tocó la cabecita.
2: Pero yo creo que era falta de Suárez.
0: ¿Sí? Está bien, pero muestra la amarilla entonces. ¿Ah? Si quieren falta, muéstrenle la amarilla. Es lo que corresponde.
2: Es difícil que le saquen la amarilla a un jugador por simulación. Es lo que corresponde, pero no se practica.
0: Qué lamentable. Otro cambio viene en el equipo de Magallanes, Vito. Pero antes una jugada de ataque. Venía buscando a Fontana. Fontana no, le cuesta hasta controlar el balón. Pero ahí rebotó en Cofre. Tenemos con el JCK número.
2: El cuarto para el Unioní.
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2: Se prepara ya para ingresar Felipe Yáñez, pero creo que va a ser después del córner. Y vamos a alojar a para patear.
0: Sector izquierdo, pierna derecha para Jara. Quédense ahí, no. Oye, sigue. Lo hemos escuchado menos al técnico, pero sigue dando instrucciones. Le pega rasante, atención a la jugada, le va a pegar a la vena, portería. Palo. Estaba superado el arquero, ¿no?
2: Estaba superado Sosaya, ya estaba abatido el guardameta de Magallanes.
0: Aquí se vio una jugada trabajada, Vito.
2: Sí, aquí se vio una jugada trabajada en la que se juntó Brian González, Gonzalo Jara y Aravena para sacar el remate que pega en el vertical.
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2: Se retira con la número 30, Juan Salinas, ingresa con la 24, Felipe Yáñez.
0: ¿Cómo no? Felipe Yáñez, que también es lateral, ¿ah? También es lateral. Cuando tú tienes un jugador tan grande como Juan Salinas, tienes que tener un suplente un poquito más. Me parece que este es formado en Colo-Colo. Claro, formado en Colo-Colo. Tiene 21 años.
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0: Aplauden a Hans Salinas por la entrega. Un hombre de amplio recorrido por el fútbol chileno.
2: Uno de los referentes además del equipo.
0: Sí, Gran Salinas tiene sus buenos años y además se identificó mucho con La Serena, con Cobresal.
2: En el norte.
0: Y con Iquique, claro.
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0: 36 años tiene, oye. 36 años tiene Juan Salinas. Muy bien, está jugando desde el fondo Magallanes. Magallanes buscando con Cofré y la salida con el número 28, con Camarero Guzmán. Pelota por Neira. Ahí está Neira. Neira y Guzmán. Ahí, ¿qué le pasa? ¿Qué le pasa a Fontana?
2: Está apretando los zapatos a Agustín Fontana.
0: Ahí aparece su gol. Viene nuevamente ahí el número 20. Está Neira. Neira, el balonazo picado para que venga metiéndose Serpa. La pelota la rechaza desde el fondo. El Camello Suárez. Pelota por Jeremías James. Perdón, por Walters. Ahí está Walters con el número 29, que es el jugador Cofré. Ahí aparece Cofré. Cofré, Farfán, Farfán. Y Neira. Neira y Vázquez. ¡Cuidado! Le pegó horrible. Era tocarla, compromiso. No era mandar un centro, pero la pelota se tiró para el otro centro, para el otro costado. Viene el disparo de Walters. Vimos cómo vienen las manos del portero Cañete. Y esto sigue 0-0. Acá en San Bernardo Cerro.
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0: Bueno, oye, el calor está pegando fuerte, ¿eh? Acá en San Bernardo, sector sur de Santiago. Viene buscando el Uni, aterrece Bravo y el centro. Le queda ahí al primer palo Cofré. Pelota nuevamente por Farfán. Farfán y la búsqueda de Neira. Atacan tres y defienden tres. Viene Magallanes, atacan tres, defienden tres. Pelota todavía no la entregó. Va a probar la portería, por Dios, papito lindo. ¿Qué embarrada se mandó? ¿Y hay amarilla para quién?
2: Para Diego Bravo, porque le pega un manotazo a Rubén Farfán.
0: Ah, ya, cómo no.
2: ¿Ah? Pero, lo raro que tienen los árbitros, que sigue con la pelota San Felipe y pareciera que da la ley de ventaja cuando el que hace la infracción es el de Unión San Felipe.
0: Ah, bueno, siempre nos han perjudicado. Bueno, y en esos tiempos todos los reclamos a veces pasan la cuenta, ¿no? En fin.
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0: Ya no está chiflando el hombre, ¿eh? Oye, Lito.
2: No, ya se calmó. Sí. ¿Sí? Escuchó la transmisión y dejó de
3: bueno, y el equipo de
0: se como perros a los...
3: Se ve más tranquilo el equipo también. Y tienes que darle calma, tranquilidad a los muchachos, pues.
0: Claro, tienes que estar tranquilo.
3: No ponerlo
0: tenso. Viene buscando. No, claro. Una falta ahora de un jugador de Magallanes, de Cofré, si no me equivoco, en contra de Bravo. Hay tiro libre defensivo para Unión San Felipe.
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0: Bueno, el partido, como todos los partidos de Unión San Felipe, no va. Malena canta el tango.
3: Sí, no es un partido de mucha estética, por decirlo así, pero no estamos para eso en todo caso, en esta temporada creo, estamos ni cerca.
0: Pero impone el juego.
3: Claro.
0: Es que lamentablemente sí. Es como termina imponiendo este tipo de juego en San Felipe.
3: Exacto, pero.
0: Eso es lo que pasa.
3: Claro, lo importante es que por lo menos a 9 minutos reglamentarios que se acabe, se está cumpliendo el objetivo de al menos sumar.
0: Cuéntale tú lo que pasó, el estropicio que acaba de pasar, Vito.
2: El lateral derecho y capitán Matías Vázquez trata de sacar un centro y se le va bastante desviado de generar cualquier tipo de peligro para el Unión.
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0: Va a reponer portero Cañete. ¿Cuánto tenemos? ¿Cuánto tenemos? Tenemos ya 36. 37 minutos del segundo tiempo. Estamos 0-0. Partido para los bostezos. acá, para los ronquidos, acá en San Bernardo. Empatan 0-0 en San Felipe Magallanes, se lo contó Farmacia Trinidad en Putaendo, charro.
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0: Es un poco de los míos, de Aconguata, el 40 de Magallanes. Y es fuerte, ¿ah?
3: Oye, claro, este partido en cuanto...
0: Y hay varios primos, oye, perdona, y hay varios de... yo no sé si serán los pantalones, pero hay varios que tienen en común algo con Rambo Beca.
3: Claro, puede ser. Oye, Eugenio, este partido en cuanto a estética y espectáculo es como ir a un concierto de Mauricio Pinilla.
0: Con el teléfono, claro. ¡Qué terrible! ¡Ay, ay, ay! Ya ni se escucha el técnico, parece que está más tranquilo el equipo.
5: ¡Tiene que estar tranquilo!
0: ¿El corner?
2: Saque de banda.
0: Ah, saque de banda, pegadito al banderín, ya. Pegadito al banderín. Viene Luis García, va a sacar esos saques de mano como Roberto Carlos, al corazón del área. ¡Ay! Cuidado que le rebotó mal a un hombre. Le rebotó entre la entrepierna al número 29, Cofré. Balonazo de contragolpe, ¿para quién? Para Serpa. Y Serpa salta, y Serpa es torpe, pero le queda el rebote a Farfán. Tres atacan, cuatro defienden. ¡Atención!
3: Cañete.
0: Bueno, mandó la pelota al córner. El disparo fue furibundo. Fue un misilazo al palo de la mano derecha, el primer palo de Cañete. Y ahí córner, JCK. ¡No, pero Vito!
2: El noveno para el local.
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0: Vito, nos están apedreando el rancho.
2: Sí, de contragolpe llega Magallanes, pero siempre tiene una buena intervención por partido del guardameta del Unión.
0: Viene Neira, camiseta número 20, viene el centro al corazón del área. ¡Ay! Venía para pegarle Serpa. ¡Ay! Uno que quiere hacer llover, que era el 16 Osorio. No, Osorio salió. Era Alonso Walters. La pelota va a ser repuesta por el portero, por Leandro Cañete.
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0: Viene el Wii García buscando. Oye,
2: ¿han escuchado Oscar Enríquez?
0: Pero han escuchado que haya nombrado Fontana, ¿no? Hace rato que no.
2: ¿Cuándo ingresó? ¿Cuándo ingresó?
0: No, cuando se está arreglando los zapatos.
1: Y luego tampoco.
0: No, claro. Y aparte, en el fondo, no han hecho tanta presión como hacían los otros. Que además tenían dinámica y fuelle. Viene Neira. Y aparte, los cambios le han dado también un nuevo aire a Magallanes, ¿eh? Por lo menos pierna fresca. Viene Farfán, el hombre del melón, ahí junto donde hacían dupla con Gerson Martínez, ¿se acuerdan? El recordado jugador de San Luis de Quillota. Viene Enríquez en el equipo de Unión San Felipe y yo supongo que va a sacar
2: Aravena,
0: ¿cierto? Típico.
4: Atención, punto controlado, 623 personas.
1: ¿Ah? Andamos por ahí nomás.
3: Hasta Magallanes ya llama gente que San Felipe.
1: No, pero igual, pues Magallanes debería llevar mucho más en la posición que está, pues.
0: Claro, va mucho más. Cuando estuvo peleando el campeonato ya un poquito más nomás.
3: Sí, sí.
0: Este estadio no hará, no creo que haga más de 2.000 personas, 3.000.
3: Llega Lucrecia, ¿no?
1: Sí.
0: Lucrecia Borgia.
1: Nada más que la bandita cada vez que haz menos.
3: Sí, pues.
1: Los viejitos. Hasta con muleta los viejitos.
3: Los que están ahora andan con permiso al cementerio.
0: Hay varios por acá.
2: Se retira con la número 9 Aravena, ingresa con la número 7 Oscar Enríquez.
0: ¿Por qué uno puede predecir los cambios en Unión San Felipe?
3: ¿Por qué es predecible, Eugenio Cornejo, por eso?
0: ¿Por qué será, no?
1: Porque todos somos técnicos, mi amigo.
3: En este caso sí, pues todos somos técnicos.
0: Y este viene aburrado, ¿eh?
1: Ah, viene enojado.
3: Claro, pues si no jugaste, si no hizo más partidos.
0: Claro, Aravena no estaba jugando mal.
3: No, porque en el fondo,
0: cuando le hizo los cambios, perjudicó a los que estaban jugando bien, que quedaron también.
3: Claro.
0: No tienen con quién asociarse.
3: Renuncia a ganar, pues, bueno.
0: Ay, qué terrible. Viene el camello jugando desde el fondo. ¿La pelota para quién? Para que se venga metiendo Enríquez. La pelota la tocó un hombre de Magallanes. Tenemos aquí Gustavo Carnicería Concagua para el Uni Uni.
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0: Las 2 de la tarde con 17 minutos, 42 minutos ya. 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Viene buscando Lobos, picando en diagonal de izquierda al centro. La pelota le queda el rebote a Diego Bravo. Bravo y Lobos. Lobos la juega de taco. Taco y Bravo el centro. Oh, la pelota la mata en dos tiempos. Cofre, el primer central del conjunto carabelero. Insiste y roba el Luis García. Pero el rebote le queda a Alonso Walter. Falta, falta, falta, falta que no se cobra. Hay saque de costado para Magallanes. No controló la falta. A mí me pareció falta, Vito.
2: Sí, era falta de Valentín Perales. Cuando trata de ir a disputar el balón,
0: lo partió por la mitad. ¿Ah? Una tremenda falta en contra de Alonso Walters, que iba rápido saliendo por el sector derecho. Y fue al... No alcanzaba ni para favor táctico esto, ¿ah?
2: No, nada. No,
0: no era para cortar.
2: Quedaba fuera. Solo si pasaba el...
0: Sí. Estamos por terminar 43 del segundo tiempo. 0-0. 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
1: 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Hoy está relatando para ustedes la leyenda Eugenio Cornejo Correa.
0: Gracias, mi Charro, querido. Como decía Carlos Alberto Bravo, gentil como siempre. ¿Ah?
1: Bueno, por mijo, supuesto.
0: Gentil como siempre, mijo. Lino Eduardo Fernández Villa. Balonazo para que venga ahí buscando quién era Fontana. No, era Jarita, que le pide un poquito de agua a un compañero, ¿no?
2: Un gel energético, lo que toma. Gel energético.
0: Ah, que es como se le dejaron las pilas. Rapo mañana hasta el Pazuero. Ahí está, viene buscando el centro. Bravo, la pelota se va por el córner. No, ¿ah?
1: ¿Dónde, ¿dónde anda?
0: No, anda en un evento, si por eso. Y era con Tomate, no, es una cosa terrible.
1: No, y el humo tiene que haber salido ya, pues.
0: No, claro. Era un concierto de no sé qué, ¿ah? De esos grupos raros que le gustan a él.
5: Cualquier cosa menos hecho, música clásica.
1: Exactamente, claro.
0: Claro, atención, el centro por parte de Enríquez y la pelota no le llega a Fontana. La pelota la saca desde el fondo la gente de Magallanes. Insistencia de Jarita. Jarita, ¿para quién? Para que se venga metiendo el Luis García. La saca desde el fondo Matías Vázquez, el lateral derecho del equipo de Magallanes. Viene saliendo el portero. El portero Sosaya se quedó con el balón cuando se metía el Luis García.
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0: Farfán para Vázquez, centro rasante. Cuidado, una falta en ataque de Magallanes y hay amarilla. ¿Amarilla para quién?
2: Es amonestado el número 40, Ignacio Serpa, por un foul contra Cristian Suárez.
0: ¿Y cuánto tenemos?
2: 6 minutos.
0: 6 de adición. Esa, como dice por ahí, la propina para este partido.
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0: Así la cosa, mi Charro. ¿Entregó los autitos o no?
1: Sí, por supuesto. Listo.
0: Hoy era 3 autos, tenía que entregar hoy día, Charro.
1: Correctamente, ¿ah? Hoy día 3.
0: Mire, ¿cómo facturás, Charro?
5: ¿Ah? Ándate, cabrito.
1: Y ayer dos.
0: Mira, ¿cómo facturás? ¿Cómo de estar contento el italiano? ¿Ah?
1: Sí,
0: ¿cómo de estar
1: menos
0: contento el italiano?
1: Sí, no.
0: Felice.
1: Más encima que iba al partido de su Ever Forever hoy día.
0: Claro, ¿eh? Sí. ¿Y con qué juega Everton? ¿Con la Chulia o con la Católica?
1: Con la Católica le toca.
5: ¿Católica?
2: Sí, Católica, sí.
1: Sí, con Católica.
0: Sí, claro. Sí, claro. ¿Eh?
5: Penal mira, para San Pedro. No.
1: Sí, y no es chiste, ¿eh? No es chiste.
5: Penal para la Católica.
1: Claro, ahí San Pedro, le hago un queque a San Pedro.
0: Dice que dice que se va al vaciador. No, al vaciador no le están vendiendo. No, porque no se saben de dónde sacó la plata. Ya, viene, ya. El centro viene. Ahí está el centro y ahora está gritando de nuevo Lubera.
2: Dale, Franco, dale.
0: Cállate, güey.
1: Tiene que justificar el ingreso el Franco.
0: Sepa. viene por el sector derecho, camiseta número 28, Gabriel Guzmán. La pelota rebota, tenemos córner JCK, número para Magallanes.
2: El décimo para el local.
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0: Ya se cumplieron dos minutos de la adición, ya estamos en 47. Estamos en 47. En instantes jugarán Magallanes, Santa Cruz con la Unión Española. ¡Uy!
2: Sí, es penal.
0: ¿Hermano?
2: Sí, hermano. De Fontana.
0: No, lo mato.
2: Ahora nombramos a Fontana.
0: No, lo mato. Van a revisar.
2: ¿Quién le pega? No, la única razón que lo puede desestimar el árbitro es porque le rebota en la pierna y le pega en la mano.
0: A ver,
2: que eso también es un criterio que se puede llevar.
0: Cuando es un rebote indirecto, ¿ah?
2: Pero de que le pega en la mano, le pega.
0: O sea, no. Cuando es primer rebote, te
3: no
0: lo
3: es rebote, ¿ah? No es rebote porque es un mal control de Fontana, Eugenio.
0: Ya.
2: Se puede considerar rebote.
3: Es penal.
0: A ver, vamos a ver. Están preguntándole al VAR, me parece.
3: Es penal.
0: Me parece que le están preguntando al VAR. Aquí está la caseta azul. Y toda la gente gritó al tiro, todo el estadio.
3: Aquí no hay repetición todavía.
2: En la mano, sí, claro.
3: En la tele no hay repetición, pero Fontana no controla bien el balón, Eugenio, se le va para la arriba.
2: Se juega nomás.
1: Se salvó San Felipe.
3: A ver, mira.
2: Se va a jugar.
3: Mira.
1: Dios atiende, no es que controle mal, pues, sino que él trata de tirar la pelota hacia afuera, pero te sale mal. No es que controle tampoco, porque él le va de primera a pegar la pelota. No la trata de controlar.
0: Ya.
2: Y vamos al árbitro que le rebotó nomás.
0: Gracias Dios. Hoy día atiende acá en San Bernardo. Viene la contra de Unión San Felipe ahora. Pégale nomás. Pero por Dios, juegue fútbol, no baby, pues hijo. Viene Franco Lobos. Lobos para Fontana. Fontana corre con freno mano vuelto. Y ahora va a meter a Pereira. Va a poner el bus el profesor Lubera.
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3: Hoy de la que nos salvamos. Menos mal que Asadi.
0: Se tiró Jara. ¿A él lo van a sacar a Jara?
2: Sí, al final es Gonzalo Jara el que se va a retirar.
0: Jugó bien, entonces tiene que cambiarlo.
1: Claro.
2: Parece que físicamente estaba con problemas Gonzalo Jara. Hace un rato lo veía estirando.
0: Sí. Estaba complicado.
2: Estaba rengueando.
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0: Queda un minuto por jugar y esto se termina acá en el municipal de San Bernardo. Le quedó a Pereira y Lobos. Mire Lobos, puta, tenía el compañero despejado.
2: Ay. Nos votaron el ambiental.
1: Se enojó la gente.
0: Oye, mira. No, le fue el pelotazo.
2: Está dentro de la cancha.
0: Qué terrible. Atención, viene buscando Unión San Felipe, está en el área. Viene el Wii. ¿El Wii para qué? ¡Viene gol! ¡Palo! ¡No te creo! ¿De quién fue la chilena?
2: Fontana.
0: Tuvo una chilena que por fin le resultó. Y le pegó en la mano, en el brazo derecho al arquero y en el palo. ¡Ah! ¡Qué terrible! Con esto Fontana tapaba todas las bocas, compañero.
2: Avisa en los últimos minutos de San Felipe, va al acecho el Uni con una chilena espectacular de Fontana, pero le llega a las manos del guardameta Sosa.
1: Fue tapadón en todo caso, el portero. Sí, fue tapado.
0: No, le puso el brazo y el palo. Sí. El brazo y el palo.
3: Era un golazo. Era un golazo. Era el golazo de la fecha del fútbol chileno.
1: Sí, mira, aquí va el repetición. Sí,
3: mira.
1: Solo
0: maravilloso. Terminó.
1: Mira.
0: Terminó. Solo. Ay, Juárez, que quedaron muertos. Terminó el partido. Notable. Empate a cero de Unión San Felipe. Empataron a cero Unión San Felipe y el equipo de Magallanes. Se logró el objetivo de Lubera, jugando feo, pero logrando la igualdad. Le vino a enredar los papeles a Magallanes y se lleva un punto que lo aleja, al menos por una jornada, del equipo que hoy es colista, de Rangers de Talca. Señoras y señores, terminó el fútbol acá en San Bernardo. Unión San Felipe 0, Magallanes 0.
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0: Y otra fecha sin convertir, Jorge Vega.
7: Otra fecha sin convertir, pero ahora creo que definitivamente tiene mucho que ver el arquero Magallanes, que se pegó esa tapada Fontana, no, extraordinaria.
8: Extraordinaria.
7: Esto es para que nosotros no reclamemos tanto tampoco contra los árbitros, porque esa situación fue un mal control de Fontana. O sea, el penal fue...
8: Era cobrable y no había nada que alegar.
7: Sí.
0: Acá el bar en la B lo tienen de adorno, ¿ah?
7: Sí, definitivamente. O sea, porque...
0: El bar lo traen a puro pasear. ¿Ah?
2: Pero en todo no caso, Rambo, y parece que tampoco vieron el bar acá.
8: Claro, no, pero en todo caso, en la televisión mostraron las pantallas para el bar.
7: Sí.
0: Invicto.
8: Ah, sí, la leyenda, sí. La leyenda.
0: 4.6.
8: El día que fuimos a Santa Cruz, ¿te acuerdas?
0: Claro, sí, bueno, exactamente.
8: Ahí fue triunfo. Claro.
0: Muy bien. Exactamente, 3-1.
7: Pero buen puntito este, buen punto.
8: Claro, si lo miramos
0: de
8: esa forma,
7: partida.
8: Fue buen punto, porque Magallanes está encumbrado arriba.
0: Claro. O sea, a ver, vino a plantear un partido feo, Lubera, pero claro, el resultado le da la razón. Guste o no guste. Y en eso también tenemos que ser.
7: Hay que ser justo en eso.
0: Tenemos que ser Franco Lobo, ¿no? Franco Lobo, claro. Sí, y aparte que el calor se puso horrible en el segundo tiempo, se van los jugadores, el Luis García es aplaudido por la gente, viene a saludar también a la hinchada, lo propio hizo el camión. No sé si todo el equipo se vino a despedir, pero
2: sí. No se acercaron mucho, pero sí se despidieron de la gente.
0: Ya, por lo menos porque están aquí en el sector norte del estadio. Yo no sé si irán a conversar con alguien, porque veo que está solo el Chueco. Iban a entrevistar también al arquero Cuea. Al arquero Cuea. ¿Ah?
7: No, se fue, oye, fue tremenda. No, tapada,
8: ¿eh? Bueno, tapadón.
7: Tapadón.
8: ¿Eh? Extraordinario. No, y la suerte que también el manotazo pegó en el pasto.
7: Porque dime tú, el arquero iba a pensar que iba a sacar esa jugada o no.
8: ¿De dónde? A Fontana le sacó al tiro.
0: Viene Lubera.
8: ¿Cómo era?
0: No.
7: ¿Viene Lubera?
0: Lubera se vino a mostrar para la tele, no lo pescaron.
2: Igual tiene que salir Lubera.
8: No, ¿sí? Que, sí. Mucho brillo.
7: No necesariamente para la transmisión en directo.
8: Claro, no.
0: No, las conferencias de prensa.
8: Sí, porque
0: si lo van a buscar no se puede negar.
2: Tiene que salir para la tele.
8: Pero para la transmisión veces son dos entrevistas solamente.
7: Es sí, el técnico y el mejor de la cancha. ¿Quién fue elegido mejor por la tele? No sé.
0: Adivina.
7: ¿Quién? Fontana.
0: Adivina.
8: El arquero.
0: No, uno de Magallanes.
7: El arquero. Sí, porque fue determinante. Me parece que... Porque digamos las cosas como son, fue un partido de muy pocas luces.
8: Sí.
7: Por los dos lados.
8: Sí. Muy poca llegada.
7: Y las mejores llegadas fueron precisamente de San Felipe. Los dos palos.
8: Sí, pues.
7: ¿Mm? El palo de Aravena.
0: Exactamente.
7: Y la chilena de Fontana, que es entre arquero
0: y palo.
7: Y el palo.
8: Así ese gol Fontana no lo sacó más el equipo, ¿eh?
0: ¿Cómo vende su?
8: Ya, bueno, ya captamos bien ya cuál es la dieta del deporte de la Aconcagua, ¿no?
0: No, nosotros hicimos todas las cosas posibles, ¿ah? Hicimos todas las cosas posibles, ¿ah? Y se paseó cerca de la cámara ahí, bueno, no, pero se fue, ¿ah?
7: No, sí, en la transmisión salió harto, en todo caso, salió harto, porque él es como una especie de San Paolo y una cosa así, pues, entonces claro. Se hace notar. Es como en ese estilo. Entonces no pasa desapercibido la transmisión.
0: No, claro. Bueno, 2:30, hora más que interesante para poder irse. Comentario final, Jorge.
7: Que un punto creo que hay que saber valorarlo mucho, más allá de las formas, cómo se consiguió. El equipo al menos mostró La misma línea de juego de siempre, o sea, un equipo que va a lo suyo, que tiene que ver mucho con tratar de complicar al rival desde la destrucción, no mucho desde la idea, pero el punto es que saber valorarlo, porque le permite a Unión San Felipe sacar un puntito más de ventaja sobre Rangers de Talca, que hoy es el colista, que ya no está a 6 puntos, sino que está a 7. Un partido en que perfectamente Unión San Felipe lo pudo haber ganado, como también perfectamente lo pudo haber

0: trata de ejecutar el control.
1: Ya. Correcto.
0: La pelota de la mano.
1: Bueno.
0: ¿O no, chamán?
1: Estamos claros, estamos claritos. Señoras y señores, presentaron esta transmisión de Deportes en Aconcagua desde las canchas.
2: 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Nadie
1: nos toca. Nos quedamos con el grito de gol ahogado en la garganta. Me sale poesía. Y eso que no vendo humo. Señoras y señores, a nombre de Jorge Vega, a nombre del Charro Papudano Sagredo, del gran Víctor Manuel Salgado, de Vito Salgado Salinas y el mío propio, les damos las gracias por el favor de la sintonía. Nos vamos, gracias, que descansen. A las 6 de la tarde, Lucho Ponce con Long Play 80. Gracias, que descansen, hasta luego. Chao.
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1: Son las 2 de la tarde, 36 minutos.
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1: Son las 2 de la tarde, 51 minutos.
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tal, queridos amigos? Qué gusto más grande saludarles a esta hora cuando ya estamos preparaditos acá, conectados con toda esta cantidad enorme de estaciones de radio que nos permiten estar de Arica a Punta Arenas, hablándoles cada día acerca de esto tan interesante como tiene que ver la medicina natural al alcance de todos. Escuchaba ayer a un colega, un doctor, no sé si era odontólogo, era bioquímico, médico, farmacéutico, no sé, pero un hombre de ciencias, que estaba dando una conferencia por ahí y apareció, y él hablaba que nunca vamos a poder conseguir la salud total si no nos conectamos con la naturaleza. Me encantó el concepto, aun cuando obviamente comete un error, porque prometerle la salud total a una persona es de gran responsabilidad, y de hecho yo creo que también es una tremenda falacia, porque hoy por hoy nosotros, como seres imperfectos, nunca vamos a poder realmente conseguir la salud perfecta. La salud perfecta es algo que podemos estar mirando nosotros, ¿ya? como un sueño, como un deseo, algo a conseguir y que lamentablemente difícilmente se va a lograr. Muchas veces lo perfecto, me daban ganas de decirle a él, decir, para un poquito, lo perfecto es enemigo de lo bueno. Y claro, yo entiendo en el fondo, en el espíritu de él, que como jovencito, era un jovencito, no sé, de haber tenido 45 años, 50 años, ya como jovencito estaba con todo el ímpetu, no, yo les voy a ustedes a conseguir conectar con la salud perfecta. Y esto es muy importante que lo entienda, ¿ya? Basta con que tú alcances estados de mayor bienestar, pequeños avances incluso en tu día a día van significando un premio, un logro, un resultado que no solamente tu organismo físico lo va a valorar, sino que también te vas a sentir emocionalmente más completo. Así que deja un poquito ese sueño de ser un superhombre, una supermujer, una persona sin ningún tipo de altibajos. Yo creo que sobre todo a partir de los 25, 30 años, por ponerle una fecha a tu vida, parece a los 25, 30 años ya comienzan a aparecer achaques que te van a ir acompañando, con una mayor gradiente, una menor gradiente, pero te van a ir acompañando tu vida. A algunos se les va a empezar a caer el pelo, otros se van a ver más inflamados, otros van a empezar a tener dolores de espalda, dolores articulares. Y hay medidas, hay parámetros que definen esto, este proceso, que se le llama también el proceso del envejecimiento, ¿ya? Que ocurre a partir de los 25 o 30 años, cuando, entre otras cosas, la velocidad de recambio de la proteína colágeno disminuye. Tú vienes galopando, construyendo colágeno, estás creciendo, pero a los 25 o 30 años como que sacas el pie del acelerador, y muchos incluso ponen un freno, y cada vez están teniendo menos proteína colágeno, menos construcción de proteína colágeno. La persona con un poquito a lo mejor de criterio diría, entonces voy a empezar a comer colágeno, a consumir colágeno. El problema es que el colágeno no se consume, el colágeno se produce dentro. Entonces, lo que hay que consumir no es colágeno, hay que consumir precursores de colágeno, ¿ya? Precursores de colágeno. ¿Y qué pasa ahí entonces cuando tú tomas, por ejemplo, esto de la suplementación alimentaria? Vas a entregarle a tu organismo las herramientas para que comiencen nuevamente a comportarse de manera parecida, pero no exactamente igual a como fue tu infancia y tu adolescencia. Entonces, con eso se mitigan enormemente muchos síntomas que van apareciendo con la edad, pero lo más importante, que tú entras en un camino, y esto quiero destacarlo al principio de la botica de hoy, tú entras en un camino que se llama el sendero del envejecimiento saludable. Mira qué importante es, el sendero del envejecimiento saludable. La clave no es dejar de envejecer. Ya, para entenderlo, la clave es que no es que tú vas a permanecer ahí como un Dorian Gray con el síndrome de Peter Pan y todo lo demás. La clave es que tu envejecimiento te lleve, ¿verdad?, a
a escalar en la vida, en la cronología de tu existencia, con una capacidad mayor que el común de la gente en el aspecto más significativo, que es la autovalencia. Ya tener una significativa, insisto, autovalencia, que tú llegues a los 60, a los 70, a los 80 años y no tengas que estar siendo ayudado por otros, ¿verdad? Para moverte de un lado para otro, de tomar tu baño, de preparar tus cosas. Ojalá, sobre todo, que tu estándar cognitivo se mantengan de buena manera. De hecho, una buena noticia que han descubierto mis colegas científicos que trabajan en el campo de la neurociencia es que pareciera ser que a los 60 años de edad, así como a los 30 se frena el recambio de colágeno, la velocidad de recambio de colágeno, a los 60 pareciera ser que viene un bonus track a nivel de la neuroplasticidad, y como que hay una recuperación en la capacidad cognitiva, en las redes neuronales, en tu capacidad de memoria. Algo se puede hacer a partir de los 60 años. De hecho, hay muchos seres o personas creativas en el mundo que sus grandes creaciones las han hecho después de los 60 años. Ya, hombres de éxitos, hay historias de éxitos que ocurren después de los 60 años. Entonces, fíjate lo interesante, para volver con ese concepto. Este doctor hablaba de que tú no vas a poder conseguir una buena salud. Él hablaba de la salud perfecta, yo lo voy a traducir un poco a términos reales: una buena salud, un buen nivel de bienestar general, si tú no te conectas con la naturaleza. Si tú no te reconectas con la naturaleza. ¿Por qué? Porque cuando éramos chicos, ¿verdad? Yo me acuerdo, salíamos a jugar a la calle, jugábamos con una pelota plástica ahí, jugábamos en la calle. Entonces, para no ensuciar la zapatilla o los zapatos que nos daban los papás, para no ensuciarlo y que después nos llegaba el reto, ¿verdad? Porque dejábamos destrozado. Imagínate, el zapato con que ibas al colegio, que iba muy bien lustradito, se lustraban los zapatos. Te cuento algo, hoy día yo a los niños nunca he visto un niño, un chico lustrando sus zapatos, ni saben lo que es lustrar los zapatos, ¿ya? Ellos no saben lo que es lustrar los zapatos, pero sí saben hoy día, ¿verdad?, los adultos mayores lo que era ilustrarse los zapatos. Entonces, ¿qué es lo que hacíamos nosotros? Nos sacábamos los zapatos. Nos sacábamos los calcetines, obviamente, las calcetas. Y jugábamos a pie descalzo. Lo que mi abuelo Caleuto le decía, a pie pelado. Ya andan estos niños a pie pelado. Nos encantaba andar a pie pelado. ¿Y eso qué significa? Que nos estábamos conectando con el planeta Tierra, nos conectábamos con la naturaleza, hacíamos grounding, hacíamos earthing todos los días, ya de manera innata. Los chicos lo hacen, se suben a los árboles, se cuelgan de las ramas, todo eso lo hacen. Hoy día el hombre se ha desconectado de la naturaleza. Por eso es muy cierto que en este proceso, yo sé que muchos de ustedes que están siguiéndonos a través de las redes sociales y a través del programa que hacemos acá en la radio todos los días en este horario, todos ustedes están interesados en cómo mejorar tu calidad de vida. Eso es lo importante. Aquí hay un mensaje coherente con lo que puede ser. Yo no te voy a prometer la salud perfecta, nunca lo vas a escuchar de mis labios, porque eso es un sueño imposible. Es como para un Quijote de la Mancha, ¿verdad? Un Quijote podría, dentro de su locura, ¿verdad?, o tanta gente hoy día media trastornada, ¿verdad?, pudiera pensar, sí, yo voy a encontrar la pildorita, voy a encontrar la fórmula para la salud perfecta. Eso no lo vas a conseguir, te lo aclaro. Pero sí vas a conseguir un estado de mayor bienestar. Y eso va a significar una mejor calidad de sueño, va a significar una mayor sensación de energía. Vas a sentirte más pletórico en cada uno de tus actos, se va a desarrollar una mente nuevamente creativa, porque así como a los 60 años ya te di la buena nueva, yo que ya pasé los 60 años hace rato, cuando leo ese informe, no, ni te imaginas lo contento que me puse. Dije, ¡ay, qué cosa nueva voy a inventar! ¿En qué proyecto nuevo me puedo meter? ¿Qué cosa creativa? ¿Dónde está eso? ¿Dónde está escondido en mi potencial? El potencial se define como todo lo que tú puedes hacer y que tú aún no has hecho, ¿ya? Mi potencial, o el potencial de nuestro equipo acá en Madre Tierra, es todo, ¿ya? Porque a veces hablamos de Don Daniel mucho,
nuestro productor, que ha sacado este programa de radio por todo el mundo, que ha editado programas de televisión, que ha hecho post-edición, ha hecho miles de cosas, Daniel, es como para ponerlo en un pedestal. De hecho, está tan alto, Daniel, que a veces no alcanzamos a entregarle el sueldo los fines de mes, porque se tiene que... Así. Pero eso no es lo que valida a don Daniel. ¿Ya? El potencial de don Daniel y de cada uno de ustedes es todo lo que tú puedes hacer y que aún no has hecho. ¿Te imaginas escribiendo poemas? A lo mejor yo he visto personas mayores descubriendo la capacidad para pintar escenarios, crear paisajismo. Una señora descubrió en una edad bastante avanzada de su vida que era un excelente cuentacuentos. Y ella, la conocí yo en un colegio de infantes, de niños, ella le iba a contar cuentos a los chicos, una señora mayor. Un profesor de educación física, me acuerdo, que descubrió un espacio donde él podía, era un par de colegios se lo permitía, iba a los colegios y iba en la mañana. Entonces los chicos, ¿ya? Porque al final son los chicos los que están más abiertos a todas estas cosas, se les permitía a los chicos hacer meditación y yoga. Entonces él iba a los colegios para evitar el bullying. Él presentó este proyecto, yo lo apoyé obviamente acá en nuestra ciudad para que fuera, y dos colegios lo aceptaron. Debían estar todos los niños haciendo yoga y meditación, y con eso bajan la incidencia de bullying, es impresionante. Y lo descubrió también a los 60 años. Entonces el potencial, amigas y amigos, es todo lo que tú puedes hacer, que ni siquiera te lo imaginas quizás, pero que aún no lo has hecho. ¿Ya? Mi potencial no está en ser químico farmacéutico, no está en ser un hombre de investigación y ciencia, en las conferencias que he dado, ni las clases, ni el desarrollo de todos estos suplementos que ustedes van a ir conociendo en el programa. ¿Ya? Mi potencial no está en todas las personas que hemos logrado acercar a esto de la naturaleza y hemos transformado su vida, y son personas hoy día mucho más sanas y que disfrutan obviamente de mayor manera del bienestar que se nos ha regalado. Es un presente, Dios nos dio, Jehová nos mandó a esta vida con un propósito increíble, que es ser feliz. Y la felicidad no es algo que tú encuentres, es algo que tú sacas, ¿ya?, de adentro. La felicidad es algo que es un estado del ser, a diferencia del placer. El placer es algo que tú sientes momentáneamente y que se fuma a los minutos. ¿Qué placer cercano, a lo mejor, no sé, comer, fumar? Algunos se drogan, otros van a un casino y tienen ese placer lúdico de ganar en la ruleta, no sé. Cualquier sensación asociada al placer es una sensación, una emoción muy breve. En cambio, la felicidad es un estado del ser. Es un estado del ser. Es un estado que te dicen, hoy mañana va a llover. Qué bueno. Y feliz que llueva. Ah, no, ahora te lo voy a cambiar. Mañana va a salir el sol y va a hacer mucho calor. ¿Qué tal ahora? La verdad, feliz también. Me saco el chaquetón, voy a andar más fresquito. Porque es un estado del ser que no se limita a esa sensación emocional que dura tan poco como el placer. ¿Ya? Mira qué importante. Entonces, cuando tú te acercas a esto, que como decía al principio el doctor prometía como una fórmula para la salud perfecta, yo he descubierto en estos más de 30 o 40 años que llevo haciendo programas de radio y televisión y ahora con las plataformas, he descubierto el que tú te acerques a esta propuesta que programa a programa venimos repitiendo para ti, se te abre un portal extraordinario que tiene que ver, ¿ya?, con lograr conectarte con ese estado del ser, ese estado de tu ser. No puedo ir yo a vivir la felicidad por ti, y ni puedes venir tú a vivir la felicidad por mí. Es algo propio, es tan propio como tu respiración. Entonces, hoy día, amigas y amigos, vamos a partir este programa. Ya les prometí, me tenía una consulta bien interesante sobre las ojeras. Voy a hablarles sobre las ojeras, me lo preguntaba don Alejandro Quiroga desde la ciudad de Mendoza, en Argentina. Doctor, por favor, hable de las ojeras. ¿Será mi cansancio? ¿Será mi falta de sueño? Bueno, ¿serán factores genéticos? Todo eso tiene algo que ver con las ojeras.
Pero hay otros factores importantes que también se los voy a compartir con ustedes en nuestro programa de hoy para que sigan atentos, que tiene que ver con fenómenos, por ejemplo, de tipo alérgicos. Tiene que ver con el color de tu piel. Hay muchas otras razones, tiene que ver con la función renal también. Y hay secretos de la naturaleza también para ayudarte a obviar estéticamente las ojeras o el factor que las produce. Bueno, ya estamos todos enrieladitos, tienen papel y lápiz, acá está mi lapicito. Voy a mostrarles mi papel también. Tengo trabajo ya, acá está mi hojita donde voy anotando sus nombres, sus consultas, como la de Alejandro, desde la ciudad de Mendoza, en Argentina, a quienes saludo a esta hora, y arrancamos nuestra botica junto al magnesio biosomal. A propósito de las ojeras, una vez un doctor contaba que el mejor remedio que él descubrió para las ojeras era el magnesio. El magnesio, ¿por qué? Porque justamente dio la clave en uno de los factores que provocan las ojeras, que era el mal sueño. La gente que duerme mal, obviamente, va a tener una tendencia a sufrir de esto que para muchos es bastante antiestético. Bueno, ahí está el magnesio biosomal. Hoy día, amigas y amigos, nos respalda el mejor de todos los magnesios, el magnesio biosomal. Cuando a mí me preguntan, doctor, recomiéndeme, recéteme, dígame, sópleme al oído, ¿cuál es el mejor magnesio o el magnesio que usted toma? Esa es la mejor pregunta. Cuando me dicen, doctor, ¿qué magnesio usted toma? Ahí van a tener la respuesta. El que tomo yo es el magnesio biosomal. ¿Por qué el magnesio biosomal? Porque el magnesio biosomal contiene el citrato de magnesio que a tanto nos gustan por el tema muscular, por el tema de regular el sistema digestivo, qué sé yo. Hay miles de propiedades que se le han descubierto al citrato de magnesio. Pero además están los quelados de magnesio. Los quelados de magnesio tienen la virtud de que son moléculas que tienen una mejor y mayor absorción y una mejor digestibilidad, para que sobre todo nosotros que tenemos a veces un sistema gastrodigestivo delicado, ya genéticamente yo tengo que cuidar mi sistema hepatorrenal y todo lo demás, me lo cuido entonces con el magnesio biosomal. Eso lo hacen los quelados de magnesio, el treonato, el ortostato, el biglicinato, qué sé yo, hay varios. El magnesio biosomal también lo contiene, ¿ya? Pero viene algo muy, muy interesante en el magnesio biosomal, que contiene la llave para que este mineral, ¿ya? Este mineral alcalino, como es el magnesio, entre, ¿ya? Vía sistémica para que luego se distribuya por todo el cuerpo donde tú más lo necesites. Eso no lo decides tú ni el doctor que te lo recetó. ¿Sabes quién lo decide? Es tu propio centro de operaciones. Es bien chistoso esto, porque uno va al doctor y le dice, doctor, yo necesito un magnesio para mi corazón. Y el doctor viene y te receta al que le dijeron a él también. Ya, este magnesio, qué sé yo. Pero eso no es la verdad. La verdad es que tú consumes magnesio, entra el magnesio en estado iónico, bivalente, magnesio más 2. Tu centro de operaciones dentro va a decidir ¿dónde tu cuerpo está requiriendo más magnesio? ¿Te estás quedando dormido, por ejemplo? ¿Ya te estás quedando dormido? ¿Sabes por qué es? Te estás quedando dormido porque te falta magnesio. Entonces tú necesitas reactivar todo eso y vas a necesitar magnesio a nivel del sistema nervioso, a nivel de la sinapsis neuronal. Te están doliendo la espalda, ¿verdad? Estás teniendo problemas en la musculatura, te estás acalambrando, qué sé yo. Vas a necesitar el magnesio en todo tu sistema musculoesquelético. Ya, si estás con problemas, no sé, una inflamación en el pericardio, o estás con arritmia, por ejemplo, o estás con hipertensión arterial. Ahí alguien me preguntaba recién, ¿qué suplemento es bueno para regular la presión? El magnesio. El magnesio. Pero ¿quién decide entonces hacia dónde va el magnesio que consumiste? Es tu propio centro de operaciones. Por lo tanto, con eso voy a romper el mito, ya, de que este magnesio es bueno para los calambres y este otro magnesio es bueno para tener una buena salud del sistema nervioso. Nada, el magnesio es el mismo. La disponibilidad del magnesio te lo pueden dar las fórmulas adyacentes al magnesio bivalente, al magnesio iónico. Y ahí están el magnesio biosomal
insisto, para mí es la mejor elección el magnesio biosomal a la hora de decir, ya, ok, voy a suplementar mi alimentación con 300, 400 miligramos de magnesio. Ahí está el magnesio biosomal. Que además, te voy a contar algo, tiene la llave, es la piridoxina, la vitamina B6, tiene la llave para que ese magnesio entre de mejor manera, más rápidamente, con una mayor biodisponibilidad para ti. Bueno, junto al magnesio biosomal musicalizamos, vamos a hablar enseguida de las ojeras, ya no me he olvidado, y vuelvo a repetir, hay que reconectarse con la naturaleza. Cuando chicos lo hicimos todos jugábamos colgados de los árboles, a pie pelado corríamos por el pasto de la plaza que estaba cerca de nuestra casa, nos tirábamos agua con una manguera, no sé cómo fue tu vida, la mía fue más o menos así, a pie pelado en la calle y todo lo demás, y eso hay que reconectarse, hay que volver a conectarse con la naturaleza. Jehová Dios la proveyó para nosotros y nosotros tenemos que aprender y disfrutar de ella.

Ok. Buena canción nos compartía este guatemalteco. La primera vez que vino a Chile, sabías tú, ¿no? Les conté la historia, ¿no? Vino a cantar a un programa de televisión, pero como no lo conocía nadie, como todos nosotros cuando comenzamos, ya no nos conoce nadie, me llaman por teléfono la productora y me dice: doctor, doctor, ¿anda en Santiago usted? Sí, oye, y tiene muchos amigos por acá. Puf, tengo muchos amigos, tráigalo a todos, que tenemos un hoy día que grabar un programa con un artista nuevo, ¿no?, de que viene de Guatemala. Y la verdad es que nadie vino a verlo, nadie vino a escucharlo, entonces necesitábamos hacer público. Y fuimos ahí, y nos gustó, cantó muy bonito, y mira a lo que llegó. Y ahora nos acompaña acá en la Botica del Ayer. Un fenómeno parecido nos ocurrió con Ricardo Montaner, también te conté, que de hecho me pidieron que fuera su chaperón. Vino a la ciudad de Viña del Mar para cantar o sea, antes se hacía un prefestival de Viña. En ese tiempo se hacía un prefestival, o sea, la canción chilena se seleccionaba como en un prefestival que lo hacían en el Teatro Municipal de Viña del Mar. Y venía como un artista ahí para presentarse, este jovencito argentino, venezolano, qué sé yo. Y ahí llegó jovencito, chiquito, con Luis Fonsi también me pasó. Bueno, pero de Ricardo Montaner, te lo cuento anecdóticamente, me pillaron a mí. Sin mucho trabajo, sin nada. Doctor, por favor. La productora de Televisión Nacional de Chile, ¿ya? La Jimenita. Y me dice, Jimena Rabani, me dice: Jimenita, por favor, mire, tenemos que entretener a este niño, viene para acá, ni nos cobra. Nada, se llama Ricardo Montaner. Usted le puede mostrar la ciudad y qué sé yo. Así que me tocó, muy gentil, siendo él muy jovencito. Hoy día, un hombre reconocido en el mundo. Yo diría casi pastor evangélico. Casi, él es cristiano, pero es Juan Luis Guerra ya está pastoreando su iglesia, ¿eh? Tú te vas ahí a República Dominicana y tiene su iglesia, tú puedes ir y cantan ellos ahí gratis, porque obviamente es parte de su culto. Así que, bueno, y ahí estuvimos con Ricardo Montaner. Qué bueno, qué bueno. Estamos hablando ahora de las ojeras, de lo prometido. Nos vamos a la tanda de inmediato. Pero bueno, les había prometido, las ojeras que tanto preocupan a muchas personas son cuando, más allá de todas las cositas naturales que se hacen, siguen apareciendo. Hay tres factores importantes en la aparición de las ojeras. Tres factores, hay otros que te los voy a comentar también, pero los básicos. Primero, genético. Hay familias de ojerosos. Cuando tú tienes abuelos ojerosos, tienes tías, tienes hermanos, padres ojerosos, tienes que aceptar que tú, si no eres adoptado, ¿ya?, si eres parte consanguíneo de todo ese grupo, lo más probable es que también tengas ojeras, estas especies de hendiduras que van ocurriendo en la zona inferior de tu ojo, ya, de tu glóbulo ocular. Esa es una razón. La segunda es fatiga visual. Hoy día muchas personas que viven expuestas al trabajo en ordenadores, mirando su celular, todas las noches yo te invito, cuando ya tú digas se acabó el celular, ya no más redes, anda, hay una aplicación que te dice cuántas horas del día ocupaste tú metidito en tu celular. Ya, debiera decir menos de una hora, no vas a gastar más de una hora. Pero yo he visto personas que llegan a las 2 y a las 3 horas, y algunos incluso hasta 4 horas del día metidas en su celular. Es que estoy trabajando, es la excusa. No, ojo con eso. Tú tienes que medir el tiempo de exposición al celular porque te provoca cansancio visual, te provoca fatiga visual, te provoca también ojeras y algo muy interesante, te provoca ceguera prematura. ¿Cómo dirás tú? ¿Qué tiene que ver eso? Claro, porque las pantallas de tu celular o las pantallas del computador tiran un espectro visual, ¿ya?, donde está incluida la luz azul, que es tremendamente dañina para el fondo de tu retina, en una zona que se llama la mácula. La contaminación por luz azul, pum, pum, va golpeando. Y eso va provocando a la larga una degeneración macular, que obviamente conlleva un estado de ceguera. Entonces ahí hay que tener cuidado con ello. Pero vienen otros factores también. Ya después hablé genética, hablé...

pasa, que don Daniel Cordobés siempre nos trae para acá, hay varias soluciones para el tema de la próstata, hay que ayudarse con eso, hay que sanarse también los conflictos emocionales que uno tiene con su descendencia. Varones que están en sintonía, que están hoy día con un antígeno prostático relativamente alto, 2, 3, 4, 5, 7, 10. El otro día don Patricio, un periodista, me contó que llegó a tener más de 10 de antígeno prostático, mucho más. Entonces, bueno, importante sanar conflictos que tú tienes con tu descendencia. Generalmente es la descendencia también masculina, ¿ya? No es la descendencia femenina, son problemas con tus hijos o tus sobrinos, ¿ya? Y cuarto, un último complemento que me lo recuerda don Daniel acá, el zoopalmeto. El zoopalmeto es la famosa palmita enana, de la cual se hace un extracto liofilizado que anda muy muy bien como un desinflamatorio prostático, ¿ya? Pero ahí te das cuenta que viene de manera subyacente. Y ahí saltamos al otro factor que es muy muy importante en esto, que son los cuadros alérgicos. Las personas alérgicas son personas ojerosas. Entonces, más allá de ponerte, no sé, una cataplasma de pepino rallado, una cataplasma de papa rallada para descongestionar esa zona, algunas personas van y se ponen demaquillantes o maquillantes, se ponen ahí como un se tamizan eso con, lo hacen las niñas, ya es frecuente, pero hoy día muchos varones están aplicando unas cositas en la zona de las ojeras para hacer desaparecer ese tono, porque en el fondo es un tono que aparece, puede ser, no sé, medio gris, medio oscuro, negrito, hasta marrón, ¿verdad? De acuerdo a la pigmentación de tu piel. Entonces, ¿dónde está el fenómeno que lo gatilla? Las alergias. ¿Qué te recomiendo entonces? Seguir una alimentación antialergénica, evitar alimentos ricos en histamina, por ejemplo el tomate, un alimento que una persona ojerosa debiera sacarse de la dieta por un tiempo, y ponerse una nuez moscada colgadita al pecho, ¿ya? Colgadita al pecho. Las ojeras. A veces uno culpa a la abuelita, pero a veces también somos responsables nosotros, siempre y cuando no mejoremos, por un lado, nuestros hábitos de vida, el consumo de agua durante el día y tener un buen sueño. Vamos a la pausa, ¿les parece? Los comerciales de esta media hora. Seguimos avanzando acá en nuestra botica del ayer y lo vamos a hacer junto con el aceite de orégano oro. La gente que quiere tener una herramienta en su hogar, tomarlo diariamente 20 gotitas para prevenir tantas complicaciones gastrodigestivas, partiendo por el Helicobacter pylori, pero también tantas complicaciones antivíricas. Ahí, partiendo por cuál virus elige, está lleno. Hay cientos de virus. El coronavirus es como de los más famosos, pero hay una cantidad enorme de otros virus. Todos quedan ahí como medios aterraditos cuando tú estás tomando preventivamente también el aceite de orégano oro. Otra importante acción del aceite de orégano oro, sobre todo para ustedes, queridas amigas, es antimicótico para las candidiasis. Ya, para las candidiasis, ahí cuando hay candidiasis, me lo preguntaban, es bueno bajar los carbohidratos, ya lo saben muy bien, ya hay que bajar los carbohidratos, luego hay que atacar el exceso de hongos que están presentes para que lleguen a un nivel óptimo, ya los hongos van a estar siempre presentes, tú no los puedes erradicar. Ese es el problema de los medicamentos antimicóticos, que te matan todos los hongos de tu sistema gastrodigestivo, de todo tu cuerpo, porque estos antimicóticos, el fluconazol, todo eso, se absorben en vía sistémica, ¿verdad? Se desparraman por todos lados. El problema es que el cuerpo requiere un porcentaje de presencia micótica. Actúan como una barrera de toxinas, actúan como un degradador de tejidos morbosos también, es importante. Por eso, en este caso, me gusta mucho el aceite de orégano oro, porque es un regulador, ¿ya? Pero además también es un antiparasitario. Alguien me lo preguntaba por un niñito o niñita de 10 años ahí. Un gran antiparasitario para todos nosotros y también es un gran eliminador de metales pesados. 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Junto al orégano oro hacemos la pausa. Ahora sí, comerciales, y
Ya estamos de vuelta con el segundo bloque. No cambia nuestra

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0: 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Yo puedo ir muy bien por dentro y estar feliz, pero la gente como que nos pide también tener un buen aspecto. 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Hay mujeres que se ven regias a los 50, a los 60, pero es porque, entre otras cosas, han cuidado todo eso. 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Cuando quieres tener una buena calidad de tu piel, cuando quieres tener una buena calidad de tus cabellos, evitar un poco la aparición prematura de las canas, por ejemplo, cuando hay, uñas débiles, quebradizas, producto de debilidad en la proteína que las mantiene erguidas, la colagenina es especialista en piel, especialista en cabellos, especialista en uñas. La colagenina va a actuar como un alimento portentoso del folículo piloso. Mira qué interesante, la colagenina va a actuar desde la primera noche. La colagenina se toma todos los días al momento de acostarse, ¿ya? Se toma todos los días al momento de acostarse. ¿Por qué? Porque el colágeno es funcional los primeros 45 minutos de sueño, cuando más se requiere. 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Ya el Skin Glow Factor, S, G de gato y F de feo, como yo, ¿ya? 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Podemos ser feos, pero tenemos bonita y sana piel. Eso es bueno. Eso le da un, ¿verdad? Eso le da un aspecto también de cierta belleza. Hay personas que no tenemos nada que hacer con nuestra cara, con nuestro rostro. Nacimos así, ¿ya? Tú no tienes ninguna culpa de la cara que tienes. Eso no es culpa tuya. Pero sí del aspecto que ella muestra. Y ahí la colagenina te va a ayudar a tener una piel más lozana, más hidratada, con ese touch de brillo que te lo proveen esta simbiosis en dos importantes principios activos, la inulina y las astaxantinas. 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

0: consultas que me han repetido bastante hoy día en nuestra botica. Hemos tenido acá en la plataforma, doctor, ¿qué hago con el cortisol alto? El cortisol es una hormona social, estrés. Doctor, ¿cómo puedo mejorar todas estas complicaciones que aparecen en mi sistema digestivo? Me apareció cuadros alérgicos. Fíjate, cuando uno vive en un estado constante de estrés, es un robador de vida, un robador de vitalidad. La gente estresada vive menos. Ahora uno dice, pero ¿cómo? Si el mundo está tan estresado, aparecen informes como que el promedio de la longevidad ha aumentado, ya la expectativa de vida ha aumentado. Eso se debe al cuidado que hoy día está teniendo la atención médica. Hoy día tenemos mayor acceso al cuidado médico. Hoy día hay una mayor cantidad de tecnología involucrada en mantenerte vivo por más tiempo. Pero en esto me gustaría que ustedes tuvieran una medida clara, que es cuánto tiempo tú vives y cuánto tiempo tú vives de calidad, cuánto tiempo de calidad tú tienes de vida. Porque una persona con un estrés crónico, una persona que ha estado sometida a las preocupaciones, a esto de levantarse por la mañana y sentir el agobio, y sentir la cantidad de cosas que quedan por hacer, o sentir el acecho de estos estresores. Porque para que lo entiendan ustedes, el estrés, para que lo sepan, es un fenómeno natural, estamos hechos nosotros para vivir con ese estrés por periodos muy cortos, así como yo te hablaba del placer hace un rato, que el placer es una emoción que dura brevísimos segundos, ya, o minutos no más. El estrés debiera ser igual. Pero ¿qué es lo que ocurre? Que cuando tú tienes, no sé, si aparece un peligro y tú enfrentas ese peligro, de dos maneras, ¿ya? Arrancándote, huyendo o enfrentándolo, ¿ya? Tú vives el peligro de dos maneras, o lo enfrentas el peligro, ¿ya? O huyes del peligro. Un ratoncito, por ejemplo, frente a un gato, tiene dos posibilidades. Si tiene un machete o algo, alguna herramienta, se va a poner a pelear con el gato. Hay ratones que pelean con los gatos, ¿ya? O lo más probable, que haga la de correr, y corren y corren y corren. ¿Pero cuánto tiempo va a correr ese ratoncito del gato? ¿Ya? No va a estar un día corriendo, no va a estar una semana corriendo, no va a estar un mes corriendo. ¿Ya? Porque imposible, se va a agotar y el gato se lo va a comer. El final de la historia es que o encontró un lugar donde guarecerse, donde esconderse, de huir del peligro, o simplemente hacer la señal de la cruz y decir, bueno, hasta luego, hasta aquí llegué. Bueno, ese ratoncito que tiene ese corto periodo de tiempo para vivir el estrés, en el caso de nosotros, que somos otros ratoncitos, nos persiguen otros gatos, que son las cuentas por pagar, la inseguridad social, la inseguridad laboral, el tema familiar, nuestros hijos, la salida de nuestros hijos a la calle. Hoy día es impresionante cuánta cantidad de mujeres nos salen a la calle por el miedo de las cosas que le pueden ocurrir. Hoy día las calles no son un bien de uso público. Entonces, frente a esto, que se le llama estrés, es la respuesta adaptativa con la cual tú te enfrentas al peligro, en el ser humano se ha hecho crónica. Ya no es un estrés de 15 segundos, 30 segundos, 2 minutos, y te arrancaste y salvaste el problema. Entonces, eso, de ese estrés crónico, el que va a provocar en tu organismo respuestas, que es la pregunta que me hacían. ¿Cuáles son ellas? Por ejemplo, una elevación de tu presión arterial. ¿Ya? Una presión arterial alta puede ser respuesta significativa de un sometimiento a un estrés crónico. Una insuficiencia cardíaca. La diabetes está asociada al estrés. La depresión, obviamente, está de más decirlo, así como la ansiedad, las crisis de pánico. Pero hay otros problemas, como por ejemplo los problemas a la piel, los problemas articulares, cuadros reumáticos. En el caso de ustedes, queridas amigas, trastornos hormonales de todo tipo, incluso problemas de dismenorrea, dolores en tus reglas. ¿Por qué te nombro esto para despedirnos? Porque claro, tú buscas una solución, la solución está en el control con el médico, con el especialista, la terapia autogénica, la respiración, la meditación, hay un montón de técnicas, la alimentación antiinflamatoria. Pero acá en nuestra botica tenemos un producto hace más de 30 años que te ayuda y te alivia el estrés crónico. ¿Y cómo te lo ayuda y te lo alivia? No desbloqueándote, no es como un analgésico, como los medicamentos. Esto lo que te provee a ti son nutrientes que te van a ayudar a responder o a adaptarte de mejor manera al conflicto que genera el cortisol alto. Level up, anótalo, level up. Level up tomado todos los días con constancia, con perseverancia, con persistencia y obviamente con fe. Nunca está de más, ¿verdad? Y está avalado. Mira, mira, voy a sacar el factor fe. Voy a sacar el factor fe y te voy a pedir que pruebes el level up 3 o 4 días, no más. 3 o 4 días y notes los cambios en tu organismo, que va a estar más descansado, que estando más descansado va a estar más energético, va a estar más proactivo. Por el día vas a tener menos cambios de ánimo, por ejemplo, cambios de conducta, te vas a irritar menos, va a haber menos irritabilidad. Por la noche vas a conciliar de mejor manera el sueño. Y después del tercer o cuarto día te vas a dar cuenta que todos estos parámetros que te identifican con alguna patología comienzan a disminuir. La presión arterial comienza a regularse, la glicemia alta comienza a regularse, el antígeno prostático comienza a regularse, todos estos parámetros mediadores de la inflamación comienzan nuevamente a tener guarismos normales. Todo esto es porque tú has puesto ya ojos, foco en mejorar tu capacidad adaptativa, y eso lo permiten desde nuestra vitrina, ya desde nuestra farmacia, los adaptógenos que contiene Level Up. Si te levantas cansada, si te levantas estresada, si estás con periodos de alta exigencia de todo tipo, laboral, académica, no sé, social, lo que sea, prueba a tomar una tableta en ayunas todos los días. Pruébalo, 3, 4, 5 días, y luego me lo comentas. Tenemos historias que no alcanzamos a compartir, pero nos vamos a despedir con este bueno y sano consejo. Que no vivas un día, ¿ya?, sin tu oración matinal, sin esta conexión con la naturaleza que te hablaba al principio, y sin la ayuda de estos nutrientes adaptogénicos como los que te provee Level Up. Junto a Level Up nos despedimos. Hasta un próximo encuentro. Felicidades, amigas. Felicidades, amigos. Será hasta entonces. Y al finalizar, comparto, como cada día, el mensaje para mí más importante y vital. Pongan siempre primero a Dios por sobre todas las cosas. Y luego al hombre.
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3: Son las 4 de la tarde.
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1: Son las 4 de la tarde, 50 minutos.
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1: Son las 5 de la tarde, 56 minutos.
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3: Hola, ¿cómo están? Bienvenidos nuevamente a Long Play 80 a través de Radio Aconcagua 91.7 para Chile y el mundo. Ya estamos listos y preparados para comenzar durante este momento por 3 horas a revivir solamente las emociones a través de Long Play 80, solo clásicos. La máquina del tiempo, Miguelito. Ahí, la escucha, ¿cierto? Comienza ya a transportarnos y nos lleva hasta la década de los 80 para revivir solamente emociones. Gran programa para este día sábado. Miguelito, vamos al resumen de lo que vamos a presentar con todo nuestro equipo durante esta jornada.
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3: Hoy en serie vamos a recordar a Kojak en Rock, The Paper en biografías, un gran dueto durante la década de los 80 como fueron Hall and Oates. En vivo vamos a recordar una presentación que hizo la banda Diesel en El Lento de los 80. Fue todo un clásico, ¿eh? Casi a finales de los 80 en la película The Ghost, el fantasma del amor, como fue Melodía desencadenada. ¿Se acuerdan que durante los 80 normalmente la moda la iba marcando algunos productos que estaban en ese momento sonando muy fuerte? Bueno, desde 1986 en adelante, por un determinado periodo estuvo la bebida free y marcó el verano. ¿Se acuerdan con Vístete Free? Lo recordamos en comerciales ochentera. La más pequeñita Agustina, hoy recuerda en caricaturas ochentera, Dixie y Pixie en el remix de los 80, Frankie Smith en radios. Oiga, revivir la nostalgia de la radio durante los 80. Vamos a recordar Lolos de ayer en Radio Chilena con la voz de Miguel Dabañinos. Y por supuesto, Yarna nos va a recordar el magnetoscopio de los 80 con grupos de un solo éxito. This Raining Man, ¿se acuerdan de él? En vinilo, Garias Van, los discos más vendidos, la que ya se despide de los escenarios ochenteros, como es Cindy Lauper. También vamos a recordar canciones con nombre de mujer. Eduardo con voz ronca nos va a traer Joana con Cool and the Gang. En el rock latino, un clásico de un español que pegó muy fuerte en nuestro país, cuya canción fue un cover de varios artistas importantes como Miguel, incluso es una cumbia clásica en gran parte de los 80, como lo fue La Colegiala. Película de los 80, Dirty Dancing. Oscar Tapia nos trae canciones que fueron número uno, Los Australianos, Men at War. Oiga, y el clásico de los 80 para el día de hoy es una canción que habla en cierta medida de traición y también de la infidelidad. Ellos son All Feel Your Love, y en el clásico acústico vamos a recordar a Richard Marx. Estarán las curiosidades del libro gordo de Long Play 80. ¿Cómo está Patán? ¿Cómo le ha ido? ¿Cómo ha soportado el frío? Bueno, aquí en los estudios de Long Play 80 en Radio Aconcagua, todo pero magnífico. Y ahí está él, mi mejor amigo. Inolvidable. Me sigue en todas partes. Siento la presencia de la fuerza de él. Él es DJ Miguelito. Nos puede seguir, por supuesto, en nuestros canales de redes sociales. Esteban Pérez está actualizando ahí en tiempo real en todos nuestros canales, ¿eh? En Facebook, en X, ex Twitter, por supuesto estamos en Instagram y también en Spotify. Review los programas en nuestros podcast y estamos con la cuenta de TikTok. Hágale bastante tac, tac, tac a la pantalla cuando vamos subiendo ahí cada uno de los contenidos de nuestro Long Play 80 durante 3 horas. Revivimos como siempre durante cada día sábado Long Play 80 a través de Radio Aconcagua. Y comienzan los clásicos que solo reviven emociones.

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5: Vamos a la serie de los 80, ¿se acuerdan de Kojak? Kojak fue una serie de televisión norteamericana que se emitió con gran éxito entre 1973 y 1978. El teniente Theo Kojak, interpretado por Telly Savalas, era un policía calvo, sagaz y poco ortodoxo de la policía de la ciudad de Nueva York, principalmente en el distrito de Manhattan Sur. La serie se desarrollaba en la ciudad de Nueva York, específicamente en el 13º distrito. A diferencia de otras producciones policiales, los casos de Kojak sucedían principalmente en entornos normales de la clase media o baja, lo que permitía al público identificarse más con las tramas. La serie mostraba crímenes y agresiones de manera explícita, incluyendo el consumo de drogas, lo que la diferenciaba de otras producciones de la época. La serie fue de gran éxito en Estados Unidos y en otros países como Chile, donde incluso se apodó a las personas calvas como Kojak en lenguaje vulgar chileno. En resumen, Kojak es recordada por su protagonista carismático, su enfoque realista y su estilo único. Esta fue una serie que se emitía en horario prime en Televisión Nacional de Chile y hoy la recordamos en Longplay 80. Kojak.

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1: Vamos al clásico del rock. El tema se llama Bird y ellos son Deep Paper. Es una canción icónica de Deep Paper lanzada en 1974. La voz principal de Bourne está a cargo de David Coverlet, quien se unió a Deep Paper a mediados de 1973. La canción narra la llegada de una misteriosa mujer a una ciudad. A pesar de sus advertencias sobre el inminente fin, los ciudadanos la desestiman y se burlan de ella. Sin embargo, cuando la mujer pronuncia la palabra Bourne, que es quemar, la ciudad comienza a arder en llamas. La canción combina elementos apocalípticos y místicos, y su energía musical la convierte en una de las más famosas de la banda. La canción comienza con un complicado riff de guitarra. Ahora le sigue la batería y otros instrumentos. El solo de guitarra de Rich Blackmore es destacable. El estribillo presenta uno de los agudos más famosos del rock. Bird alcanzó el tercer lugar en las listas británicas. En el clásico del rock de los 80, en long play, aquí está Deep Paper, Bird.

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5: El Festival de la UNA fue un programa de televisión transmitido por Televisión Nacional de Chile entre los años 1979 y 1988. Este histórico programa, además de ser uno de los primeros producidos a todo color en el país, marcó los comienzos de personajes como Juan Antonio Labra y Salo Reyes.
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2: En Biografías, en Long Play 80, ellos son Hall & Oates. Hall & Oates fue un dúo norteamericano del sur formado en Filadelfia en 1970, compuesto por Darryl Hall, el cantante, y John Anole en la guitarra eléctrica y en los coros. A lo largo de su carrera vendieron 80 millones de grabaciones, convirtiéndose en el dúo musical con más venta de todos los tiempos. En 1973 lanzan A Bandos Luchter. Este álbum incluye el clásico Qigong, inspirado por la ruptura de Darryl Hall con su esposa. Aunque no tuvo un gran impacto inicial, se convirtió en un éxito más adelante.

1982 llegó el álbum H2O, álbum que incluye los clásicos como Miniature, One on One, y alcanzó el puesto número 13 en la lista de Estados Unidos y fue certificado doble disco de platino.

y Methods of Mother Luck alcanzó el puesto número 5 en las listas de Estados Unidos y también fue certificado doble disco de platino. A lo largo de su carrera, Hall & Oll también tuvieron éxitos como Rich Girls,

legado musical de este dúo sigue siendo influyente y memorable durante gran parte de los seguidores de los años 80. En biografías, en Longplay 80, hoy recordamos a Hall & Oates.

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4: Vamos al clásico en vivo a esta hora de la tarde en Longplay 80. Ellos son Diesel, Sausalito Summer Night. Solito Summer Night es una canción del grupo neerlandés Diesel. Fue un éxito en Estados Unidos en 1981, alcanzando el puesto 25 en las listas de éxitos. La canción fue escrita en 1979 por los miembros de Diesel, Mark Boone y Robert Bunderly. Boone vivió en California durante su infancia y pasó tiempo en Sausalito, lo que inspiró la canción. La melodía se completó aproximadamente, ¿saben cuánto? En una hora. La canción es una especie de oda irónica a un viaje en automóvil desde Los Ángeles hasta San Francisco. La pareja en la canción conduce un Ramblin' antiguo y hace una parada en Sausalito, cerca de San Francisco. La letra refleja las dificultades y aventuras del viaje por carretera, desde reparar el automóvil hasta gastar dinero en reparaciones, y las alegrías de llegar al destino, como la comida y la vida nocturna en Sausalito. Sausalito Summer Night tiene un sonido similar a la banda de Steven Miller Band. Es un pop rock con ganchos melódicos y armonías pegajosas. La guitarra tiene un toque relajado y la melodía es optimista y atractiva. En resumen, la canción captura la sensación de libertad y aventura de las noches de verano, y su letra nos lleva a un viaje por carretera lleno de momentos inolvidables. Es clásico en vivo en Longplay 80. Ellos son Diesel, Sausalito Summer Night.

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4: Vamos al blue de los 80, que vuelva en los lentos como en aquellos malones durante gran parte de la década ochentera. Hoy vamos a recordar un clásico de casi finales de los 80 que se hizo muy, muy conocido gracias a la película A la sombra del ángel. Ellos son The Right to Brother, melodía desencadenada. Desencadenada es una canción ícona interpretada por la banda The Righteous Brother. La balada fue escrita en 1955 con música de Alex North y letras de Hey Saret. North compuso la música como parte de la banda sonora de la película Desencadenada de 1955, que trata sobre un hombre que debe decidir entre escapar de prisión o cumplir su condena y regresar con su esposa y familia. Saret se centró en la historia de alguien que anhela a un amante que no ha visto en mucho tiempo. La versión más conocida de la canción es la grabación de The Righteous Brother de 1965. Bobby Hafrell, uno de los miembros del dúo, cantó la voz principal. Fíjense que curiosamente, inicialmente se lanzó como lado B del sencillo Hang On You, pero las emisoras de radio prefirieron melodía desencadenada. Esta era la versión principal del dúo, Hang On You.

La canción se ha convertido en un clásico atemporal y ha sido interpretada por muchos artistas a lo largo de los años. Tenemos un dato, ¿eh? La versión en español del grupo Indio mantiene la emotividad de la original canción. Expresa el sufrimiento por la ausencia de un ser querido y cómo el tiempo parece pasar lentamente cuando una persona no está presente. Es una canción llena de nostalgia y anhelo. Esta es la versión del grupo mexicano Indio, Melodía Desencadenada.

esencia de esta canción explora la profundidad del anhelo en una relación, simbolizando cómo la ausencia del amor puede afectar profundamente nuestras emociones y el bienestar. Captura la vulnerabilidad, los deseos y las esperanzas que experimentamos cuando estamos separados de alguien a quien queremos profundamente. Es el blues de los 80. ¿Cómo lo bailamos? Hoy lo recordamos en Long Play 80. Ellos son The Righteous Brothers. Melodía desencadenada.

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2: Vamos a los comerciales de los 80, cuando reactivamos nuestro disco duro interno, estuvimos escarbando en las cavernas ochenteras y la moda la marcaba principalmente la publicidad durante gran parte de los 80. Había promociones, por ejemplo, en ropa, en bebidas gaseosas y en muchas cosas más. ¿Se acuerdan de la temporada que estuvo muy marcada durante gran parte de la segunda mitad de la década de los 80, de la bebida Free y lo que fue ese gran boom de Vístete Free? Bueno, este comercial llamado Vístete Free es un recuerdo nostálgico de los años 80. Esta campaña publicitaria promovió la bebida Free y durante dos veranos consecutivos nos presentó atuendos peculiares y coloridos para hacer de nuestros veranos que estos fueran mucho más alegres. La creatividad y la diversión de estos anuncios capturaron la esencia de la década y se quedaron en la memoria de quienes lo vivimos. Hoy la recordamos en Longplay 80, en Radio Aconcagua, comercial ochentero. Vístete Free.

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2: Son las 7 de la tarde.
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4: Hola, amigos de Long Play 80. Aquí estamos de nuevo con otra caricatura ochentera. Hoy vamos a recordar a Pixie, Dixie y el gato Jim. ¿Se acuerdan de esta serie de animación? Fue producido por Hanna-Barbera. La serie se emitió como parte del programa del show de Huckleberry House entre 1958 y el año 62. Durante tres temporadas nos presentó las divertidas aventuras de dos ratones, Pixie y Dixie, y su astuto enemigo, el gato Jinx. Los personajes principales eran Pixie, un ratón inteligente y amigable, Dixie, el compañero de Pixie, también un ratón, y Jinx, el gato perspicaz que siempre intenta atrapar a los ratones, pero rara vez tiene éxito. Los ratones hablaban más o menos así: ¿qué le pasa a este gato loco, chico? Y el gato, ¿se acuerdan? Decía más o menos así: ¡estos malditos roedores! Ya, amigos, en Long Play 80 recordamos otra serie animada: Dixie y Pixie.
5: Te llevo delantera 573 a 486, Dixie. ¿Es verdad, Pixie? ¿Sirve? ¡Dale, mano! ¿Está bien a directa? ¡Buen tiro, Dixie! ¡Dale, Pixie, es tuya! ¡Ay, se me pasó! ¡Pero lo intentaste, Pixie!
6: Estos miserables roedores están abusando de mi buen humor. Me parece que necesitan un par de órdenes, ya que no saben quién es el jefe aquí. Se han formado un falso concierto de lo que es un misifú. ¡Óiganme bien ustedes!
5: ¡Ojole! ¡Ya despertó!
7: La campana que le pusimos sonó muy bien.
5: ¿A correr?
6: Pues, solo eso me faltaba. El cerebro de esos ratones debe estar en órbita si creen que voy a aguantarle la majadería de ponerle el cascabé al gato.
8: ¿Qué tal, amigos?
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1: Vamos al clásico en versión 12 pulgadas, 12 pulgadas en acción, el remix de los 80. Hoy recordamos a Frankie Smith, Double Batch Boots. Double Dutch Boot es una canción funky interpretada por Frankie Smith. Su fama se debe al uso extensivo del lenguaje coloquial con la terminación it. La canción toma su nombre de un juego tradicional de saltar la cuerda llamado Double Dutch, donde dos cuerdas giran en direcciones opuestas mientras los participantes saltan dentro y fuera. Este juego infantil sirve como metáfora a lo largo de la canción, simbolizando la naturaleza despreocupada y la alegría de la juventud. Lanzada en 1981, aunque me contaba Miguelito que hay fuentes que señalan que la fecha original fue durante 1980, Double Dutch Boots se convirtió en un pilar de la música y en el baile hip hop. Coescrita por Bill Blum, alcanzó el número uno en la lista de éxitos del soul durante 4 semanas. Su ritmo y letras están basados en el juego de saltar la cuerda Double Dutch, popular entre los niños norteamericanos desde la década de 1970. La canción menciona de Transpass, utilizado por el sistema de autobuses Z en Filadelfia. Además, fíjense que Frankie Smith escribió una versión anterior de la canción en 1973, pero no tuvo éxito hasta que se actualizó y grabó en 1980. Double Dutch Boots se convirtió en un éxito en cuestión de semanas y cruzó las listas generales de éxitos, llegando al puesto número 30 en el Billboard Hot 100. En resumen, Double Dutch Boots es un himno divertido y pegajoso que fusiona la nostalgia del juego infantil con el ritmo contagioso del funk y el hip hop. Es el clásico en versión remix. 12 pulgadas en acción, Miguelito. Escuchamos a esta hora Frankie Smith, Double Dutch Boots.
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1: Más Música fue un programa de televisión transmitido por Canal 13 desde 1984 hasta 1998. Durante su emisión se presentaban videoclips musicales y se realizaban entrevistas a figuras del mundo de la música. El programa fue dirigido por Eduardo Domínguez y tuvo varias conductoras a lo largo de los años. Sin embargo, su conductora emblemática fue Andrea Tessa.
2: Hasta la clase que viene.
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5: Vamos a Radio de los 80. Vamos a recordar a esta hora aquí en Long Play 80 uno de los programas que fue un clásico en la EMEA, pensado en la generación de los años 60 y 70, específicamente en Radio Chilena. ¿Se acuerdan de Los Lolos de Ayer? Los Lolos de Ayer fue un programa que dejó una huella nostálgica en los corazones de muchos oyentes. Transmitido por Radio Chilena, este programa se convirtió en una tradición para muchas familias durante décadas. Desde que tengo memoria, fíjense, de lunes a viernes. A ver, voy a recordar. En la casa en Putaendo se sintonizaban Los Lolos de Ayer. Mi mamá acomodaba la radio a pila sobre un viejo refrigerador y sintonizaba el dial en la M. Estaba el zumbido característico de las radios pa' vieja. Minaba la cocina mientras ella preparaba deliciosos almuerzos para irse al colegio. A través de Los Lolos de Ayer teníamos la nueva ola completa, presentada con la voz en un momento de Luis Schwanner, como asimismo de Miguel Dabañino. Asimismo conocimos canciones como de Buddy Richard, Cecilia, El Pollo Fuente, Luis Dima, Danny Chilian, Los Ángeles Negro y Lucho Gatica. Mientras la mamá cantaba media desafinada, moviendo sus pies al ritmo del twist o el rock, estábamos todos parapetados en la cocina, me acuerdo, dispuestos a cucharear el raspado de la olla o el merengue de la batidora mientras escuchaba este programa de los años 80. Los Lolos de Ayer duró hasta 1996. Radio Chilena, que también fue hogar de programas como El Noticiero de Primera Plana y El Deportivo La Chispa del Deporte, finalmente cerró el año 2005. Aunque la radio a pila fue reemplazada por un mini componente, los recuerdos de aquellos días siguen siendo vivos en la memoria de quienes lo disfrutamos. Nosotros veíamos a nuestros padres, y es un recuerdo que hoy traemos a la memoria, con la característica principal donde Luis Schwanner y Miguel Dabañinos comenzaban durante cada día en la semana, al mediodía, Los Lolos de Ayer.

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4: En el magnetoscopio de los 80, otra banda de un solo éxito, It's Raining Men, The Withers Get. La canción It's Raining Men de Withers Girl es considerada un one hit wonder porque es su único gran éxito conocido mundialmente. Fue lanzado como sencillo principal del álbum el 10 de septiembre de 1982 a través de Columbia Records y CBS Records International. A pesar de que The Withers Girls lanzaron otros sencillos, ninguno alcanzó el mismo nivel de éxito comercial o cultural que It's Raining Men. It's Raining Men es una canción high energy y post-disco que incorpora elementos de rave blues, soul y música electrónica de baile al estilo de los años 70. Su letra describe la emoción y el disfrute de muchos tipos diferentes de hombres. Paul Jabara y Paul Schaefer escribieron la canción en el transcurso de una tarde de 1979 destinada a Donna Summers, que había conseguido un éxito con Last Dance en 1978. Sin embargo, como Schaefer recordó más tarde, Summers se había convertido recientemente en una cristiana nacida de nuevo y rechazó la canción como blasfema. La canción luego fue ofrecida a Diana Ross, Cher y Barbara Streisand, quienes la rechazaron. Esta canción se convirtió en un himno de empoderamiento femenino y ha sido adaptada para la comunidad LGTB como una celebración de la diversidad y la individualidad. En el magnetoscopio de los 80, otra banda de un solo éxito. It's Raining Men, The Withers Girl.

0: ¿Aún recuerdas la letra de aquella canción que cantabas en los años 80? Con ese inglés que aún tienes en tu memoria.
1: ¡Hello! ¡Beggis, please, now is
0: a ver, ¿cómo cantabas la canción de Christopher Croft, Alright? Este es el coro original. En cambio, tú la cantabas así.

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0: 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Se trata en esta oportunidad de las mejores canciones de la década de los 80, de acuerdo al ranking de las radios Carolina, Concierto y Galaxia. Hemos realizado un estudio que arrojó las canciones más escuchadas en Chile desde la década del 50 hasta el año 2000. El éxito Tain of Me, del grupo A-ha, es otra de las canciones más escuchadas tanto a nivel global como en Chile. Ahora, si separamos el estudio entre hombres y mujeres, los éxitos de los 90 son los más populares entre mujeres y los 80 son de preferencia masculina. Y desde el punto de vista etario, la música de los 80 es la década más relevante entre los usuarios menores de 19, 30 a 39, 40 a 49 y 50 a 59. Los 90 es la más popular entre los 20 a 29 y los 60 son los preferidos para quienes tienen más de 60 años. Knock Me, de A-ha, es una canción que trata sobre tomar riesgo y creer en uno mismo. Las letras retratan a alguien que busca el amor, a pesar del temor al desamor y el fracaso. La canción invita a la persona especial a aceptar la oportunidad de amar y darle una oportunidad al romance. El título proviene de la súplica del cantante para que ella lo acepte, como si dijera, atrévete a estar conmigo. La canción se convirtió en un éxito internacional y marcó el primer número uno en Billboard Hot 100 para una banda noruega. En el ranking de los 80, otra canción que marcó y llegó a ser número uno, ellos son los noruegos A-ha, Tain of Me.

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0: 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Vamos al clásico en versión vinilo, esto es discos originales, guardado en las cavernas ochenteras de Miguelito. ¿Eh? Él es Gary's Band, This Little Girl.
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0: This Little Gear es una canción escrita por Bruce Springsteen. La versión interpretada por Gary's Band se convirtió en un éxito en 1981. La canción es una advertencia a un pretendiente para que se aleje de la chica que el cantante considera suya. Describe cómo la chica camina por la calle y el cantante haría cualquier cosa por ella si el mundo le perteneciera. La canción, fíjense, no muchos lo sabían, esto me lo contó Miguelito, tiene sus raíces en una grabación de Bruce Springsteen el año 1978 llamada A New Good Enough for You.

0: embargo, GarageBand la incluyó en su álbum llamado Dedicación. Durante la producción, Bruce Clarenbrun remezcló la grabación y Clarence Clemons tocó el saxofón, dando paso a este clásico de los 80. La versión de Bones alcanzó el puesto número 11 en el Billboard Hot 100 en Estados Unidos y también tuvo buen desempeño en Canadá y Nueva Zelanda. Bones interpretó la canción en el concierto en vivo de Bruce Springsteen en Nueva Jersey en 1981. En resumen, This Little Girl es una declaración de amor y protección hacia una joven que el narrador considera muy especial. Es clásico en vinilo, 45 revoluciones por minuto a esta hora, en Long Play 80, GarageBand, This Little Girl.
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5: En los discos más vendidos, She's So Unusual, Cyndi Lauper. She's So Unusual es el álbum debut de la cantante y compositora estadounidense Cyndi Lauper. Fue grabado entre mayo y agosto de 1983 y lanzado el 14 de octubre de 1983 por Portrait Records. El álbum se destaca por su éxito comercial, logrando cuatro sencillos entre los cinco primeros: Girl Just Want to Have Fun,

producido principalmente por el equipo que impulsó el éxito posterior de la banda de Filadelfia, The Hooters, el productor Rick Chertoff y los músicos Eric Basilian y Rob Hyman. En 2014 fue relanzado para conmemorar su 30 aniversario bajo el nombre She's So Unusual.